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0: buenas noches. Nos da mucho gusto que estén con nosotros en este espacio que nos reúne cada domingo para platicar de la historia, la cultura, las tradiciones y los temas que forman parte de la vida nacional.
1: Bienvenida a tu casa, Laura. Gracias. Nacional. Hoy les tenemos un programa muy especial dedicado a reconocer a los padres de México que con su ejemplo, trabajo, dedicación y cariño han contribuido a construir familias y comunidades más fuertes.
0: Vamos a platicar también de Cantares de México, una puesta en escena que reúne a más de 50 artistas en un recorrido por distintos momentos de la historia, la memoria y la identidad de nuestro país.
1: Les presentaremos nuestra nueva sección Estampas del Mundial, que cuenta cómo se vive esta fiesta futbolera en México y el mundo.
0: Platicaremos de eventos culturales, recreativos y mundialistas que pueden visitarse en distintos puntos de la República.
1: Vamos a hablar sobre la importancia de la figura paterna en la sociedad mexicana, los retos de las nuevas paternidades y el papel de los padres en la formación de las nuevas generaciones.
0: Además, tenemos información útil para las familias mexicanas, con recomendaciones para proteger su economía, conocer programas sociales y tomar decisiones informadas para el futuro.
1: Hablaremos sobre la importancia de hacer un testamento y la tranquilidad que implica para nuestras familias.
0: Sí, y además vamos a recordar un episodio importantísimo de nuestra historia, la nacionalización de los ferrocarriles que impulsó el presidente Lázaro Cárdenas. Qué bueno que están aquí. Empezamos.
1: La historia de México puede contarse de muchísimas maneras, pero pocas tan emotivas como a través del arte. En el escenario convergen el teatro, la música y la danza a través de sonidos que nos han dado identidad a lo largo de los siglos.
0: Cantares de México es un espectáculo que recorre desde las raíces de los pueblos originarios hasta las expresiones contemporáneas.
2: Hola amigos, yo soy Lute Reyes y soy parte del espectáculo Cantares de México y voy a cantarles una canción que se llama Soy de México. Están con nosotros aquí en la Hora Nacional.

0: Pues para seguir con los festejos del fin de semana, es importantísimo recordar lo que pasó el jueves. México le ganó a República de Corea y eso nos tiene muy contentos. ¡Woohoo!
1: Sí, y es muy importante porque como es la segunda victoria en la fase de grupos, prácticamente asegura la calificación de la selección. Esto tiene feliz a todo el estudio y a toda la afición mexicana.
0: Se vio un equipo que tiene capacidad para responder.
1: Y en las calles se sintió todo el ambiente de familias enteras festejando, un resultado que volvió a ilusionar a la gente.
0: Totalmente, fue un partido que reforzó la confianza del equipo de cara a lo que viene. México cerró esa jornada con mucha fuerza anímica.
1: Y esta semana arrancamos una nueva sección que se llama Estampas del Mundial, donde vamos a platicar cómo se ha vivido este arranque del torneo. Hay notas de color por todos lados, desde el ya famoso Pato Merlín, que soy su fan.
0: Yo también.
1: Hasta las celebraciones que se han replicado en distintos puntos de la República, pasando por historias virales que se han vuelto parte de la conversación global. Vamos con esta sección que nos presenta nuestro compañero Orlando Abad.
2: El Mundial comenzó el 11 de junio, pero las huellas de aquel arranque siguen presentes en la conversación. El partido de México contra Sudáfrica es el segundo más visto en la historia del fútbol mexicano, con una audiencia cercana a los 40 millones de personas. La alegría del Mundial se extiende en cada sede, cada pantalla y cada afición mantiene viva la misma energía, la de un fútbol que se vive como una fiesta compartida entre países y comunidades. En México, Estados Unidos y Canadá, el inicio del torneo dejó escenas que todavía resuenan en las calles, plazas y espacios de convivencia, donde la gente convirtió la transmisión en un encuentro colectivo. Entre esas celebraciones dispersas, apareció una de las imágenes más inesperadas de la jornada en la capital mexicana. Un pato doméstico cruzando entre la multitud. En plena efervescencia del festejo del triunfo de México contra Sudáfrica, vestido con una pequeña camiseta de la selección nacional, avanzaba con calma entre banderas y gritos, como si conociera de toda la vida el ritmo de la celebración. Su nombre es Merlín, y en cuestión de horas dejó de ser solo un ave doméstica para convertirse en un símbolo espontáneo de nuestro país. La historia lo encontró sin buscarlo, el compañero fiel de una vendedora de aguas y su hijo. En paralelo, otra postal se construía a miles de kilómetros en la Embajada de China, donde la comunidad mexicana convirtió la madrugada local en tribuna improvisada. Era un poco más de la una de la mañana cuando el partido reunió a decenas de connacionales frente a una pantalla, transformando el espacio diplomático en un punto de encuentro emocional. La música de Maná terminó por unir la distancia. Corearon mientras el salón entero se convertía en celebración contenida, de esas que ocurren lejos del territorio, pero dentro de la misma identidad. Mientras tanto, en Monterrey, otra multitud escribía su propia versión del desborde colectivo. Una explanada convertida en pista improvisada detonó uno de los momentos más virales. Otra escena, más íntima, pero igualmente significativa, se registró con un niño sin camiseta de la selección. Apareció con un suéter navideño como alternativa simbólica. No hubo corrección ni reemplazo. La prenda terminó por convertirse en uniforme emocional de la jornada, recordando que la pertenencia al Mundial también se construye desde la creatividad cotidiana. En Los Ángeles, California, también resonó como un estruendo la fiebre mundialista de los mexicanos. Finalmente, la propia presidencia de México presentó un video conmemorativo donde se mostró cómo se vivió la inauguración en distintos estados del país. La pieza reunió imágenes de plazas públicas, pantallas gigantes, celebraciones comunitarias y encuentros familiares, trazando un recorrido audiovisual por el territorio mexicano. Así, estas estampas del Mundial alegran los corazones de los aficionados. Son escenas que quedan en la memoria colectiva de quienes los viven dentro y fuera de los estadios.
1: Bienvenidas y bienvenidos a La Chilanguía. Esta semana la agenda cultural y recreativa trae opciones para todos los gustos.
0: Hay actividades para hacer en familia y con amigos.
3: Chilanguía. Bienvenidas y bienvenidos a esta guía de la ciudad que sigue sumando actividades para quienes disfrutan la cultura, el deporte y las tradiciones mexicanas y chilangas.
4: En la Ciudad de México continúan los fanfests gratuitos con pantallas gigantes, actividades comunitarias y transmisiones de los partidos en distintos puntos de la capital, como en el Zócalo Capitalino.
3: Y si no, a la gente de Guadalajara que continúa con la fiesta de la zona fan Vibra Jalisco, donde miles de personas llegan y disfrutan los conciertos gratuitos, pero también hay muestras gastronómicas y hay actividades que mezclan fútbol con la cultura local de nuestros amigos de Jalisco.
4: En Monterrey, en el Parque Fundidora, mantienen el ritmo con presentaciones musicales y espectáculos para toda la familia.
3: La Ciudad de México tiene exposiciones, recorridos y actividades especiales en museos y espacios culturales para que visitantes vivan una experiencia mucho más allá de la cancha.
4: Bueno, el corredor cultural que comprende 19 exposiciones en 17 museos, contando el de antropología, Universum de la UNAM, Memoria y Tolerancia, el Papalote, Museo del Niño, el Tamayo, el Franz Mayer, el Yacuic y el Dolores Olmedo, todos ellos se han unido para esta fiesta.
3: Pero miren, hasta aquí nuestras recomendaciones de esta semana. La Chilanguía nos espera muy pronto para que ustedes conozcan planes, disfruten la ciudad y sigan viviendo de esta gran fiesta que nos acerca cada vez más al Mundial 2026, el tercero en México.
4: ¡Eso!
3: ¡Nos vemos!
0: Hay personas que nos acompañan durante toda la vida. A veces son los que nos enseñaron a andar en bici, los que nos dieron el primer consejo importante o los que estuvieron ahí cuando más necesitábamos apoyo. En México se calcula que por lo menos 25 millones de personas desempeñan la función paterna.
1: La figura paterna muchas veces se construye con esos momentos cotidianos que terminan convirtiéndose en recuerdos que no se van a borrar jamás. Hoy, además de celebrar el Día del Padre, queremos reflexionar sobre cómo ha evolucionado la paternidad en nuestro país.
5: Este Día del Padre reconocemos a quienes ejercen esa labor con responsabilidad y cariño, a los padres biológicos, adoptivos, abuelos, tutores y también a las madres que han asumido ambos roles para sacar adelante a sus familias. Actualmente la paternidad está cambiando. Cada vez más hombres participan en la crianza y en los cuidados, en las tareas del hogar y en la construcción de relaciones más cercanas con sus hijos. Son las llamadas nuevas masculinidades, una forma de ejercer la paternidad desde la corresponsabilidad, la empatía y el afecto. Un claro ejemplo es el comunicador Mariano Osorio.
6: De manera muy particular, quiero felicitarme por tener la dicha, por tener la gloria de ser un papá de tres hijos que a lo largo de todos estos años me han enseñado a ser una mejor persona, a ser un hombre más sensible, a volverme definitivamente cada vez más responsable y más consciente de mis acciones y a practicar lo que yo llamo la paternidad responsable. Esto desde un punto de vista que está vinculado con la educación de los hijos, pero también con el ejemplo, porque el ejemplo arrastra. Y esa motivación, este motor de motivación que son nuestros hijos, definitivamente nos ayuda a ser un poquito mejores. Tengo la oportunidad de hacerme 100% cargo de la educación de mis hijos y de poder compartir con ellos sus alegrías, sus experiencias, sus dudas y de poder entablar una conversación como probablemente no era tan común cuando yo era chico, cuando esta generación pues no teníamos quizás tanta confianza como hoy la tenemos con los papás. Esta es una de las grandes bendiciones con las que hoy cuento. Y uno de los grandes logros de estos nuevos papás, de estas nuevas generaciones. Y hacia allá es hacia donde creo que debemos trabajar. Una familia que tiene buenos niveles de comunicación definitivamente va a estar en una mejor posición para resolver todo tipo de situaciones.
5: La paternidad se construye en los grandes momentos, pero también en los pequeños. Una conversación antes de dormir, una tarea escolar, una palabra de aliento o un abrazo oportuno. El cantante, actor y conductor César Costa recuerda la emoción y la sorpresa que sintió el día que supo que sería padre.
7: Cuando recién nació mi primera hija, estaba yo en pleno estudio y se me fue la voz y no podía cantar. Y yo dije, bueno, si esto es la paternidad, qué cosa tan espantosa. Entonces le pedí a un amigo que por favor me prestara un rancho por el Ajusco para irme a dormir y descansar un par de días para ver qué es lo que me estaba pasando, ¿no? Y la verdad, luego lo constaté con un muy querido amigo, con Rogelio González, un estupendo director cinematográfico, que me decía que cuando él fue padre, sintió que le arrancaron un pedazo de alma, del corazón, del espíritu. Y esa es la verdad. Me había pasado eso, regresé al estudio, descansé, pude terminar el disco, salió bien afortunadamente, pero ese nacimiento de mi primera hija fue un impacto tremendo. Y luego ya viene la parte bellísima, que es verlos desarrollarse, crecer, darles alas para que sean ellos mismos y una enorme, enorme responsabilidad. Este es un mensaje para todos los que van a ser papás. Es una responsabilidad muy importante, porque un hijo se tiene para siempre y lo más importante es, yo creo, yo como papá he querido que mis hijas pues sean mejores que yo en todos sentidos, que tengan mejor salud, que tengan mejores oportunidades, que tengan más mundo del que yo he vivido, que tengan más oportunidades y que crezcan, que sean verdaderos e íntegros seres humanos.
5: Ser papá no significa ser perfecto, se aprende todos los días. Es acompañar, escuchar y crecer junto con quienes más queremos. El notario Guillermo Vigil Chiapa, integrante del Colegio de Notarios de la Ciudad de México, comparte cómo combina su vida profesional con la responsabilidad y la alegría de ser padre.
8: Ha sido para mí pues una gran alegría. Soy papá de tres y para mí se convirtieron en un motor para salir adelante. Llegar a ser notario para mí fue muy, muy difícil. Es muy difícil llegar a ser notario, pero siempre pensaba en ellos. Han sido un motor y una alegría en mi vida, mis hijos. Creo que el hecho de ser padre es de las cosas más naturales que nos puede venir en la vida. Entonces, no se agobien, simplemente estoy convencido que si uno lo toma con responsabilidad, es un gozo increíble.
5: Detrás de cada padre comprometido hay historias de esfuerzo, sacrificio y amor. ¡Feliz Día del Padre!
0: Y en otro ejemplo vamos a conocer la historia de un padre de familia preocupado por el bienestar del país y obviamente de los suyos. Se trata del titular de la Procuraduría Federal del Consumidor, César Iván Escalante Ruiz. Vamos a ver y escuchar la plática que tuvo contigo, Micha, y con Rosalba Aguirre.
9: La paternidad tiene muchos momentos, muchos aprendizajes, pero, procurador, ¿qué es lo más gratificante de ser papá?
10: Bueno, creo que todos los momentos importantes de tu hijo, yo tengo la dicha de tener un hijo de 13 años, pues son como los pequeños momentos, sus éxitos en el plano escolar o algún proyecto, no sé, de ciencia. Particularmente le ayudo mucho, yo no soy tan bueno en las matemáticas, pero le ayudo mucho, por ejemplo, en geografía, en historia. Le gusta mucho el fútbol, entonces irlo a ver también jugar, festejar, sufrir, llorar porque perdió. Esos pequeños momentos son los más gratificantes. Orientarlo para que no se deprima si tiene una calificación baja. Particularmente mi hijo se estresa mucho porque no sale bien en la escuela de repente. Entonces, estar con él y vivir todos estos momentos.
11: Y para los papás primerizos, para esas dobles P's que están allá afuera, papá primerizo, ¿qué consejo tiene?
10: Uno de los principales consejos, creo, es no sobreproteger. De repente sucede que estar viendo al niño o la niña, si ya se movió, si no se movió. Ahorita ya creo que las tendencias en pediatría ya están un poco más libres, pero cuando, insisto, mi hijo nació, si era como mucho y estarlo vigilando y que coma cada dos horas y que no duerma más de cuatro. Creo que eso, ser un poquito más sueltos, disfrutar mucho toda la parte del crecimiento, no sufrirla, sino vivirlo, los primeros pasos. Y siempre que estén muy pendientes de no comprar cosas que no se necesiten, porque luego la mercadotecnia, los propios algoritmos de las redes sociales detectan que eres padre primerizo, te quieren vender todos los aparatos y todas las mamilas, la grandota, la chiquita. Entonces, que sean muy responsables al momento de adquirir estos productos y que disfruten mucho la paternidad.
9: Y hablando de recomendaciones y consejos, ¿qué hay en este mes en la revista del Consumidor para los papás?
10: Te lo cuento. Esta es la revista del Consumidor de junio, es la 592. Tenemos varias cosas en esta revista. Un platillo sabio, la guía de consumo sobre arroz, un estudio de calidad sobre papas, frituras de maíz y trigo, que esto lo enlazamos un poco para la gente gente que va a botanear durante el Mundial.
11: Sí,
10: pero en particular por el Día del Padre, tenemos un artículo especial de finanzas personales, un artículo en nuestra sección Entorno Digital para encontrar las mejores ofertas a través de las aplicaciones. También tenemos una colaboración con Conducef de manera mensual, y aquí es Cuida tu Dinero, en este caso para los papás. El contenido está muy interesante.
11: César Iván Escalante Reyes, procurador, muchísimas gracias por estar con nosotros aquí.
10: Muchas gracias, más gracias a ti.
11: Un gustazo.
10: Gracias, Rox.
0: Muchas gracias.
10: Gracias.
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1: Pensar en el futuro también es una forma de cuidar a quienes más queremos. Un testamento brinda certeza jurídica, ayuda a prevenir conflictos familiares y permite que nuestro patrimonio sea repartido conforme a nuestra voluntad.
0: Vamos a ver y escuchar la plática que tuvieron Micha y Rosalba Aguirre con un especialista sobre la importancia de este documento y las facilidades que existen hoy en día para realizarlo.
14: Familia de la Hora Nacional, pues hablar del futuro no siempre es sencillo, pero hay decisiones que son muy importantes y que de verdad se convierten hasta en un acto de amor y de responsabilidad, como es hacer nuestro testamento.
1: Y para conocer la importancia de este tema y para resolver muchas dudas frecuentes y entender por qué es una herramienta fundamental para proteger nuestro patrimonio y a nuestros seres queridos, hoy nos acompaña el notario Guillermo Vigil Chapa, integrante del Colegio de Notarios de la Ciudad de México. Bienvenido, señor notario.
15: Muchas gracias por la invitación.
14: Resulta un tema quizás hasta complejo. ¿Cómo escribir un testamento? ¿A quién recurro? ¿Qué se hace?
15: Y la verdad es que es un instrumento sumamente sencillo. No hay que pensarle mucho, porque por eso estamos los notarios. Los notarios los vamos a ir llevando paso a paso. Pues el testamento implica tomar una decisión, cumplir con una responsabilidad de quién o quiénes queremos que sean nuestros beneficiarios. Por un lado. Y por otro lado, que mucha gente no conoce, es que en el testamento también podemos designar con quién queremos que se quede lo que más queremos, que son nuestros hijos menores de edad. En nuestro sistema jurídico no hay herencia forzosa. Hay otros países, España, Argentina, donde sí hay una herencia forzosa. Yo no puedo desheredar a ciertas personas. En México no. Ah. En México yo puedo dejar a cualquier persona como mi heredero.
14: ¿Qué serían como los tres principales mitos que tenemos que derribar en este momento del testamento?
15: Mito es que tengo que tener mucho dinero para tener testamento. Otro mito es pensar que mi testamento lo hago una vez en la vida y tengo que prever todos los escenarios. No. Es muy complicado, porque como es por una cuestión patrimonial y una cuestión familiar, tiende a cambiar con el tiempo. Yo siempre le aconsejo a la gente, piense usted en el corto o mediano plazo. Y si en unos 5 o 6 años cambia, vuelve a ser otro. El testamento, por su naturaleza misma, se puede revocar. Hay que cambiarlo. No hay que prever todo lo que le puede pasar a uno a lo largo de la vida.
1: No, ojalá pudiéramos, ¿no?
15: Exacto. Porque lo que yo he podido ver en la práctica, en el día a día, es que normalmente la gente tiene alguna idea de qué es lo que pasa si hay un intestado. Y lo que me he dado cuenta es que esa idea que tiene la gente normalmente es incorrecta, y eso hace que uno piense que tiene algún derecho cuando a lo mejor y no lo tiene. Claro. Pero también otra cosa que me he dado cuenta, la gente piensa que lo que se dice en el testamento se respeta, y eso sí es cierto. Por eso es importantísimo hacer el testamento, da una guía.
1: Esto ayuda mucho a que no haya conflictos entre los parientes, familiares.
15: Sí, claro, como da la certeza de qué es lo que quiso la persona al hacer su testamento, es una guía fundamental para los parientes y evita, claro, una gran cantidad de conflictos a que no hubiera testamento y se fueran por el intestado. Claro, ayuda muchísimo a que no haya conflictos.
14: Saber del mes del testamento, saber a dónde acudir, ¿nos puede hablar un poquito de eso?
15: Ya desde hace muchos años hay un convenio a nivel nacional de los notarios con la Secretaría de Gobernación, en donde septiembre es el mes del testamento. ¿Qué implica el mes del testamento? Dos cosas. Uno, una reducción en los costos para hacer testamento. Básicamente cuesta la mitad hacer un testamento en septiembre. Y otro, se extienden los días y a veces hasta los horarios de atención en las notarías.
9: Si tenemos algunas dudas, redes sociales, ¿dónde podemos conseguir más información al respecto?
15: El Colegio de Notarios de la Ciudad de México tiene varias redes sociales, como en X, Instagram, Facebook. Búsquenlo como Colegio de Notarios de la Ciudad de México, y aparte está la página de internet del colegio, que es colegiodenotarios.org.mx, y el teléfono del Colegio de Notarios 5511-1819. Ahí nos pueden contactar.
1: Notario Guillermo Vigil Chapa, muchísimas gracias por visitarnos aquí en La Hora Nacional.
15: Gracias a ustedes por la invitación.
9: Gracias.
15: Gracias.
1: Y gracias a ustedes por seguir aquí con nosotros en La Hora Nacional. No se vayan, por favor.
0: La historia de México también se cuenta a través de las vías del tren, que durante décadas conectaron regiones, impulsaron el comercio y acercaron comunidades.
1: Hace casi 9 décadas, el presidente Lázaro Cárdenas tomó una decisión histórica que fortaleció la soberanía nacional al decretar la nacionalización de los ferrocarriles mexicanos. Vamos con la información que nos trae Germán Gastelum.
16: Gobierno o individuo que entregue los recursos naturales o entregue a alguna empresa extranjera, traiciona a la patria. Son las palabras de don Lázaro Cárdenas. Hoy quiero platicarles algo que sucedió el 23 de junio de 1937. La expropiación de Ferrocarriles Nacionales de México fue antecedente de la gran expropiación petrolera de nuestro país, la cual se hizo un año después. La expropiación de Ferrocarriles Nacionales de México se basó principalmente en la ley de expropiación que se hizo el 25 de noviembre de 1936. ¿Qué decía esta ley? Que el gobierno podía expropiar los bienes particulares siempre y cuando fueran para beneficio y servicio de la nación. En 1937 había problemas económicos, no se habían pagado los sueldos de los trabajadores de los ferrocarriles, las empresas privadas

0: La decisión y expropia el 23 de junio de 1937 Ferrocarriles Nacionales de México. Empieza a ser un antecedente y una preparación para la expropiación petrolera. Quería ver cómo reaccionaban todos los mercados mundiales al respecto. Además, de esta manera, él salvaguardaba el transporte y el medio por el cual se llevarían a cabo todos los movimientos para el petróleo, para la expropiación petrolera, para que pudiera manejarse y tener claro que este bien ya era un bien público. Al siguiente año, en 1938, el primero de mayo, él le entrega la administración al Sindicato de Ferrocarriles de México, dándoles solamente la administración, la posesión seguía siendo de nuestra nación. Este fue un gran antecedente que logró que después se consolidaran los ideales de alguien como Lázaro Cárdenas, que siempre tuvo muy clara la visión que México tenía que ser una nación fuerte, que los recursos naturales del país tenían que ser del país. Precisamente en 1937, el 25 de julio, crea nuestra amada Hora Nacional, para de esta manera difundir todos estos ideales, la cultura, las tradiciones mexicanas, nuestra lengua. Y es hasta nuestros días el medio por el cual llegamos a toda la nación. Gracias, Tata Lázaro Cárdenas, y por supuesto a la Hora Nacional. Seguimos aquí.
1: Bueno, pues llegamos al final de esta primera parte de la Hora Nacional. Pero antes de la pausa, le mandamos un abrazo a todos los padres que nos están escuchando. Que acompañen a sus hijos y enseñen con el ejemplo. Y obviamente también a los que siguen vivos en la memoria y el corazón de sus familias.
2: Porque los mejores legados no siempre tienen que ver con bienes materiales. Muchas veces se transmiten en forma de valores, principios, enseñanzas y, por supuesto, amor.
1: Hoy le queremos mandar saludos muy especiales a las personas que nos siguen en radio, televisión y redes sociales. César Peralta, Cecilia Rivera, José Luis Hernández Álvarez, Alicia BFG y GMS Electrificaciones.
2: Para Adriana Peña, Martín Olmedo, Said Jiménez, Manuel Marín, Mundo Educarte de San Luis Potosí, Edith Díaz, Osvaldo Martín y María del Carmen Jiménez.
1: Y otros más para Karen Hernández, Elizabeth García, Rafael Vázquez Castro, Araceli Bazán Sosa, Rolando Rubén Naa Pérez, Francisco Segura y Raúl Robles en Fresnillo, Zacatecas.
2: Recuerden que estamos en YouTube, en Facebook, en Instagram, en TikTok, en X y en Spotify. Y también nos pueden contactar en el siguiente número. Mucha atención. 55 3483 42 39 o nos pueden también mandar un correo electrónico a lahoranacional@segov.gov.mx. Que tengan una gran noche y una excelente semana. 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

0: Muchas gracias por seguir con nosotros en La Hora Nacional. En esta segunda parte vamos a tener más información, cultura y reflexiones sobre los temas que forman parte de la vida nacional.
1: Y vamos a platicar sobre la hipertensión arterial y la importancia de prevenirla y atenderla oportunamente.
0: También hablaremos sobre la toma de conciencia del abuso y maltrato hacia las personas adultas mayores. En más temas de cultura les platicaremos sobre la obra de teatro La Generación de los Inservibles.
1: Y cerraremos con música que muestra la riqueza cultural de México.

0: La hipertensión arterial es una de las enfermedades más comunes y peligrosas en el mundo. En México, millones de personas tienen esta condición y muchos ni siquiera saben que la tienen, según los datos de la Secretaría de Salud.
1: Especialistas de esta secretaría mencionan a la prevención, la detección oportuna y la adopción de estilos de vida saludables como formas de controlar la presión arterial. Y para hablarnos sobre este tema, tenemos una vez más aquí en la Hora Nacional al doctor Jorge Lara. Él es cardiólogo del ISSSTE en el Centro Médico Nacional 20 de Noviembre. Doctor, bienvenido una vez más a la Hora Nacional.
2: Muchas gracias, Cha. Leos, gracias por la invitación.
1: Oiga, pues el asesino silencioso, ¿por qué se le conoce así?
2: Porque realmente la hipertensión arterial puede parecer dormida y así sintomática durante muchos años hasta que verdaderamente ataca por sus complicaciones. El evento vascular cerebral, el infarto o incluso hasta la falla renal. Y difícilmente o rara vez da síntomas realmente. Cuando los da son escasos, escuetos, se confunden mucho con dolores de cabeza, de pronto hay ciertos mareos, algunos zumbiditos de oídos, pero mucha gente pasa estos síntomas inadvertidos y, sin embargo, la presión arterial está o puede estar alta y estar dañando al sistema en términos generales.
0: Oiga, doctor, y si los síntomas son así de sutiles y discretos y a veces ni siquiera los hay, ¿cómo podemos estar pendientes de nuestra presión arterial? ¿Cada cuándo nos tenemos que checar? Sobre todo, ¿a partir de qué edad es importante empezar a monitorear?
2: Yo creo que a partir de los 35 años ya es buena edad y hay que saber que si tengo yo ascendencia con hipertensión, es decir, mamás, papás, tíos, abuelos con hipertensión, yo quizás voy a tener una predilección para heredar el problema. En ese sentido, tomar la presión arterial rutinariamente en cada visita médica, cada mes o cada semana, si veo que tengo cierta propensión a riesgo o voy sumando años de edad, pues vale la pena tomarlo. Si ya soy hipertenso o estoy en el proceso diagnóstico para hipertensión, entonces hay que tomarla diario, ¿no? Y ahí sí, por supuesto, pues estar cerca del profesional de la salud o el médico general, un cardiólogo que pueda obviamente ayudarlos a su control.
1: Doctor, yo he visto que hay aparatos que se pueden comprar en las farmacias para medir la presión en casa. ¿En qué rango es la presión normal? Sé que el ideal es 120 sobre 80, ¿no?
2: 120-80 es la presión normal. Todavía podríamos tener, Chao, una elevación hasta 130-85, 130-90 de la sistólica y diastólica respectivamente. Más allá de ahí, ya empezamos a tener cierto grado que se llama de prehipertensión. Y ya arriba de 140-90, teóricamente ya se debe de considerar un estado de hipertensión importante.
0: ¿El sentido contrario es malo también? O sea, si uno es de presión baja.
2: Te podría decir que sí, aunque no tiene el mismo efecto cardiovascular en riesgo. Okay. Es decir, no va a producir un infarto propiamente o tal vez un evento vascular cerebral, pero tampoco es bueno tener presiones arteriales muy bajas porque ahí es donde comúnmente sí la gente se siente más sintomática. Uh-huh. Es decir, bajoneada, con sueño, débil, fatiga, cansancios. Incluso hay gente que se desmaya por las presiones muy bajas. Esto responde a otra condición muy diferente. Es una situación bastante diferente, pero sí hay que también atenderla porque si se empieza a presentar de forma crónica, también hay que acudir al médico para que se atienda. Y si se toma medicamento y la presión está baja por el medicamento, también hay que ver si los medicamentos no se están de alguna manera sobrepasando en la dosis que amerite verdaderamente la reducción de los mismos.
0: Claro, que ayuda a no tener hipertensión, pero no genera un problema.
2: Es correcto, que no nos vayamos del otro lado. Se llama la curva en J de la hipertensión, que también está asociado a riesgo. Entonces, mucho cuidado si son hipertensos y comienzan a tener presiones más bajas por los fármacos.
1: Pues hay que llevar entonces esa bitácora, ¿no? De la presión, porque sí es bien importante.
2: Y con esa bitácora, ya te puedes ir al médico, al cardiólogo, y le vas a ayudar mucho al especialista en salud, porque ve la bitácora, saca un promedio y ya puede determinar si hay hipertensión y qué grado de hipertensión tienes. Si de alguna manera ya no funcionó o no fue suficiente, entonces ya el médico juzgará preciso si hay que mandar algún otro estudio como un monitoreo ambulatorio de la presión arterial, que también puede ayudar mucho para el diagnóstico y el control.
0: Ay, doctor, pues muchas gracias por venir a llamarnos un poquito la atención sobre algo de lo que creo que todos hemos medio escuchado, pero a veces no terminamos de entender qué implica la hipertensión arterial y qué, sobre todo, consecuencias puede tener. Entonces, muchísimas gracias por haber venido.
2: Al contrario, Leo, muchas gracias por la invitación.
1: Gracias. Gracias, doctor Jorge Lara. Que no sea la última, por favor.
2: No, cuando ustedes gusten.
1: Conste, ¿eh?
2: Claro, sí.
1: Y ustedes igual, ¿eh? Que no sea la última. Ahorita nos vemos.
0: Reconocer, prevenir y denunciar cualquier forma de violencia, negligencia, abandono o discriminación es fundamental para garantizar que los adultos mayores tengan una vida digna y plena.
1: Vamos a ver y escuchar la entrevista que hizo Orlando Abad en el marco del Día Mundial de la Toma de Conciencia del Abuso y Maltrato en la Vejez. El 15 de junio se conmemora el Día Mundial de Toma de Conciencia del Abuso y Maltrato en la Vejez. Una fecha para reflexionar sobre el respeto, la dignidad y los derechos de las personas mayores.
3: Por eso hoy nos acompaña la licenciada Claudia Chávez García del Instituto Nacional de Geriatría, que trabaja en el área de trabajo social. Bienvenida, licenciada, ¿cómo está?
4: Muchas gracias por la invitación, muy bien, gracias.
3: Oiga, para empezar, ¿por qué es importante reflexionar sobre el maltrato a nuestros viejitos y viejitas?
4: Se ha convertido en un problema mundial y es importante visibilizarlo, puesto que tiene repercusiones graves en la salud y en la vida de las personas mayores, pero también a nivel comunitario, a nivel social. Pensando en la vida de las personas mayores, el maltrato y abuso se suele relacionar con problemas de salud como incontinencia, como dolor musculoesquelético, con síntomas gastrointestinales, pero también puede generar estrés, ansiedad, aislamiento, y todo esto puede llevar a ideas suicidas y también a una muerte prematura.
1: Es durísimo, licenciada, pero qué bueno que se toma conciencia en este día. Y yo quisiera preguntarle, ¿cuáles son las formas más comunes de maltrato que enfrentan las personas mayores?
4: Algunas formas son la violencia o maltrato económico, psicológico, emocional, físico, y también el abandono o la negligencia se clasifica como un tipo de maltrato. Se estima que los que más se presentan son el maltrato económico y el maltrato psicológico, ¿no? En el económico encontramos de alguna manera el despojo a sus bienes. Incluso los familiares suelen apropiarse, ¿no?, como de la tarjeta de estos programas o como de las pensiones, y sobre todo sin su consentimiento de la persona mayor. También el maltrato psicológico, que pasa como más sutil, porque desafortunadamente se normaliza el maltrato. Los gritos, los chantajes, incluso la infantilización de las personas mayores no es tan percibida como un moretón, como una patada, como un golpe.
3: Eso es un buen punto, ¿no? ¿Cómo podemos darnos cuenta? Porque a veces las personas mayores como que son muy nobles también y dicen, no voy a decir nada.
1: O tienen miedo también porque se sienten muy solas.
3: ¿Cómo podemos darnos cuenta, alertarnos?
4: Por supuesto, esto es muy común, desafortunadamente, porque está atravesado de ideas muy estereotipadas y muy prejuiciosas de la vejez, ¿no? Es decir, ¿qué pensamos de la vejez? Generalmente lo asociamos con deterioro, con discapacidad, con que requieren la ayuda,
1: perdón,
4: los cuidados.
1: Físico y mental.
4: Sí, ambos. Y entonces las personas creemos que debemos de cuidar a mi papá o cuidar a las personas, pero también pensando en que ya no tienen esta autonomía, en que ya no gozan como de esta posibilidad de, pues simplemente de definir lo que a ellos les interesa hacer, y entonces ejercemos ese tipo de cuidados, infantilización, incluso sobreprotección, y también suele darse mucho en estas condiciones actuales en las que los cuidadores son los familiares más cercanos, pero también al haber ausencia de espacios donde puedan darse los cuidados a las personas mayores, pues son los familiares quienes tienen esta carga de ejercer los cuidados y no hay un equilibrio con los demás familiares. Uh-huh. Generalmente pues recae la responsabilidad,
1: más, ¿no?,
4: por ejemplo, y recarga en una sola persona, por lo tanto se genera sobrecarga en la persona cuidadora y también puede empezar a presentar ciertos síntomas y algunas enfermedades, ¿no? Uh-huh.
3: Si hay alguna persona que quiera acercarse al instituto a recibir ayuda, ¿cómo le puede hacer?
4: Sí, por supuesto, el Instituto Nacional de Geriatría. Igual si nos buscan en Facebook, si nos buscan, tenemos nuestra página oficial de igual manera y en las redes. Y tenemos ahí ya como la programación de cuáles son los pasos que tienen que seguir si es que ustedes gustan tener atención dentro del instituto. Ahí pueden llamar o pueden acudir directo al instituto y les damos los pasos.
3: Gracias.
4: Muchas gracias.
1: Muchísimas gracias, licenciada Claudia Chávez García. Le agradecemos muchísimo
4: gracias
1: que haya estado con nosotros aquí en La Hora Nacional.
4: Muchas gracias.
1: Y gracias a ustedes, y por favor, no se vayan. Seguimos con más.
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1: Así como los padres transmiten historias, enseñanzas y tradiciones de generación en generación, la cultura también preserva la memoria colectiva de los pueblos.
0: Cantares de México retoma ese legado con una puesta en escena que reúne música, danza y teatro. Vamos a ver y escuchar la entrevista que realizaron Rosalba Aguirre y tú, Micha, para conocer más sobre este espectáculo.
9: Cantares de México es un espectáculo que reúne a más de 50 artistas en el escenario. Hace un recorrido, Cha, por la historia y los momentos históricos de nuestro país, desde la región maya hasta el norte. Fusiona teatro, música y todo lo que te puedas imaginar de danza.
1: Y tenemos el honor de que hoy nos acompañen aquí en el estudio su directora y productora Laura Díaz, junto con los cantantes Luther Reyes y Roberto Eric. Es importante mencionar que este espectáculo se va a presentar del 10 al 26 de junio y, como bien dices, propone un recorrido artístico por la riqueza cultural de México, nuestro país. ¡Qué honor tenerlos aquí en la Hora Nacional! ¡Bienvenidos!
10: Gracias. Al contrario, gracias. Un honor poder estar aquí contigo y estar con Rose.
1: Cuéntenos, por favor, ¿cómo nace la idea de este proyecto? ¿Cómo nace Cantares de México?
10: Cantares de México nace de mi corazón porque mi abuela era de Aztlán, de Nayarit, y me contaba historias y me decía, cuando hacía yo algo bien, me decía, ¡ash, caleminiwil!, que quiere decir, muy bien hecho, muchachita. Y me contaba historias de nuestra raza, y eso se fue metiendo en mi corazón muy profundo. Siempre me sentí muy orgullosa de ser mexicana.
1: Cuéntanos un poquito más, Lute, por favor, del show.
11: La verdad es que yo estoy muy honrada y muy contenta de estar en este espectáculo. Yo soy Lute Reyes, precisamente hago el homenaje en la época de vernácula, la época del cine de oro que nos dio tanto nombre en México, pero es un espectáculo que solo dura 3 minutos cada escena, entonces es tan divertido, realmente es cuando la cultura se convierte en espectáculo. No es algo que hayas visto, digo, no es el hilo negro, porque la cultura de México es la cultura de México, pero en la forma en la que Laura lo está mostrando es tan dinámico. Imagínate, casi 200 cambios de vestuario. Tenemos más de 30 artistas en escena, danza folclórica, ballet clásico, danza contemporáneo, pero visto desde esta visión del espectáculo.
9: La verdad es que también es de llamar la atención cómo seleccionaron, qué géneros musicales, qué regiones del país. Es un mundo de posibilidades las que tenemos en el país.
10: Tienes razón, ahorita estamos presentando 25 estampas, pero Cantares de México tiene armadas más de 200.
1: Roberto, tú has estado muy calladito, te toca contarnos y decirnos cuáles son las redes sociales, claro, de todo sí. Lo que nos acaban de decir, porque es mucha información. Así y tenemos es. Que saber más.
12: Claro, claro. Bueno, en redes sociales estamos como Cantares de México de Laura Díaz, en Instagram y Facebook, y YouTube también. Yo canto y represento la época del bolero y el danzón, el romanticismo de generaciones pasadas que iban al Salón México, bailaban, se vestían elegantemente, y México está cargado de nostalgia, entonces creo que es importante que reconectemos con nuestras partes que nos representan ahorita en la globalización y todo lo americanizado que estamos como sociedad actualmente. Es importante reconectar, y pues hago una invitación a todas las personas que nos están escuchando y viendo para que nos vayan a ver a las funciones.
1: Buenísimo, Roberto. Sí, tener los pies bien plantados en el presente, pero sin olvidar nuestras raíces y mirando siempre hacia el futuro, ¿no? Muchísimas gracias por visitarnos aquí en la Hora Nacional. Qué gusto haberlos tenido por acá.
10: Muchísimas gracias, gracias a ti. Estamos muy complacidos. Yo lo último que quiero es dar las gracias a Rose darte también las gracias a ti y decirte que te admiramos mucho y que sepas que Cantares de México también tiene una raíz en la hora nacional, porque en mi recorrido por el país fue compañero muchas veces.
13: Sí.
10: Muchas veces y muchas noches.
13: Viene uno de regreso del concierto y vas a escuchar la hora nacional.
10: Definitivamente.
13: Es gran compañía.
10: Gracias.
13: Muchísimas gracias a ustedes.
14: Gracias.
13: Y gracias a ustedes, por supuesto. No se vayan, tenemos más.
0: La generación de los inservibles es una obra que pone sobre la mesa una mirada crítica sobre el presente, sus contradicciones y sus silencios. Vamos a la entrevista que le hicieron el Cha y Rosalba Aguirre a parte de su elenco.
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0: Con una mirada crítica, sensible, pero también con mucho humor negro, hoy nos acompaña la obra de teatro La Generación de los Inservibles, y desde el título ya suena bastante provocador, ¿no ves, Chap?
16: Totalmente. Desde el título y desde que ves el cartel que está hecho con la tipografía del metro. Esa es una premisa muy interesante porque a partir de eso aborda temas como la identidad, el futuro, la presión social y la búsqueda de un lugar en el mundo. Y hoy nos acompañan Montserrat Escalante y Mariano Azcárraga para platicarnos de esta interesante propuesta teatral. Chicos, bienvenidos a la Hora Nacional. ¿Te gustó? ¿Tenemos por acá?
17: Muchas gracias.
16: Oigan, pues la premisa es simple pero muy fuerte. En el temblor, en un temblor, se quedan atorados en un vagón del metro. Y de ahí se desencadena todo.
17: Sí, totalmente. Justo lo bonito es que antes de este, digamos, de este temblor, comienza una pelea entre nuestra generación, que es la generación de los inservibles, que creo que ya estamos muy etiquetados históricamente, mundialmente por eso, contra esta generación que nos precede, ¿no? Y pues no tenemos de otra más que juntos, ¿no? Las generaciones que no se llevan, ver cómo le hacen para salir de este, creo que es muy interesante, como reivindicarnos de alguna manera.
0: O sea, la clave aquí está en el choque generacional.
17: Totalmente.
0: Y a partir de ahí vamos a ver toda una trama, cómo se va desenredando. A ver, platíquenos entonces, ¿cuál es la reacción de esta generación?
18: Yo pienso que la reacción de esta generación verdaderamente es la búsqueda de su voz, de su comunidad, de ese espacio por encontrar el lugar al que pertenece. O sea, llegar a un mundo donde piensan y sienten que todo ya está ocupado, que ya todo está tomado y que ellos salen sobrando. Y es eso, este choque directo que tienen contra lo que ellos mismos perciben sobre sí mismos y también sobre lo que el mundo percibe sobre ellos, ¿no? Entonces es, ¿cómo creas tú? O sea, se ha ocupado mucho la palabra manada, tu colectivo dentro de...
17: Sí, tu comunidad.
18: Ajá, a tu comunidad para encontrar tu voz, para identificarte, para agarrar fuerza y pronunciarte y tomar aquel espacio que también te corresponde.
16: Sí, totalmente de acuerdo, porque además se autollaman en la obra la generación inservible, ¿no? Pero a fin de cuentas, la generación anterior le está dejando un mundo inservible en muchos aspectos, ¿no?
17: Absolutamente.
16: Entonces es una cosa muy fuerte lo que se está tratando en este espacio tan cerrado. ¿Cuántas veces nos ha pasado que estamos en el metro y se queda parado 10 segundos y es de...
14: Sí, nos
16: cuenta el corazón, empieza a sudar, claro, etcétera, etcétera. Imagínate con esta presión, ¿no?
17: Claro. Sí, totalmente. Creo que esa es una de las reflexiones más padres que hay, ¿no? O sea, realmente el qué mundo estamos teniendo todos, porque no solo es el mundo que nos están dejando, ¿no? Al final también es un mundo, también es nuestro mundo, y es reflexionar sobre en dónde estamos parados el día de hoy, ¿no? Como generaciones, como el futuro, porque al final de cuentas es otra de las cosas bonitas de esta obra, que una cosa es, bueno, al final nosotros en algún punto vamos a ser presidentes,
18: claro.
17: Vamos a ser, ¿no?
16: Jefes de las compañías.
17: Jefes de compañías, claro.
16: En este nuevo mundo también de las redes sociales y estas, exacto, cosas que están ahora tan fuertes.
17: Sí, total. Okay. Nosotros vamos a llevar un poquito la batuta en eso y bueno, ¿qué va a pasar, no? Con nosotros, con mis demás, etcétera, etcétera. Es una de las reflexiones interesantes que hay.
0: Y que cada generación tiene pues sus propios atributos, ¿no? Sus propias reflexiones, retos. Y a mí me llama mucho la atención la hiperconectividad de esta generación, ¿no? ¿Y quién pasaría entonces, como decías, Cha, te quedas sin conexión, te quedas atrapado en el metro? ¿Y qué pasa entonces?
16: Eso es lo peor, Ros. Bueno, píquenlo.
18: Sí, o sea, justamente creo que es esto, ¿no? Que es cíclico, que cada generación lo repite, que cada generación siente este rechazo y que cada generación en algún punto pierde algo y pierde una desconexión, y al someterse a las condiciones de las generaciones de arriba parecería que están desconectados y que no pertenecen porque están acostumbrados a lo que la generación de arriba les aportó de cierta forma, pero la generación de arriba sobre esa contribución, siento un rechazo también sobre su resultado. Entonces, sí, es como esta cosa cíclica de cada generación. Está ahí, está.
16: Claro, y qué interesante, porque tuvimos oportunidad de platicar con la dramaturga, con la directora, con Abril Mayet, y justamente como que es un tema que al menos en las dos cosas que hemos podido platicar con ella es recurrente. Esta, no sé si lucha precisamente de generaciones, pero las diferencias entre generaciones, ¿no? Ahorita son ustedes dos representando esta generación inservible, pero en la obra hay muchos más actores dentro de este vagón del metro, ¿no? Lo cual hace que sea como mucho más tensa la cosa.
17: Sí,
16: estas
17: sí.
16: Pláticas.
17: Totalmente. Sí, creo que justo es un poco un tema recurrente en la dramaturgia de Abril. Y es algo bonito porque justo es algo inevitable, ¿no? Tú puedes decir, ah, es que son los inservibles, son ok, pero es que nos guste o no, va a pasar, vamos a tomar la estafeta. Y que como dicen, o sea, pasó muchas veces, ¿no? Los hippies, todos odiaban a los hippies, y cómo es posible que los hippies, estos cuates, y de repente ellos tomaron el mundo y tomaron sus decisiones, ¿no? Y también pues hicieron lo propio, ¿no? Entonces creo que es algo, son temas como fuertes, pero bonitos, y por eso siento que...
16: Inevitables.
17: Totalmente, porque es inevitable, ¿no? Exactamente.
19: Qué interesante puesto en escena, la verdad es que ya nos dejaron muy intrigados, hay que ir a verla.
17: Pues bienvenidos, familia.
16: ¿Dónde están? ¿Qué días? ¿Qué horarios?
18: Y nos estamos presentando por los lunes de junio en el Foro Shakespeare a las 8 p.m. Y pues sí, vamos a estar ya, que son 4 funciones las que nos quedan. Nos quedan 4 funciones, 8 p.m.
19: Y antes de irnos, redes sociales, ¿dónde podemos buscar más información?
17: Nos pueden buscar a nosotros como Náufrago-Teatro, es la compañía, digamos, de los actores, pero también estamos en coproducción con Shake and Falstaff. Ellos también están, que justo es la compañía de la dramaturga y directora Abril Mayet. Y nos pueden mandar mensaje, y también si quieren cortesías, mándenos mensajito y con muchísimo gusto nosotros les podemos regalar cortesías para cualquiera de nuestras funciones.
16: Muy bien, perfecto, pues qué mejor.
19: Qué mejor. Muchas gracias por estar con nosotros.
17: Gracias a ustedes por invitarnos.
16: Gracias, Montserrat. Gracias, Mariano. Y gracias a ustedes por seguir con nosotros. No se vayan. Estamos aquí, ya saben, en La Hora del Cine.
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0: Pues así llegamos al final de esta emisión de La Hora Nacional. Muchísimas gracias por haber estado con nosotros.
1: En este Día del Padre queremos reconocer a quienes acompañan, escuchan, aprenden y crecen junto a los hijos. Las nuevas paternidades nos recuerdan que la cercanía y el afecto son parte fundamental de ese camino compartido.
0: Sí, le mandamos nuestro reconocimiento y nuestros mejores deseos a todos los padres de México.
1: Muchísimas gracias por acompañarnos cada domingo. Recuerden que estamos en YouTube, en Facebook, en Instagram, en TikTok, en X y en Spotify. Y también nos pueden contactar en el siguiente número. Mucha atención. 55-3483-4239 o nos pueden también mandar un correo electrónico a lahoranacional@segov.gov.mx.
0: Que tengan una muy bonita noche.
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2: En la actualidad, crear nuestras propias tecnologías domésticas es la opción ideal para elaborar productos básicos con ingredientes de calidad y muy accesibles.
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4: 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Sin duda, una gran ventaja.
2: 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Agitamos hasta que se incorpore por completo y dejamos hervir durante 3 minutos. 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Después incorporamos el colorante y mezclamos hasta que el color sea uniforme.
4: 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Finalmente, pero no menos importante, hay que guardarlo en un lugar fresco y seco, fuera del alcance de niñas y niños. ¡Y listo! Tenemos nuestro propio shampoo para auto. Para usarlo, tome en cuenta que para 10 litros de agua se deben disolver aproximadamente 15 mililitros de shampoo. Al final del día, apostar por las tecnologías domésticas no es solo una forma de ahorrar, es tomar el control de lo que consumimos.
2: Si quieres aprender a preparar otras tecnologías como crema de cacahuate, gel para el cabello o jabón líquido corporal, puedes visitar nuestro canal de YouTube, Profeco TV.
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2: 12.2.
3: 12.02.
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0: 617.
1: 617.
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3: Polvo, lluvia, tráfico. 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
3: En la actualidad, crear nuestras propias tecnologías domésticas es la opción ideal para elaborar productos básicos con ingredientes de calidad y muy accesibles.
4: Lo mejor, no tenemos que buscar por horas lo que necesitamos, ya que lo encontramos en tiendas de materias primas y droguerías. 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
3: Recuerda que cada receta está aprobada por el Laboratorio Nacional de Protección al Consumidor. 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
4: También vamos a necesitar los siguientes utensilios: una taza medidora, una cacerola con capacidad de 2.5 litros, un embudo, una cuchara sopera y una botella de plástico de 750 mililitros con tapa. Su preparación nos va a tomar nada más y nada menos que 25 minutos. Sin duda, una gran ventaja.
3: Para poder elaborar nuestro champú para auto, comenzamos vertiendo el agua en la cacerola y la calentamos. 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Agitamos hasta que se incorpore por completo y dejamos hervir durante 3 minutos. Retiramos del fuego, agregamos el lauril éter sulfato de sodio y removemos suavemente. Después incorporamos el colorante y mezclamos hasta que el color sea uniforme.
4: Por último, con ayuda del embudo, envasamos nuestra mezcla en la botella de plástico y colocamos una etiqueta con el nombre del producto, la fecha de elaboración y de caducidad. En este caso, considera que su tiempo de caducidad es de 6 meses. Finalmente, pero no menos importante, hay que guardarlo en un lugar fresco y seco, fuera del alcance de niñas y niños. ¡Y listo! Tenemos nuestro propio shampoo para auto. Para usarlo, toma en cuenta que para 10 litros de agua se deben disolver aproximadamente 15 mililitros de shampoo. Al final del día, apostar por las tecnologías domésticas no es solo una forma de ahorrar, es tomar el control de lo que consumimos.
3: Si quieres aprender a preparar otras tecnologías como crema de cacahuate, gel para el cabello o jabón líquido corporal, puedes visitar nuestro canal de YouTube, Profeco TV.
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0: comprarlo. Perfectamente bien, pero no está.
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16: 623.
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3: El gol del camerunés Vicente Aboubakar, precisamente derrotando a Brasil en un mundial, fue uno de los momentos más épicos de la historia. Y es que Brasil enfrentaba a Camerún siendo ampliamente favorito y jugando contra suplentes. Estaban 0-0, pero en el minuto 92 apareció Aboubakar con un certero cabezazo para anotar este importantísimo gol. Aboubakar celebró, se quitó la camisa, se llevó una segunda amarilla, lo expulsaron, pero eso no le importó, porque había hecho historia. Se convertía Camerún en la primera selección africana en la historia en ganarle a Brasil en un mundial.
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0: 6:44.
1: 6:44.
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0: 6:59.
1: 6:59.
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10: Además que tendremos temas muy interesantes para arrancar la mañana. Pero primero quiero saludar con muchísimo gusto a mi compañera Nancy Salinas. Muy buenos días.
11: Hola, Abril, muy buenos días. Te saludo con muchísimo gusto a ti y a todas las personas que nos acompañan a través de su televisión, del radio y de las redes sociales. Y recuerden que también estamos conectados en X e Instagram como @cipsenoticias. Así nos va a encontrar, queremos leerlos. Y el día de hoy también Diego Iván Martínez y Luis Giovanni Martín, quienes pertenecen al Club de Robótica de la UPI, nos van a hablar de la invitación que tienen para asistir al Robot Challenge China y Rumania 2026. Y también vamos a platicar con la abogada Alejandra Pacheco sobre el marketing de emboscada para los negocios en el mundial. Y en este momento también saludamos con muchísimo gusto a Alejandro Solís, que viene muy sonriente. Hola, Alex, buenos días.
12: Hola, Nancy, así es, venimos muy sonrientes porque ya es lunes, por fin puedo compartir otra semana con todos ustedes y con toda la gente que nos ve a través de su pantalla de redes sociales de Cipse Play y por supuesto por la señal de televisión de Grupo Cipse y en radio por Kiss 97.7 FM. También les mandamos un saludo y esperemos que inicien la mañana con el pie derecho. Les cuento que la nutricionista Rocío Guabi nos va a platicar de un tema muy interesante y también estará con nosotros Javier Alcalá para hablarnos de la nueva propuesta musical, escuche usted, de Cipse Televisión. Recuerda que el canal de comunicación para todos ustedes siempre está abierto, así que envíenos sus dudas, sus mensajes y sugerencias al WhatsApp 9997385704. Y mientras esperamos todas estas noticias y todas esas entrevistas, chicos, quiero saludarlos. ¿Cómo se encuentran? Muy sonrientes todos.
11: Muy contentos.
13: Sí. Muy bien, muy bien. Muy buen fin de semana.
11: ¿Sí? Buen fin de semana.
13: ¿Cómo la pasaron?
12: Bien, bien, tranquilo,
13: nada más bien,
12: feliz.
11: Muy bien.
13: Ay, bien, sí, muy bien. Bien, excelente.
11: Increíble. Extraordinario. Extra bien. Extra bien, increíble. Extraordinario. Sí. Fantabuloso. Extra bien.
13: Sí. Qué bueno que sí. Fue un fin de semana bastante activo. Oigan, déjenme comentarles que la Profeco también lanzó un comunicado. Aguas, niños, los fraudes por todos lados. Wow. Estuvo circulando el tema de las tortillerías, que había ahí algunas auditorías o algunos cobros indebidos. Nada de esto, ya dijo la Profeco, que no hay ninguna auditoría en tortillerías, mucho menos de Tizimín, así que cuidado con los fraudes que de pronto puedan llegar a tu negocio o a alguien, porque está a la orden del día, ya no buscan ni qué hacer.
11: No, hay que ser muy incrédulos con todo, con lo que vemos, a veces no es.
12: Sí, a veces hay que una llamada de teléfono, así como que sí, permíteme tantito, voy a corroborar nada más y ya con
13: claro.
12: eso.
13: Porque, claro, porque sí, deben tener un gafet con el código QR donde tú puedes verificar.
12: Claro. Sí,
10: pero es que luego también se ponen muy creativos. Ya ven que luego le echan mucha producción pues con lo que llevan, que si los logos o pues hasta que se disfrazan.
11: No, llegan intimidando, que es llegan cuando también la gente se asusta y se adelanta, sí, queriendo arreglar las cosas quizá para evitarse problemas y sale peor. Entonces sí hay que estar bien informados y siempre al pendiente y preguntar.
13: Ya nada es lo que parece, Nancy.
10: Nada es lo que parece. Es lo de ilusiones.
13: Oye, pues ya estaremos platicando también con la abogada. Trae un tema muy bueno. Así que damos inicio ya con la información. ¿Qué les parece? Sí, vamos a ver qué sucedió en un día como hoy.
12: Vamos a ver.

El 22 de junio se celebra el Día Internacional de los Bosques Tropicales, una efeméride proclamada en el año 1999 por el Programa de las Naciones Unidas para el Medio Ambiente, la Organización Mundial de Conservación y de las Naciones Unidas para la Educación, la Ciencia y la Cultura. Un día como hoy celebramos uno de los días más desenfadados, cómodos y atrevidos para muchas féminas. El 22 de junio es el Día Mundial de las Mujeres sin Ropa Interior. El 22 de junio se celebra el Día Internacional del Volkswagen, escarabajo en homenaje global a uno de los vehículos más vendidos del mundo, célebre por su motor trasero refrigerado por aire y su diseño temporal.

0: Damos inicio con la información y le comento que este fin de semana voluntarios y autoridades recolectaron unas 4 toneladas de basura luego de sanear la ciénaga del puerto de Progreso, esto como parte de un programa para cuidar el medio ambiente.
1: Liderada por la Comisión Nacional del Agua en Yucatán, la segunda jornada de limpieza del estero Ciénega del municipio de Progreso se llevó al cabo como parte de las acciones para la conservación de cuerpos de agua y humedales del estado, comparte su director, Roberto González.
2: Si todos los ciudadanos nos comprometiéramos como los que estamos aquí de cuidar el medio ambiente, no tendríamos necesidad de hacer estas jornadas de limpieza. No hay mayor preocupación de todos que buscar, no es nuestro compromiso limpiar, nuestro compromiso sería no ensuciar.
1: La actividad contó con la participación de autoridades federales, integrantes del sector privado, así como voluntariado, quienes recorrieron más de 2 kilómetros para el saneamiento de la zona. Comparte Guillermo Porras, titular de la Semarnat.
3: El mensaje que siempre se pretende dar es generar la conciencia ambiental, recuperar los espacios, pero que la sociedad se involucre de esta manera porque los espacios son de todos, son de ellos, y tener los espacios cuidados y que la gente no los siga ensuciando.
1: Durante la jornada se recolectó poco más de 4 toneladas de residuos sólidos, entre los que destacó principalmente el PET. Eric Rejani, presidente municipal, compartió la importancia de prevenir estas acciones.
4: Lo que necesitamos hacer es transmitir el mensaje. Transmitir el mensaje de que la importancia de mantener un medio ambiente sano, no solo en el tema medioambiental, sino también en temas de salud, en temas de protección civil, porque al resguardar la basura, quitar la basura de estos medios, nos permite que el agua fluya.
1: Con estas actividades, la Conagua busca preservar una de las zonas más importantes del litoral yucateco, concientizar sobre el cuidado ambiental y que cada vez sea menos la cantidad de residuos recolectados.
0: Y en más información, el sector pesquero espera superar las 32 mil toneladas de langosta esta próxima temporada de captura, aunque todavía no se ha establecido una cuota oficial. De esto platicó el director de Pesca de Progreso, Randy Castillo.
5: Esperamos que sea una temporada buena, porque los pescadores han pasado ahorita de temporadas de pescado muy malas. Al no haber ya mero suficiente, muchas embarcaciones están amarradas. Luego tenemos apertura el 1 de agosto de la temporada de pulpo, que también va a ser un aliciente y va a ser una derrama económica importante para el puerto. O sea, se vienen ahorita, esperemos, buenas pescas y buenos tiempos para que los pescadores puedan guardar un poco de dinero para que en diciembre que cierren la temporada de langosta y luego cierre la temporada de pulpo y luego cierre la temporada de langosta, tengan ellos un guardadito que puedan usar. También quiero hacer un llamado a todas las autoridades que colaboran con nosotros a que sigan implementando los operativos en alta mar contra los pescadores furtivos, porque eso está acabando prácticamente con todo el recurso marino. Mira, el año pasado en el pulpo fueron 32 mil toneladas, una cuota que se llegó, una cuota que estaba presupuestada. En este momento el IMIPAS no ha dado la cuota para este año, esperamos que sea una cuota similar.
0: Sin embargo, ya comenzaron los preparativos para la captura de langosta.
6: El próximo 1 de julio comienza la temporada de langosta en los puertos de la península de Yucatán. La meta es alcanzar las 700 toneladas como en 2025, declaró Enrique Sánchez, presidente de la Cámara Nacional de la Industria Pesquera y Acuícola en Yucatán.
7: Ya lo que es las embarcaciones de mediana altura y la gente de la costa se está empezando a preparar, ¿no? Es una cuota, tratar de llegar a esos números. Es una de las pescas más estables que tenemos también en el estado y de los que más dinero deja para la parte de la costa y la parte mediana embarcación.
6: Para esta actividad pesquera se otorgarán alrededor de 40 permisos para que las embarcaciones puedan capturar a la especie y su venta estaría entre los 600 pesos mexicanos.
7: Tanto la parte de Celestún hasta del oriente al poniente, Celestún, Silam, Río Lagartos, El Cuyo, San Felipe, calculamos que alrededor de unas 250 lanchas aproximadamente.
6: Para la captura de este ejemplar, los pescadores tienen que localizarlo a más de 20 brazas.
0: Vamos a otros temas de ecología con la participación de ciudadanos, representantes de empresas y universidades. La presidenta municipal de Mérida, Cecilia Patrón, dio el banderazo de salida a la 13ª edición de la Cruzada Forestal 2026.
1: Bajo el lema Plantamos y cuidamos el futuro, comenzó la Cruzada Forestal 2026. Esta iniciativa tiene como meta plantar 8.500 árboles en tan solo 18 días. Desde Ciudad Cauquel, la presidenta municipal de Mérida destacó que cuidar el medio ambiente es sinónimo de atender la salud y la calidad de vida de las próximas generaciones. Para esta edición seleccionaron más de 50 especies locales, entre árboles frutales, florales y de sombra, cuidando factores como las condiciones del suelo y la seguridad vial para garantizar su supervivencia. Esta acción forma parte de la estrategia integral Mérida Verde. La jornada contó con el apoyo de más de 3.500 voluntarios y diversas empresas patrocinadoras, quienes aprovecharán la temporada de lluvia para crear nuevos bosques urbanos en la capital yucateca.
0: Advierte el titular de la Oficina de Representación de Yucatán de la Profepa, Francisco García, sobre las consecuencias de no cumplir con la Ley de Desarrollo Forestal y hace un llamado al sector privado para hacer los trámites legales.
8: Preventivamente se nos anuncia y se nos hace copartícipe de cualquier ilícito donde estén habiendo desmontes. Lo que queremos es preventivamente llegar, sí, y actuar de acuerdo a los instrumentos de ley que tenemos, tanto en materia de impacto ambiental como sobre todo en materia de la aplicación de la Ley General de Desarrollo Forestal Sustentable en el ámbito federal. ¿Para qué? Para prevenir los ilícitos. Pero sí estamos actuando de manera coordinada y estamos clausurando y además asegurando maquinaria en el caso de que exista, como es también el caso de hace dos semanas, ¿sí? Pero la idea hacia afuera, hacia las instituciones y sobre todo a la ciudadanía, tanto en el aspecto privado como en el aspecto comercial, es absténganse de cometer ilícitos. Tal como nos ha difundido, y creo que toda la ciudadanía coincide con el mensaje de nuestra procuradora Mariana Boy, unámonos, les invitamos a la ciudadanía a incorporarse a la legalidad.
0: En una década de su creación, la Expoforo Ambiental se consolida como un espacio clave que vincula a la sociedad, sector privado y gobierno en favor del medio ambiente.
1: Luego de tres días de actividades, concluyó la Expoforo Ambiental 2026, evento que cumplió 10 años de impulsar la conciencia ecológica y la participación ciudadana en temas ambientales, detalla el presidente de la Canaco en Mérida, José Molina.
9: Unos paneles solares o unas baterías, eso era así como cosas de extraterrestres. Ahorita va más allá y estamos profundizando mucho a temprana edad a los niños a ser conscientes del cuidado del medio ambiente, desde las abejas, el agua, la electricidad, la siembra de árboles, el reciclar tus electrónicos.
1: La expo reunió a más de 80 expositores que presentaron proyectos, productos y servicios enfocados en la sustentabilidad. Entre las dependencias participantes destacó la Secretaría de Desarrollo Sustentable, que promovió acciones como el reciclatón y el llantatón para el acopio de residuos y llantas en desuso, explica la titular Neira Silva.
10: Hemos visto un apoyo. Sí, tengo que reconocer un apoyo por parte de toda la sociedad a todas las estrategias que estamos lanzando desde la Secretaría de Desarrollo Sustentable. Y una muestra ha sido esta Expoforo. Hemos tenido muchísima gente que ha venido a las pláticas que se han estado dando. Ha habido muchísimo interés.
1: Durante el foro se llevaron a cabo talleres, conferencias y dinámicas dirigidas a familias, estudiantes y empresas, con el fin de fomentar el cuidado de los recursos naturales.
0: Vamos a un corte, pero enseguida regresamos con más información a CIPSE Noticias más temprano.

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0: Gracias por continuar con nosotros y le damos la bienvenida al meteorólogo del Comité Institucional para la Atención de Fenómenos Hidrometeorológicos Extremos de la Universidad Autónoma de Yucatán, Juan Vázquez, quien como cada lunes nos trae su muy acertado pronóstico del clima. Maestro, ¿cómo está? Buenos días.
1: Hola, Nancy, muy buenos días. Pues muy malas noticias con las lluvias.
0: ¿Por qué?
1: Porque va a haber poca lluvia realmente. De hecho, ayer domingo debió haber llovido porque está pasando una onda tropical, pero solamente en algunas zonas del cono sur y en el sureste hubo mucho viento. De hecho, ahí hubo zonas donde cayeron árboles, pero muy poca agua realmente. No cayó significativamente, al menos que en algún lugar muy puntualmente haya caído fuerte. Ya el Niño está en fase muy intensa, ya tiene 2 grados de temperatura en el Océano Pacífico. Wow. Ha sorprendido a los científicos porque rápidamente agarró fuerza, lógicamente al calentarse demasiado rápido el agua. Eso no había pasado, pues, desde que se va formando el Niño, no había pasado en 50 años eso.
0: Wow.
1: Y eso anticipa que a lo mejor sí, en agosto y septiembre tengamos una fase muy fuerte del Niño.
0: Ay.
1: Y eso lógicamente va a ser muy poca lluvia para la península de Yucatán en plena temporada de lluvia.
0: ¿Significa que si se forma algún huracán, maestro, tal vez le baje la intensidad del Niño?
1: Sí, significa que si forma ciclones...
0: Bueno, pero eso no es tan malo.
1: Sí, le baja la intensidad, puede desaparecer o inclusive bajar el número que se puedan formar. De hecho, ya el doctor Pete Klopp había comentado que le bajó a 11 y a lo mejor en julio le baja más. Vamos a ver qué va a hacer el doctor Pete Klopp. Pero sí va a ser una temporada muy demasiado tranquila en formaciones, pero el peligro es el mismo. No es el mismo porque pudiera ser que algunos se acerque a la zona y nos golpee, pero al menos no en estas fechas.
0: Okay.
1: En estas fechas les puedo decir, de acuerdo a los modelos, lo que están indicando, que junio la vamos a pasar tranquilos en ciclones. Pues julio viene el descanso de la lluvia normal por las altas presiones y tal vez agosto, septiembre, si es que llegara alguno por acá, podría afectarnos. Lluvias fuertes, así como las que cayeron a principios de junio, ya no se van a dar, a menos que venga un evento ciclónico. Se van a dar lluvias de temporada, que esperamos que el miércoles, que va a pasar otra onda un poco más para arriba, esa sí nos deje lluvias el miércoles, jueves, inclusive el viernes.
0: Okay.
1: Por la tarde, pero vamos a ver porque está muy fuerte el Niño, está muy fuerte el viento cortante, ahí vienen ondas tropicales, que ahorita vamos a ver en la pantalla cómo se ven. Van a agarrar, van a estar fuertes porque la Madre Julian está en fase positiva junto a África, pero llegando al Caribe hay una aduana de viento cortante y aire seco que va a estar desbaratando todo, pero vamos a ver. Pero vamos a ver el material.
0: Por favor, maestro.
1: Un poquito del material de lo que vamos a traer esta semana, de lo que va a ocurrir. Allá les pido una disculpa por la fecha, no le movieron a la fecha allá, pero lo que está en la información sí está correcta. Vamos a tener ambiente, seguimos con ambiente de caluroso a muy caluroso, el cielo mayormente despejado a medio nublado y posible lluvias por la tarde de miércoles a viernes y el viento cálido del este y sureste y del sureste. Y las temperaturas pues van a rondar para Mérida y su zona metropolitana 35 a 37 con amaneceres de 23 a 26, la costa 33 a 35, podría ser que llegue a 36, amaneceres calurosos hasta 26 grados. La zona oeste, suroeste, sur y cono sur va a estar amaneciendo de 34 a 37, igual temperaturas cálidas al amanecer hasta 27 grados. La zona este, ahí donde está la zona más arbolada, Valladolid, Tizimín, centro y noreste, 34 a 38 y amaneceres ahí sí un poquitito más frescos, 22 a 24, de lo que cabe. Y la zona sureste, que es la zona maya por excelencia, 36 a 38 y temperaturas máximas de hasta 26. Bancos de nieblas son posibles a partir del jueves, viernes y sábado. Y ondas tropicales, pues va a llegar una el miércoles o jueves y otra tal vez se llegue el domingo, pero ya va a estar prácticamente pegado a la otra semana. Por lo que las lluvias pues, van a estar un poco, pues poca lluvia realmente lo que aporten las ondas tropicales y lo que pueda darse por convección muy puntualmente en algunas zonas, no se descarta que pudiera pasar eso, donde Mérida quedaría incluida. En la lámina que les comparto, la siguiente es la imagen sinóptica, donde se pueden ver las ondas tropicales que tenemos. Tenemos 4 ondas tropicales allá rondando. Una ya está en el Caribe, que es la que debe dejar lluvias el miércoles. La que está pasando ahorita, pues está pasando muy al sur. Solamente va a dejar lluvias en la parte sur de Campeche. En Campeche va a llover hoy, pero en la parte sur, allá en Escárcega, Candelaria, ahí se van a dar buenas lluvias. Y tenemos 2 más en el Atlántico, que esas espera pues que desarrollen, intenten volverse vigorosas, pero como les comentaba, llegando al Mar Caribe, aire seco y además cortante, y si formara algo, pues ahí se va a desbaratar prácticamente. En la siguiente lámina, allá les muestro cómo va la temporada de lluvias. Los meses más lluviosos van a ser junio y octubre. Fíjate que, pese a que no está lloviendo, Nancy, todo este mes de junio, con lo que llovió a principios de junio fue suficiente para rebasar el promedio. Para que veas cuánta agua cayó en poco tiempo.
0: Sí, muchísima.
1: Y así se va a quedar seguramente, un poquito lo que se va a aportar. Y pues vamos a tener, pues, junio va a pasar como lluvia sobre el promedio, pero al llover solo pocos días y el resto llover muy poco, los cultivos nos ayudan, definitivamente. El fenómeno meteorológico del Niño, pues ya la Administración Oceánica de los Estados Unidos reportó desde el 15 de junio estamos en el fenómeno del Niño. Se espera que sea un fenómeno fuerte. Ya tiene 2 grados por encima de su promedio el Océano Pacífico, por lo que se espera que sea un Niño muy fuerte, como se había anticipado por los modelos matemáticos del Centro de Ciencias Atmosféricas y Oceánicas de los Estados Unidos, el famoso NOAA. Y para la península, malas noticias, con las lluvias va a provocar muy pocas lluvias, va a estar muy seco junio, julio e inclusive agosto. Vamos a tener una canícula fuerte y extensa, siempre dura una semana, 10 días, y a lo mejor va a durar más tiempo.
0: Okay.
1: Pero eso va a hacer que para las vacaciones de julio la costa va a estar, pues, con bastante calor, y eso va a beneficiar a la costa, a la península que está en sus costas. Aunque permanece todavía el problema del sargazo en el Caribe, y los modelos indican que viene más sargazo en camino, por lo que la situación se pone un poco pesadita en esa zona, ¿no? Pero acá en la costa de Yucateca, en la costa de Campeche, están muy bien, las playas. Están muy bien las playas. En la siguiente, pues ya estamos en verano. Ayer domingo, fíjate, a las 2 de la mañana con 24 minutos comenzó la estación de verano para nosotros en el hemisferio norte. Y el sol, y al mismo tiempo, pues, ya que empieza el verano, viene el día más largo, y fue ayer domingo el día más largo del año, y le llaman el solsticio de verano. Y pues así vamos a estar esta semana, mucho calor, mucho bochorno. El bochorno va a llegar a 47, 49 grados, por lo tanto, muchísimo bochorno. Tomen sus precauciones, mucha agua, gorra, sombrero, sombrilla, y los días de lluvia podría haber tormenta eléctrica. Podría darse un ventarrón inclusive, por la diferencia de ahí que hay mucho calor y venga una masa de aire húmeda. Tomen sus precauciones. Y en la última lámina, pues ahí tengo mis datos para que todos me preguntan cómo va a ser el verano, para que vayan a pedir sus casas. Con confianza les digo, pueden ir en julio y parte de agosto, y agosto, bajo agosto empieza a cambiar un poco debido a las tormentas que deben de pasar al sur de Estados Unidos. Pero al menos julio debe estar muy tranquila la playa, para que usted pueda ir allá a pasar sus vacaciones.
0: Pues perfecto, maestro. Entonces ya lo sabemos, que el resto de lo que queda de junio y julio va a estar perfecto.
1: Va a estar perfecto. Algunas lluvias por allá, lluvias de temporada.
0: Poquillas, ok.
1: Algunas lluvias de temporada, en lugar que hubiera su buen aguacero. Y así la vamos a ir pasando. Vamos en transición de Niño y esperar a ver si algunos de los huracanes, porque se pueden formar ciclones tropicales. No,
0: sí,
1: vayan a pensar,
0: claro,
1: que no. A ver a quién le va a tocar esta vez. La península. Esta vez cumplimos 24 años sin afectación de un gran
0: huracán. Vamos por más, maestro.
1: Y vamos por más, sí, dice Nancy.
0: Sí,
1: muy
0: claro,
1: bien.
0: Así tiene que ser. Y bueno, y el tema del sargazo no se ve que vaya a disminuir las próximas semanas.
1: Sí, viene más en camino del Caribe, y no solo afecta a la península de Yucatán en la parte del Caribe mexicano, afecta a todo el Caribe, en las zonas de Puerto Rico.
0: Florida está terrible, maestro.
1: Sí, está terrible la situación. Vamos a ver si quien da la vuelta por el canal de Yucatán no vaya a tratar de venir hacia nosotros por el viento alisio que va a estar soplando, pero al menos por el momento el viento dominante es del sureste, y eso ayuda a que se vaya a mar abierto y se vaya a Florida.
0: Ok, pues por eso. Ahí está, maestro. Pues le agradecemos muchísimo. Vamos a seguir muy pendiente de todos sus reportes y nos vemos, si Dios quiere, la próxima semana.
1: Claro que sí.
0: Muchas gracias. Y nosotros nos vamos a la pausa comercial, pero quédese que todavía tenemos mucha más información aquí en CIPSE Noticias más temprano. Volvemos.
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4: El gol del camerunés Vicente Aboubakar, precisamente derrotando a Brasil en un mundial, fue uno de los momentos más épicos de la historia. Y es que Brasil enfrentaba a Camerún siendo ampliamente favorito y jugando contra suplentes. Estaban 0-0, pero en el minuto 92 apareció Aboubakar con un certero cabezazo para anotar este importantísimo gol. Aboubakar celebró, se quitó la camisa, se llevó una segunda amarilla, lo expulsaron, pero eso no le importó porque había hecho historia. Se convertía Camerún en la primera selección africana en la historia en ganarle a Brasil en un mundial.
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0: Ahora con más información, 7 niñas yucatecas presentan sus investigaciones en la Feria de Ciencias de la Escuela Nacional de Estudios Superiores, Unidad Mérida de la UNAM.
1: Ella es Aranza Vaz, quien cursa el sexto grado de primaria y con tan solo 12 años forma parte de las 7 niñas científicas de la Feria de Ciencias de la ENES Mérida, con su proyecto La Violencia de los Manglares.
2: Mi objetivo era hacer ver a la gente que lo importante es que son y que es importante visitarlos, pero con un turismo adecuado. Hacer ver cuál es la importancia de los ecosistemas y cuánto nos benefician a nosotros, ya que ahí habitan especies que están en peligro de extinción y que están amenazadas.
1: Aranza, como las otras niñas, estuvieron 6 meses en pláticas con una científica que guiaba paso a paso la elaboración de su tema.
3: Para uno poder transmitir esa información o a partir de sus preguntas, irlas

0: Identificamos a niñas que tienen habilidades científicas sobresalientes o bien que tienen interés en la ciencia, ¿no?
1: Esta sexta edición se presentaron temas como la inclusión y exclusión de personas con discapacidad en las escuelas, la construcción de un mariposario, medicamentos mayas para curar a animales, la historia de las matemáticas, entre otros.
2: El gobernador Joaquín Díaz Mena dio el banderazo de inicio de la distribución de libros de textos gratuitos para el ciclo escolar 2026-2027 en Yucatán, que llegarán a 3.051 escuelas de los 106 municipios, con 14 rutas en el interior del estado y 5 en Mérida.
3: Este día, estimadas alumnas y alumnos, empieza una actividad muy importante para la educación de nuestro estado. Desde este almacén de la ciudad de Mérida, parten los libros a diversas rutas, como ya lo explicó el secretario, para que hasta el último rincón de Yucatán los alumnos, las alumnas tengan su paquete de libros de texto. 2.744.289 libros de texto van a llegar a 408.244 alumnos de nivel primaria, preescolar, secundaria y telesecundaria. Son 3.051 escuelas en los 106 municipios de Yucatán. Quiero también comentarles a los que son de Lavadillo que este año hicimos una rehabilitación integral en su escuela, fue más de 1 millón de pesos de inversión.
2: El pasado fin de semana, 7 niños y niñas que viven en situación vulnerable recibieron un reconocimiento por concluir clases de estimulación temprana.
4: Hogares Maná celebró la graduación de la primera generación del programa Mis Primeros Pasos, enfocado en la estimulación temprana para la infancia. Detalla su presidente, Víctor Chan.
5: No socializaban, eran como muy pegados a mamá. Y ahora en el proceso de estar aquí, ya socializan, conviven, juegan. Tenemos un niño con una discapacidad que se ha integrado, que se integró muy bien, que a pesar de las limitaciones que pudiera tener, logramos que los niños, incluso las familias, las mamás, aceptaran, entendieran la condición de este niño.
4: Durante 6 meses, 7 bebés de 1 a 3 años participaron en clases impartidas al aire libre, ya que su salón de clases era la sombra de un árbol, donde aprendieron desarrollo motriz, cognitivo y emocional de los pequeños, asegura una de las madres, Erika Pech.
6: Ángel entró a los 1 año y medio y muchas actividades. Ángel ya aprendió a contar los colores, aparte de que sabe los números, se sabe los colores. Y pues por eso me motivó a que yo lo inscribiera a que ya pase al kinder.
4: El programa brinda herramientas a las mamás en situación vulnerable para acompañarlas durante el crecimiento de los pequeños. El próximo curso iniciará a partir de agosto.
2: Bueno, con juegos, risas y actividades temáticas de piratas y fútbol, el DIF Yucatán celebró el Día del Padre en sus centros de atención infantil. Esta iniciativa busca fortalecer los lazos familiares y promover el desarrollo integral de la niñez. Durante las jornadas, los papás compartieron circuitos de habilidades junto a sus hijos y al final recibieron obsequios elaborados por los pequeños, esto en reconocimiento a su dedicación diaria. Hubo más celebraciones por el Día del Padre, vamos a escuchar.
4: Familias del oriente de la ciudad se dieron cita en el Parque del Pez Volador para festejar el Día del Padre con una jornada organizada por el empresario Joseph Heredia.
7: Les hicimos ahora sí que cortes, tacos. Tenemos una empresa que se llama San Diego y estamos buscando consentir a todos los papás de esta zona. Va a haber música en vivo, festejos, inflables para los niños. Y aquí estamos con todas las ganas de poder conversar y platicar con la gente que nos acompaña.
4: El evento incluyó dinámicas recreativas, entrega de regalos, comida para los asistentes, con el objetivo de reconocer la labor de los padres y fomentar la vivencia familiar.
7: Estábamos pensando qué hacer y obviamente los productos que manejamos coinciden muy bien con este día. Y pues así que me gusta mucho apoyar a la gente, estar con la gente. Independientemente de esto, estamos repartiendo sillas de ruedas, apoyando con bastones, llevando médico a domicilio.
4: Padres y madres participaron en actividades que promovieron la unión familiar. La celebración reconoció y agradeció a quienes desempeñan el rol paterno en el hogar.
2: Autoridades de la Secretaría de Salud de Campeche visitaron Yucatán para conocer la estrategia Mosquitos Buenos con Wolbachia, un modelo científico enfocado en la prevención del dengue, zika y chikungunya. El encuentro encabezado por el secretario de Salud Estatal, Alberto Alcocer, y su homólogo de Campo.

Campeche, tuvo como sede el Laboratorio de Control Biológico de la Universidad Autónoma de Yucatán. Esta innovación consiste en la liberación controlada de mosquitos con una bacteria natural que disminuye su capacidad de transmitir virus, posicionando a la entidad como un referente nacional en salud pública. Pero vámonos al otro lado del estudio porque ya están listos los muchachos con los espectáculos. Adelante.

0: Gracias por continuar con nosotros. Y mi querido Alejandro, Nancy, vámonos con los famosos. ¿Qué hicieron el fin de semana?
1: Hicieron muchas cosas, ¿sí? Y la verdad es que uno solo piensa en eso, uno solo lo sueña. Universo, ayúdanos. Pues resulta que vamos a hablar de una de las familias pues ya más conocidas del balompié.
0: De las más pudientes.
1: Ajá. Uno de sus hijos, que es Brooklyn Beckham, ajá, que bueno, hizo un comercial para una marca que se llama DoorDash, uh-huh, y escucha cuánto cobró. Mm. Cobró $1,000,000.
0: ¿Por un comercial?
1: Por un comercial, Nancy. Pero bueno, en el comercial, Brooklyn aparece explicando que verá el Mundial de Fútbol desde su casa, a pesar de que tiene boletos, los tiene en la mano. Entonces, dice que le preguntan por qué en el comercial, y él dice, bueno, es una muy larga historia. Y pues bueno, se aparece, le tocan la puerta, sale el de DoorDash, no sé qué, y ahí Rex se supone que regala los boletos. Y bueno, el video obviamente se viralizó, pero no por las razones que uno esperaba, y mucha parte de la audiencia pensó que este guión pues sí estaba como colgándose mucho de la fama de los Beckham, pues, por la situación del escándalo.
0: Exacto, sobre todo por el mal momento en el que están pasando, y pues qué listo. Sí. Digo, si al final de cuentas llegan contigo y te ofrecen esa cantidad de dinero
1: por hacer algo que ya haces.
0: No, y la verdad es que Brooklyn ha demostrado que a él los temas familiares le vienen valiendo. Entonces, sí, pues qué padre que haga negocio.
1: Así es, la verdad es que pues es una cantidad bastante fuerte. Y yo creo que sí, sí se puede hacer bastante con ese dinero.
0: Digo, en sus niveles de vida, pues no lo sé, pero el punto es de que si puede hacer negocio o lucrar con el tema familiar, pues que lo haga. Si le gusta y le resulta.
1: Habrá que ver qué dice su mamá, porque ya vemos que Victoria muchas veces es la que luego se opone
0: pero
1: a estas
0: situaciones. Pero pues diga lo que diga. Yo siento que mi Brooklyn ya se le salió del huacal, como sí, decimos por acá.
1: Así es, ya él ya está en otra cosa, ya no está tan apegado, pues... Más que nada su mamá, porque es lo que vemos que su mamá y él son los que tienen más problemas, así que habrá que ver qué pasa con todo esto.
0: Pues bueno, vamos a estar al pendiente a ver si sale otro comercial pronto, porque se me hace que le va a gustar.
1: Pues yo
0: y
1: creo
0: luego
1: que sí.
0: Primero es el comercial y después son las entrevistas y, y ahí agarran vuelo. Pero bueno, vamos a cambiar de tema completamente y nos vamos con una, pues, muy guapísima, una actriz muy reconocida por allá en Hollywood, y me refiero a Annie Hathaway, muy que guapa. Este fin de semana, bueno, el viernes para ser exactos, dio a conocer que está embarazada por tercera ocasión. Y es que tenemos que recordar que la actriz, bueno, pues ya es mamá de Jonathan, que tiene 10 años, ¿tiene? Y de Jack, que tiene 6 años, ajá, y está casada con este muchachón que se llama Adam Schulman, y bueno, pues ahora está embarazada por tercera vez. Qué bueno, está feliz, está radiante, yo siento que pasa por uno de los mejores momentos, no solamente de su carrera, sino de su vida. Así y es. Pues bueno, va a tener que hacer una pausa, qué bueno que se puso a trabajar mucho.
1: Sí, la verdad es que pues ella siempre ha sido muy trabajadora.
0: Sí, pero luego ya ves que tienen como temporadas, ¿no? Sí. Que descansan un poquito o los directores los descansan, que no es el caso de mi querida Annie Hathaway, porque tiene ahora sí que la
1: mucho
0: dicha
1: trabajo
0: de poder decir que sí, que no. Pero bueno, pues la estuvimos viendo mucho con El Diablo Viste a la Moda, con esta película que está actualmente en cartelera que se llama La Odisea. Que dice que está muy buena, que también sí sale Robert Pattinson y hay un montón de actores buenos. Y pues bueno, ahí está el anuncio. Yo creo que ya se lo va a tener que tomar con calma. Y qué bueno.
1: Justamente esto te iba a decir, están aquí, bueno, aquí en nuestro país aún no ha llegado la Odisea, pero ya está próxima a llegar, ahorita
0: en esta semana
1: ya llega. Entonces, pues seguramente tendrá que pausar todas estas giras, estas ruedas de prensa que hacen para promocionar las películas. Qué bueno que lo hace por esta razón, porque pues sí, un bebé siempre es como mucha luz, mucha vida. Entonces, y ella ha sido muy vocal diciendo que le gusta ser mamá y convivir con sus hijos, entonces darse esta pausa para poder convivir con los hijos que ya tiene y esperar al que viene en camino, pues seguramente va a hacerla muy feliz. Además, vela qué radiante se ve.
0: ¿Será que va a ser niña? Yo creo que va a ser niño.
1: No sé por qué me da esa vibra de que va a ser niño.
0: Bueno, pues ahí hagamos nuestras apuestas para cuando sea el baby reveal.
1: Ajá, para cuando sea la revelación de género, el gender reveal, vamos a ver qué es. Hagan sus apuestas, coméntenos aquí abajo en los comentarios. Si nos está viendo en redes, ¿qué cree usted que va a ser el
0: le
1: hijo
0: veo
1: de
0: cara de niño.
1: Sí, yo también le veo cara de niño.
0: Bueno, ya estaremos informándole. Pero bueno, mi querido Alejandro, esta fue la primera parte, pero todavía nos falta más.
1: Así es, Nancy, nos queda todavía mucha más información, tanto de espectáculos como de otros temas. Así que no se mueva, porque ya regresamos a Cipsi Noticias.
0: Más temprano, volvemos.

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2: 7:44.
3: 7:44.
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0: Pues estamos de regreso y me da mucho gusto. Esta mañana nos acompaña acá en el estudio Clemente Escalante, él es director del Instituto Tecnológico Superior de Progreso y viene a platicarnos de un proceso de inscripción, de admisión en una segunda vuelta ya. Director, bienvenido, muy buen día.
1: Muy buen día, muchísimas gracias por este tiempo en el Tecnológico Progreso, siempre firmes.
0: Opciones ya para que los estudiantes puedan acceder también a estos exámenes y a este proceso de admisión que van a tener.
1: ¿Cómo no? De hecho, en el Tecnológico Progreso tuvimos una primera vuelta que fue el día 13 de junio, hace 7 días, presentamos más de 210 jóvenes ingresaron luego de que presentaran, reitero, este 13 de junio, el 18 dimos ya los resultados y tenemos una vuelta número 2. Hay ingenierías tan importantes como energías renovables, sistemas, gestión empresarial. De hecho, sistemas tiene la particularidad que tiene una modalidad que es sistemas a distancia, lo que hace que mucha gente trabajadora pueda accesar a esta importante ingeniería. Hoy día tenemos cupo hasta para casi 300 jóvenes. Haya un buen número, por lo que todavía hay margen como para que 50 jóvenes entren más y estamos listos para una vuelta número 2 que está ya lista en nuestras páginas y de manera presencial en nuestro Tecnológico Progreso y tenemos el examen el 9 de julio.
0: Correcto. Nos platicaba de estas 3 opciones, pero ¿para las demás también hay cupo?
1: Sí, cómo no. Tenemos 7 ingenierías. Hago énfasis en energías renovables porque es una carrera en boga. Todo el tema que tiene que ver con paneles solares, aerogeneradores y todos los sistemas, como muchos temas más que están en boga y que las empresas requieren mucho. Sistemas tiene la particularidad que la especialidad es en ciberseguridad, que es sumamente pedida en todas las áreas. Claro. Y reitero, sistemas tiene 2 áreas. El área primaria es modalidad presencial en el Tecnológico Progreso, que contamos con las mejores instalaciones y contamos con la especialidad o la ejecución de la ingeniería a una distancia y gestión empresarial, que son muy buenas. Hay otras como logística, administración electromecánica, animación digital, que es muy buena. De hecho, tenemos ya a 2 aulas llenas, pero todavía hay cierto margen para que los jóvenes puedan entrar a nuestra página, que es www.progreso.com. De hecho, pueden googlear Tecnológico Progreso. También en el Face, que es TecNM-Progreso. E inmediatamente pueden entrar a todas estas áreas. Y reitero, nuestro examen es este próximo 9 de julio y tenemos casi 60 cupos.
0: ¿El proceso de inscripción o todo el proceso se lleva en línea o hay que ir al instituto?
1: Bueno, pueden ser en ambas formas. Tanto puede ser en línea, en nuestra página, en el Face, que es TecNM-Progreso, o googlean Tecnológico Progreso, inmediatamente les manda para nuestra página. Y también presencialmente todos los días de 8 a 6 de la tarde, de lunes a viernes, en el Tecnológico Progreso. Tenemos operación administrativa normal, que concluye hasta el 10 de julio, pero nuestro examen es el día 9 de julio. De hecho, hay una previsión donde para los jóvenes que hayan presentado en otras instituciones, tienen ya una excelente base para que puedan entrar, ya que son exámenes que son paritarios. Sí, sí, todos tienen el nivel de validez Ceneval y que creemos el Tecnológico Progreso tiene como punto extra. Somos una escuela prioritaria que recibió con el respaldo de don Huacho Díaz Mena y de el área de becas nacionales. De hecho, ahí don Huacho Díaz Mena puso énfasis especial porque recibimos 702 becas y nuestros jóvenes reciben, de hecho este 3 de julio se va a hacer una entrega física de más de 138 tarjetas de un complemento y todos estos jóvenes, todos nuestros jóvenes reciben quienes estén con esa beca, 5,800 pesos bimestrales, que es un excelente respaldo para temas educativos, transporte, y pues es una muy buena base para que nuestros jóvenes solamente tengan que estar en el tema académico y no preocuparse por cómo llegar a esto.
0: Perfecto, pues ahí está la información para que puedan acceder. Si alguien está interesado en la beca o que quiera también participar en este segundo proceso, director, pues algo más que quiera comentar con el público.
1: Solamente el darles las gracias y reiterarles que en el Tecnológico Progreso estamos listos. Este próximo 9 de julio presentamos, tenemos 60 cupos y que tenemos áreas tan importantes como energías renovables, sistemas y también gestión empresarial, listo para que nuestros jóvenes lleguen. De hecho, no nada más es para el área progreseña, sino tenemos jóvenes de muchos sitios. Casi el 50% de nuestra matrícula viene desde Mérida y en particular por la beca que se tiene de jóvenes escribiendo el futuro, tenemos una excelente oportunidad para que lleguen nuestros jóvenes al Tecnológico Progreso.
0: Muy bien, excelente. Gracias por la información y la visita y la plática.
1: Muchísimas gracias.
0: Buen día. Vámonos con Abril. Adelante.
2: Muchas gracias, Humberto. Ya es momento de hablar con la nutricionista Rocío Wabi, que como cada lunes nos trae temas de nutrición importantes para nuestra salud. Muy buenos días, Rocío. ¿Cómo estás el día de hoy?
3: Hola, muy buenos días, Abril. Muy bien. Buenos días a todos.
2: Qué gusto poder saludarte. Y bueno, sé que el tema del día de hoy es el refrigerador.
3: Sí, el refrigerador tiene mucho que ver con nutrición, por diferentes cuestiones. Una de las principales es la conservación de alimentos, pero la siguiente, no menos importante, es la higiene de alimentos. Muchas veces se quejan por la cuestión de que es que compro frutas y verduras, se me echan a perder, o compro embutidos, se me echan a perder, o compro queso, se me echan a perder. Y entonces mucho tiene que ver con cómo estás acomodando las cosas dentro del refri, y la otra cosa es qué tan limpio está tu refri. Porque mira, a mí me ha tocado visitar muchas casas, abrir alacenas, abrir refris y notar que casi siempre el refri no está limpio. O sea, no está limpio no únicamente quiere decir que tenga manchas o restos de comida por ahí, sino que tienen comida, salsas, aderezos, etcétera, que están como que muy, muy pasados de su fecha de caducidad. Algunas cosas inclusive tienen como un poquito de moho arriba. Y es decir que esas bacterias están circulando en todo tu refri y lo que están haciendo es que una cosa echa a perder mucho de las otras cosas también.
2: Rocío, entonces como bien dices, es clave este tema del refrigerador, lo crea uno o no, porque puede que incluso esté dañando pues nuestro plan alimenticio sin siquiera nosotros darnos cuenta. Qué bueno que tocas el tema de pues la contaminación, que precisamente no se ve directamente, no solo es como, ay, hasta que aparezca moho ya no va a servir el alimento. Rocío, para evitar esto, platícame, ¿cómo tenemos que dividir nuestro refrigerador? ¿En qué parte van las frutas y verduras? Que creo que sería de los temas, de los alimentos más sensibles y menos perecederos.
3: Ok, vamos a empezar antes que nada con la temperatura. Okay. Cuando la temperatura exterior aumenta, tú deberías de bajar unos grados la temperatura de tu refrigerador y tu congelador. ¿Por qué? Porque si vives en una casa donde frecuentemente están abre y cierra la puerta, abre y cierran la puerta, pues hay esa pérdida de energía dentro de él y sube la temperatura, lo que no queremos que pase porque eso ocasiona muchas veces esas bacterias que proliferan y que los alimentos también se echan a perder por ello. Y para esto tenemos zonas en el refri también donde debemos acomodar las cosas. Como muchos de ustedes deben de saber, el aire caliente generalmente sube. Lo mismo pasa adentro de tu refri. Se presume que la parte alta del refri generalmente tiene una temperatura un poco mayor. Al igual que en la puerta del refri, ves que cuando abrimos el refri o el conge podemos encontrar que en la puerta acomodamos cosas. Cada vez que tú lo abres, también la temperatura aumenta en los productos que están en la puerta del refrigerador o del congelador. Entonces, lo que requiere menos temperatura, bueno, más bien más temperatura, ¿verdad?, para que se conserven bien, podrían ir en la puerta. Y lo que se conserva o lo que se debe conservar más frío debería ir como que abajo y en el fondo del refri, porque cuando abras, no nada más la puerta aumenta su temperatura, sino también lo que está en el frente de tu refri, lo que va cambiando más veces de temperatura. Pon lo que necesita estar más frío en el fondo del refri, preferentemente hacia abajo. Y bien, lo que tú decías de los cajones de frutas y verduras. Frutas y verduras, cuando están expuestos mucho al aire que está circulando dentro del refrigerador, tienden a resecarse. Entonces, les gusta la humedad y les gusta estar adentro de una caja, como es tu cajón, mismo con lo que son embutidos. Embutidos como jamones o como quesos que deben ir en áreas más frías. También es bueno que vayan adentro del cajón, porque adentro de ese cajón, en esa área fría de tu refri, que así están diseñados muchos de ellos, es como se van a conservar mejor. Preferentemente debemos de meterlos en bolsas o en contenedores que estén tapados y que estén fechados. También es muy importante en el refri mantener un orden, porque si tú tienes todo amontonado, hay cosas que dentro de tu refri se te van a perder, por decir algo, no los vas a ver, entonces no te vas a acordar que los tienes y probablemente se echen a perder allá adentro. O sea que hay que acomodarlo de manera que todo sea visible, hay que acomodarlo de manera que todo vaya en su correcta temperatura dentro del refri también. Y también hay que limpiarlo para que esas bacterias no estén flotando a través de todo tu refri echando a perder tu comida.
2: Precisamente me gustaría entrar en mayor detalle, ¿cómo se limpia adecuadamente un refrigerador?
3: Oh, pues primero desconéctalo un ratito o apágalo dentro de sus controles, porque si lo vas a limpiar profundamente va a estar abierto un rato. Tienes que sacar todo tu refri, incluyendo todo lo que son los anaqueles, bien, tanto de la puerta como de adentro, irlos lavando y dejar que se sequen perfectamente. Vuelves a armar tu refri, bueno, también las paredes, perdón, del refri, tenemos que limpiarlos. Hay limpiadores especiales para refrigerador, o diluir un poquito de cloro en un agua, no meterle cloro directo, diluirlo, o mejor aún, los limpiadores especiales para refri. Ya que tu refri está bien limpio y seco y lo armas de nuevo, tienes que también lavar todos esos pomos, frascos que sacaste de tu refri. Lávalos, porque también ya pueden estar contaminados, y hasta que estén bien secos, los vuelves a meter. En cuanto a lo que son frutas y verduras, es mejor tenerlos dentro de alguna bolsita que tenga huequitos para que de esa manera respire y no demasiada humedad se concentre, y eso puede ocasionar que los pudras. Generalmente, muchas frutas y verduras es mejor guardarlas así en bolsitas, porque si tú las lavas y las metes humedecidas, se te van a echar a perder. Si tú sabes lavarlas y permitir que se sequen adecuadamente, ya sea en al aire libre, sobre alguna toalla o sobre algunos de esos papeles que sirven para que descansen, ahí se sequen completamente y luego meterlos en los contenedores que corresponden, también te puede durar mucho puesto ahí, o sea, bien conservados, ¿sí? Y las otras cosas también que van en toppers, hay que meterlas tapadas. Mira, un tip como para ayudarte a saber si tu refri es limpio o no es, ábrelo. Cuando tú abres la puerta del refri, no debe de oler. Si cuando tú abres la puerta de tu refri salen como olores raros, algo no está bien allá adentro y tienes que limpiar todo de nuevo. Ya que todo está así, ya puedes, preferentemente hacia la noche, cerrar la puerta de tu refri, o sea, limpiarlo más bien tarde para que durante la noche tu refri pueda bajar la temperatura a lo que tú tengas programado y que se conserve. Si lo haces en la mitad del día, le va a costar mucho más trabajo a tu refri llegar a sus temperaturas adecuadas.
2: Rocío, muchísimas gracias. Pues sí, ahora que lo mencionas, lo de los olores, está este famoso olor a refrigerador, pero ya nos has dejado claro que pues es un indicador bastante pues alarmante de la limpieza que tenemos que ir a hacer. Yo creo que ahorita todos nos estamos levantando para ir a correr al refrigerador y ver en qué estado se encuentra. Rocío, cuéntale a la gente dónde se pueden poner en contacto contigo, por favor.
3: En mis redes sociales como Rocío Guavi, Nutrición Guavi, o a mi teléfono 9981-687000.
2: Muchísimas gracias, Rocío, por otro tema tan interesante relacionado con la nutrición. Te estaremos esperando el siguiente lunes. Que tengas una muy bonita semana.
3: Linda semana para todos también.
2: Gracias, Rocío. Nosotros vamos a ir a una breve pausa, pero quédese con nosotros que ya regresamos a CIPSE Noticias más temprano.
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5: 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El gol del camerunés Vicente Aboubakar, precisamente derrotando a Brasil en un mundial, fue uno de los momentos más épicos de la historia. Y es que Brasil enfrentaba a Camerún siendo ampliamente favorito y jugando contra suplentes. Estaban 0-0, pero en el minuto 92 apareció Aboubakar con un certero cabezazo para anotar este importantísimo gol. Aboubakar celebró, se quitó la camisa, se llevó una segunda amarilla, lo expulsaron, pero eso no le importó porque había hecho historia. Se convertía Camerún en la primera selección africana en la historia en ganarle a Brasil en un mundial.
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0: apoyo para asistir al Robot Challenge de China y de Rumania 2026. Chicos, muy buenos días.
1: Buen día.
2: ¿Qué tal? Buenos días.
1: ¿Qué tal? Buen día.
0: Qué gusto que estén aquí con nosotros y justamente por esta situación de haber ganado las acreditaciones para estos dos eventos de robótica. Por favor, díganme para ustedes qué significa haber ganado estas acreditaciones.
2: Bueno, pues es importante. Yo creo que es una oportunidad grande la que tenemos y pues obviamente nos gustaría aprovecharla. Hay mucho talento aquí en la península y pues nada, estamos felices de haber representado a nuestro club y a nuestra universidad. Creo que tenemos una gran oportunidad y queremos aprovecharla.
0: Por favor, cuéntenme, ¿cuál fue el proceso por el que tuvieron que pasar para conseguirlas?
1: Pues principalmente fue en la construcción de los robots, ¿no? Porque pues lo primerito es construirlos, el programarlos, el diseñarlos, el conseguir también cómo vamos a aplicar nuestros conocimientos a ellos. Porque pues empezamos con una idea y lo tenemos que concluir con algo físico.
0: Claro. Es muy difícil justamente transmitir de una idea, plasmarla de un papel a algo que pues tiene vida, por así decirlo.
2: Pues sí, es algo complejo, tiene su chiste, pero también creo que es parte de lo que aprendemos en la universidad. Pues tallamos nuestras habilidades para poder desarrollar ciertas técnicas que nos ayuden precisamente a plasmar eso, ¿no?
0: Porque justamente ustedes allá en casita y la gente que nos está escuchando no lo ven, pero trajeron los robots, me imagino que son con los que participaron.
1: Sí, así es.
0: ¿Podrían explicarnos un poco de ellos?
2: Si quieres, explícaselo.
1: Explícalo.
2: Sí. Bueno, pues este es un robot de Minisumo. Al final, este es con el que ganamos la acreditación a China.
0: Okay.
2: Pues básicamente son dos robots que están como en una mesa circular muy parecida a esta. Batallan de frente, o sea, con empujes. Y este es radiocontrolado, pero pues también está su versión autónoma, que es programada. Y pues básicamente pelean, por así decirlo, se empujan. Okay. Este es diferente, este es un robot balancín. Resuelve dos sistemas de control importantes, que es de un péndulo invertido, se mantiene estable porque pues si lo dejas aquí se cae y también sigue una línea con unos sensores infrarrojos que tiene en la parte de abajo.
0: ¿Con cuántos otros proyectos tuvieron que competir para ganar?
2: De hecho tenemos, sí, fueron... nuestro club tiene muchos
1: bastantes.
2: Sí.
1: Pero por ejemplo en esta categoría principalmente hemos participado ya en varias competencias, una de ellas en la modelo. También hemos participado en esta que ganamos la acreditación del tecnológico, que fueron aproximadamente como 25 o 27 robots aproximadamente.
0: Qué maravilla, la verdad, es muy interesante. Ahora, por favor, cuéntenme un poco más de ustedes. ¿Cuáles son los mayores retos que enfrentan para asistir a estas acreditaciones?
1: Yo creo que principalmente es el recurso para poder viajar hacia ese lugar, ¿no? Porque claro, pues te dan la acreditación y ahora es ver, bueno, ¿cómo voy a llegar a ello? Porque pues nosotros podemos tener el entusiasmo, el proyecto, todo para poder dar un buen papel, pero pues es el recurso para poder llegar.
0: Ok. ¿Y la gente cómo podría apoyarles?
2: Digo, creo que esta parte también, por ejemplo, el exponernos aquí, el tener difusión es importante, que estén enterados. Nosotros estamos abiertos tanto como club como como nosotros mismos a comprometernos incluso con empresas privadas, pedir apoyo con el gobierno. La verdad es que para nosotros es importante esto, forma parte pues de toda nuestra formación y pues vamos a dar lo que esté en nuestras manos para conseguirlo.
0: Ahora, todos los días hay gente que puede decir, me interesa hacer robots, pero pues con el tiempo esas cosas a veces se van perdiendo. ¿Qué le dirían a la gente o a los niños que hoy dicen eso justamente, de que yo quiero dedicarme a hacer robótica?
1: Pues que lo intenten, o sea, que aunque fallen una y otra vez, sean persistentes, porque nunca va a salir a la primera. Siempre va a haber fallos, siempre va a haber un código que esté mal, siempre va a haber algo que, pequeños detalles, pero que al final te van a dar un buen resultado.
0: Diego, Luis, muchísimas gracias por estar aquí. De verdad les agradezco mucho. ¿Algo más que les gustaría agregar para la gente que nos ve y nos escucha?
2: Pues nada, agradecer mucho a las personas que nos rodean, a nuestro club, a nuestra institución, al doctor Salvador, también, que nos contactó con ustedes. Y pues nada, al final también es intentarlo, es hacerlo, es estudiar, es disciplina y pues salir adelante.
0: Ya lo escucharon, muchísimas gracias por haber estado aquí con nosotros. Si tienen manera de apoyarlos, por favor, súmense a esta para que ellos puedan ir a jugar con sus acreditaciones, a poder participar en estos eventos. Seguramente les va a ir de maravilla. Esperamos que regresen pronto para contarnos cómo les fue.
2: Gracias. Sí, muchas
0: muchísimas gracias.
2: Gracias.
0: Ahora vamos a continuar con la información y vamos a ir con Humberto, que tiene aún más información.
3: Gracias, Alejandro. Tras los resultados obtenidos con las acciones de contención implementadas en el estado, autoridades y productores preparan estrategias más amplias que incluyen el uso de moscas estériles, mayor vigilancia sanitaria y atención de nuevos focos de riesgo en zonas urbanas, esto contra el gusano barrenador.
4: La lucha contra el gusano barrenador del ganado en Yucatán entra a una nueva etapa. El titular de la Oficina de Representación de la Secretaría de Agricultura y Desarrollo Rural en Yucatán, Jorge Carlos Berlín, informó que en los próximos días iniciará operaciones la planta productora de mosca estéril en Chiapas, una herramienta clave para el control biológico de la plaga.
5: Nos abre la posibilidad de que en caso de que se pueda convertir alguna planta modular, o sea, más pequeña para a modo para alguna región del estado, pudiera ser Yucatán la planta, como se había estado mencionando. Ese plan de supresión del gusano barrenador que se aplicó en varias regiones del estado, que sin duda fue exitosa, fue tan exitoso que ahora nos abre otros frentes.
4: Destacó que el éxito del plan ha posicionado a Yucatán como un posible candidato para albergar una infraestructura de este tipo. Sin embargo, advirtió que la mosca comenzó a buscar nuevos hospederos, particularmente perros y gatos, trasladando el problema hacia áreas urbanas. Ante este escenario, se diseña una segunda fase que contempla acciones conjuntas con comunidades rurales y ciudades.
5: Precisamente porque ya los perros y los gatos se han convertido en hospederos de esta mosca. Y tenemos que seguir atacando para seguir conteniendo el tema para que cuando tengamos las moscas estériles ya sepamos en dónde están ubicadas y por dónde vamos a atacar para que sea mucho más rápida la extinción. Sin duda con la colaboración de los municipios, de la Secretaría de Salud, de la Secretaría de Desarrollo Sustentable, porque ya se vuelve un tema distinto, ya no solamente es un tema agropecuario.
4: Con el fortalecimiento de la vigilancia, la participación ciudadana y la próxima incorporación de tecnologías biológicas como la mosca estéril, Yucatán busca mantener la contención de esta plaga y avanzar hacia su erradicación definitiva, protegiendo tanto al sector ganadero como a los animales domésticos y la salud de la población.
3: El director de la Unidad de Medio Ambiente, Protección Animal del Ayuntamiento de Mérida, Raúl Escalante, informó que ante los casos de gusano barrenador en perros de la ciudad, trabajan con autoridades en la materia para colaborar con las estrategias.
6: Nosotros desde hace meses recibimos a través de nuestras clínicas veterinarias casos, o hemos tenido reportes, lo cual nos hemos acercado a Senasica para que nos pueda capacitar. Todo el personal del Centro Municipal de Atención está capacitado para atender casos de gusano barrenador e inclusive nos han dado los insumos para el tratamiento de estos mismos y los protocolos correspondientes. Llevamos 6 que nos llegaron a la clínica veterinaria y que ya fueron atendidos debidamente con los protocolos, pero tenemos más casos de reportes de gusano barrenador donde, por ejemplo, en las capturas, pues los animalitos cuentan con alguna herida y ahí es donde se encuentra también, o se aloja el gusano. Son muchos menos, pero bueno, sí tenemos varios reportes para esto. Totalmente, bueno, estamos en miras de crear esas mesas de trabajo. Nosotros nos coordinamos con cualquier institución, tanto estatal como federal, que lleve un programa para atender cualquier problemática, sobre todo en Mérida, ¿no? Entonces, pues, estamos en la mejor disposición de colaborar y estamos esperando los tiempos y las mesas de trabajo para incluir a Mérida en estos programas contra el gusano barrenador.
3: Vámonos con otro tema de salud, que es la litiasis en mascotas. Un veterinario explica este padecimiento.
7: La litiasis en mascotas es una formación de piedras que se forman principalmente en la vejiga. Este padecimiento puede aparecer por predisposición genética o bien por infecciones urinarias, dijo el vicepresidente del Colegio de Médicos Veterinarios de Pequeñas Especies en Yucatán, Eduardo Ábalos.
8: Infecciones crónicas, maltratadas, ¿sí?, a las cuales no se les ha prestado atención o a veces los responsables de las mascotas no han tenido el apego suficiente al tratamiento cuando se les manda. Son pacientitos que son susceptibles de, a través del tiempo y de las infecciones que están presentes, empezar a formar piedritas.
7: Uno de los principales síntomas que presentan los canes es dificultad para orinar. Asimismo, el veterinario explicó que esta enfermedad no necesariamente está relacionada con la calidad del agua.
8: En general son tratables porque afortunadamente los litos o las piedras más comunes son los triples fosfatos, que se conocen como estrubitas. Son muy comunes, son los más frecuentes y son los que mejor pueden tratarse, primero controlando la infección, pero otra vez también de alimentación.
7: A través de la dieta y el consumo de nutrientes específicos, puede mejorar el pH de la orina de los perritos, lo cual contribuye al tratamiento.
8: El agua aquí de por sí está llena de calcio, ¿sí? Pero no, hasta donde tenemos entendido, no hay una relación directa con la cantidad de calcio con la formación de cristales, porque los de oxalato de calcio no son los más comunes, son los de estrubita, entonces no hay una relación tan directa. Más bien, específicamente con estos últimos, que son los más frecuentes, como les comenté, serían más la presencia de infecciones urinarias.
7: Finalmente, el doctor destacó que hay razas de perritos como los dálmatas que tienen una predisposición para desarrollar litos.
3: Vamos a un corte, ya volvemos.
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10: 8:14.
11: 8:14.
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0: del mundo. Javier, bienvenido, ¿cómo estás?
1: Hola, Nancy, muy contento de estar aquí.
0: Buenos días, felices nosotros de tenerte y platícanos, ¿cómo nace esta idea de La Noche Canta?
1: Bueno, nace a partir de una invitación de Grupo CIPSEP. La verdad es que era una cosa que era como un sueño para mí desde hace muchísimos años.
0: Ajá.
1: Y me había yo acercado a diferentes amigos, productores, etcétera, para decirles, me encantaría tener un late night. O sea, es así como que mi sueño de la vida.
0: Ajá.
1: Jimmy Fallon es mi ídolo, ¿no? Entonces.
0: Quiero lo mismo.
1: Ajá, es lo que quiero, lo mismo, y en algún momento voy a tener lo mismo. Pero bueno, en el camino se me presenta esta oportunidad de hablar de música, que es pues mi pasión, mi vida, mi todo. Y bueno, estoy súper emocionado.
0: ¿Qué va a encontrar la gente en este programa?
1: Va a encontrar música, principalmente música. Vamos a estar haciendo entre 6 y 8 canciones cada programa.
0: Uh-huh.
1: Quiero hacer un poco de música yucateca, acercarnos a nuestra gente.
0: Ajá.
1: A nuestra música propia, hacer un poco de música internacional, hablar de música, hablar con músicos, con cantantes, que pues somos gente normal con un trabajo a lo mejor un poco diferente al del resto de la gente.
0: Sí.
1: Pero bueno, de hablar de nuestra pasión en la música y de cómo esto se compagina con el resto de la vida, ¿no?
0: ¿Crees que vaya un poquito más así como para la música romántica?
1: No,
0: ¿o es en general?
1: Es en general. Okay. Yo soy un melómano, o sea, la gente me identifica mucho por como baladista,
0: uh-huh,
1: pero realmente a mí me encanta el rock y me encanta el jazz. Entonces, y conozco a demasiada gente de la escena yucateca, músicos y cantantes,
0: uh-huh,
1: que hacen de todo, ¿no? Entonces me gustaría llenar el
0: claro,
1: escenario.
0: Claro, no nada más quedarte con un género
1: no
0: en particular.
1: Para nada.
0: Y esto es excelente para el público, que va a tener más variedad, más de dónde escoger. ¿Qué va a ser diferente La Noche Canta de otros programas musicales, Javier?
1: Pues yo creo que lo diferente es la forma como abordo. Sí es un programa de música,
0: uh-huh,
1: como muchos, pero la forma como abordo la entrevista con la gente, ¿no?
0: Okay.
1: Sí hablamos de música, pero sobre todo hablamos de nuestra vida como personas y de cosas que hacemos como personas,
0: uh-huh,
1: que nos de sueños, de no sé, sí siento que es un programa muy diferente realmente en contenido.
0: Entonces habrá invitados especiales en cada emisión.
1: En cada emisión voy a tener un cantante, una voz diferente. La Noche
0: okay.
1: Canta realmente no se trata de mi música, se trata de la música de mis invitados.
0: Ok, ¿y qué tan importante para ti, Javier, es la música para conectar con las emociones? Quiero que le platiques a la gente para que se dé un poquito de idea de cómo piensas y cómo te expresas de tu música, de la música.
1: Bueno, yo no concibo un mundo y un... No, yo no concibo una hora de mi vida sin música, eso sí es súper importante, ¿no? Yo, ya sea que esté aprendiendo una canción para el trabajo,
0: okay,
1: y si no, estoy escuchando algo que me gusta, ¿no? O sea, sí creo que nuestro ánimo, nuestra actitud ante la vida y nuestra forma de vivir está involucrada en el soundtrack de la vida que tenemos. Estamos a veces en un restaurante comiendo y si la música que está de fondo, aunque esté bajita, no es algo que es agradable para nosotros, no la pasamos bien, ¿no?
0: Sí.
1: Entonces, bueno, yo veo la música como algo que nos debe acompañar todo el tiempo para hacernos la vida más llevadera y más feliz.
0: Es importante, definitivamente. Oye, Javier, ¿y cuál fue el mayor reto para llevar a cabo este proyecto? ¿Hubo algo así que tú dijeras, ¡ay, que...?
1: Pues fíjate que cuando me invitaron, yo estudié la carrera de comunicación.
0: Ajá.
1: Entonces también me he dedicado a cantar toda mi vida y dejé mi carrera así como estacionada. Pero así como mucha gente dice, soy cantante frustrado. Bueno, yo soy comunicólogo frustrado, ¿no?
0: Okay.
1: Tengo 48 años, salí de la universidad en el 2005 y nunca ejercí mi carrera de comunicólogo tal cual, ¿no? Entonces, cuando me invitan al proyecto, me preguntan si me quiero involucrar un poco más en la preproducción del uh-huh programa y entonces, pues estoy haciendo escaletas, estoy haciendo guiones, estoy diseñando mis entrevistas y además estoy pensando en quiénes van a ser mis invitados. Entonces, todo esto me está exigiendo salirme por completo de mi zona de confort.
0: Claro.
1: Lo cual me tiene bien emocionado, ¿no? Todo me parece difícil, me parece nuevo y me parece emocionante.
0: Claro, qué padre. ¿Y qué emociones esperas despertar en tu público? ¿Cuál es así como que tu mayor reto, tu misión?
1: Pues mira, yo creo que mucho de mi mercado es gente, creo que es gente a la que en algún momento de su vida ha soñado con ser cantante o ser músico, ¿quién no? ¿No?
0: Claro.
1: A lo mejor, ¿Quién no en el baño se apasiona y con el shampoo en la regadera?
0: En las fiestas, echas, Javier, en los karaoke.
1: O en las fiestas o en los karaoke. O sea, hay, todos en algún momento soñamos con esto, ¿no? Y lo que pretendo es un poco que eso, ¿no? Que se identifiquen más con la música, que conozcan un poco más de música. A lo mejor redescubrir canciones que ya habían escuchado y que no les habían dado ese significado. Uh-huh. No sé, yo sí quiero acompañar a la gente, ya sea en el trayecto a su casa o en su casa, que me vean, porque además está padrísimo que vamos a estar en la radio, en la tele.
0: En todo.
1: En todas partes. Entonces sí quiero acompañar a la gente a cerrar sus lunes de una manera más bonita con música.
0: Perfecto. Dinos cuándo, la hora y obviamente por la señal de Grupo CIPSE.
1: Bueno, estrenamos por las señales de CIPSE, por la televisión abierta en el 8.1, por 100.1 en FM, en la radio y también en las plataformas, en CIPSE Play. Empezamos este lunes 29
0: okay.
1: de junio.
0: El próximo
1: a las
0: lunes.
1: 8:30 de la noche, el próximo lunes. Y mi primera invitada, mi madrina, es de lujo, entonces... No se lo pierdo.
0: No nos puedes adelantar que sí, te vi toda la intención que no nos no ibas puedo. A decir, pero está perfecto, porque no nos lo vamos a perder entonces el próximo lunes. Y podemos decir que va dirigido para el público joven y adulto, por el horario, ¿no?
1: Sí, por el horario, es a las 8:30, así uh-huh. que va a jóvenes y adultos. Voy a hacer música, desde música que se hizo este año hasta música que se hizo hace 50, ¿no? O sea, es para todas las edades.
0: ¿Qué invitado soñado te gustaría tener dentro de tu programa? Bueno, digo, se vale en una de esas, sí, sí, ¿por qué
1: este,
0: no?
1: Fito Páez es mi invitado soñado de la vida. Tengo ¿sí? tantas preguntas que hacerle, es mi ídolo y es, sí, me encantaría preguntarle 10,000 cosas de su música y de su vida. Mira. Pero bueno, aquí a nivel local hay muchísima gente
0: sí,
1: a la que
0: claro.
1: admiro mucho y que espero tener en el... En el foro.
0: Seguramente así va a ser. Te deseamos lo mejor, Javier. No, no lo vamos a perder. Si Dios quiere, el próximo lunes, la gente ya lo sabe, a las 8:30. La noche canta.
1: La noche canta y van a ser noches inolvidables, te lo
0: Perfecto.
1: Prometo.
0: Perfecto, ya está prometido. A cumplir esa promesa, Javier. Muchísimas gracias,
1: gracias.
0: Y te vemos próximamente.
1: Gracias.
0: No nos
1: Nancy.
0: Olvides, ¿ok?
1: Gracias.
0: Te das las vueltas por acá para aquí. Seguirnos invitando.
1: Aquí nos vamos
0: Perfecto.
1: A ver.
0: Perfecto, muchas gracias. Y nos vamos del otro lado del estudio porque Abril tiene más información. Adelante.
2: Gracias, Nancy. Oigan, ya escucharon algunas de nuestras redes sociales de ese otro lado del estudio, pero recuerde que nos puede contactar en Facebook, X o Instagram, donde también estamos como @cipsenoticias y por supuesto que puede escribirnos al WhatsApp con toda la confianza 9997-385704. Puede mandarnos saludos, preguntas para nuestros invitados, simplemente formar parte de la conversación o incluso mandar felicitaciones de cumpleaños, porque el día de hoy arrancamos la semana mandándole un muy feliz cumpleaños a Milagros Romero. Que se la pase muy bien, que reciba muchísimos regalos, coma mucho pastel, que sea el lunes sí, pero eso le da un brillo especial para toda la semana, porque así arranca como que todo el festejo semanal, 7 días seguidos. Entonces, que te la pases muy bien, te mandamos un gran abrazo de parte de todos aquí en CIPSE Noticias más temprano. Y yo les cuento que tengo más información, y es que este fin de semana hubo una atleta destacada a nivel internacional, y también para que vaya marcando en su calendario los próximos eventos deportivos. Vamos a conocer más.
3: Bienvenidos a La Dosis Deportiva. Iniciamos celebrando el triunfo de la mexicana Fátima Herrera, quien conquistó la medalla de bronce en la Copa Mundial de Boxeo Guiyang 2026 dentro de la categoría de 48 kilogramos femenil. En semifinales cayó por decisión dividida ante la india Gioti Gioti con tarjetas de 27-30, 29-28, 30-27, 28-29 y 27-30. Previamente aseguró el podio al vencer por decisión unánime a la local Xion Guanyun en cuartos de final. Herrera, olímpica en París 2024, fue la única mexicana en subir al podio en el certamen celebrado en China. Momento de recordarles que la apertura 2026 de la Liga MX iniciará el jueves 16 de julio con el duelo Necaxa contra Atlante en el Estadio Victoria, marcando el regreso de los Potros al máximo circuito. El campeón Cruz Azul debutará el 17 de julio visitando al Atlético de San Luis, mientras que Chivas recibirá al Toluca en uno de los partidos más atractivos de la primera jornada. El clásico joven entre Cruz Azul y América y el clásico regio entre Rayados y Tigres se jugarán en la jornada 8, el 12 y 13 de septiembre. El clásico nacional América contra Chivas está programado para el 19 de septiembre dentro de la jornada 9. La liguilla comenzará el 25 de noviembre y la final se disputará el 13 o 27 de diciembre, dependiendo de la participación de Toluca en la Copa Intercontinental. Y también, para que vayan marcando sus calendarios, el Gran Premio de Austria se correrá del 26 al 28 de junio en el Red Bull Ring. La emoción aumenta después de que Lewis Hamilton ganara el premio de Barcelona, llevándose su primera victoria con Ferrari y acabando con la hegemonía de Mercedes, liderada por Kimi Antonelli. La práctica 1 será el viernes 26 a las 5 y media de la mañana, horario Centro de México, seguido por la práctica 2 ese mismo día a las 9 de la mañana. La práctica 3 está programada para el sábado 27 a las 4 y media de la mañana, mientras que la clasificación se disputará ese mismo día a las 8. La carrera se celebrará el domingo 28 de junio a las 7 de la mañana, en la octava fecha del campeonato de Fórmula 1. Hasta aquí nuestros deportes, continuamos con más en CIPSE Noticias más temprano.
2: Ahora vamos a conocer más información importante. Vamos con el clima, con IMPAC.
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5: Muy buenos días tengan todos ustedes en esta mañana del lunes 22 de junio del 2026. Vamos a hablar de las condiciones del tiempo que se esperan para el día de hoy. Pues hoy vamos a continuar con el ambiente de caluroso, muy caluroso, con cielo de mayormente despejado a medio nublado y con vientos del este y del sureste que alcanzarán velocidades de hasta 38 kilómetros por hora. Las temperaturas máximas esperadas, 35 a 37 grados Celsius para la ciudad de Mérida y su zona metropolitana, la costa yucateca de 34 a 36, el interior del estado de 36 a 38 grados Celsius, la sensación térmica de 44 a 46 grados Celsius, la radiación solar de 900 a 1000 watts por metro cuadrado y la ultravioleta de 9 a 10 unidades. El día de ayer, domingo 21, dio inicio a la estación de verano y también el día de ayer fue el solsticio de verano, por lo que ya estamos en la estación de verano aquí en la península de Yucatán. Tengan todos ustedes muy buenos días.
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2: Vamos a una breve pausa, pero ya regresamos a CIPSE Noticias más temprano.
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0: o ambush marketing, como se conoce internacionalmente. De lo que estamos hablando es de que alguna empresa, alguna marca, el noticiero, por ejemplo, nosotros mismos, nos colgáramos de los elementos de marca registrada de esta fiesta futbolera para promocionarnos como si fuéramos patrocinadores oficiales, ¿no? O un negocio que empieza a utilizar el logo oficial, que empieza a utilizar también los términos oficiales que se que la misma FIFA ha determinado, o pones los colores que se están manejando en el mundial como si fueras marca patrocinadora. Es decir, lo estás haciendo con fines de lucro, y esto es para que la audiencia perciba y se sienta segura de que estás patrocinando el mundial. Okay. Y esto es lo que legalmente está sancionado tanto a nivel internacional, Humberto, como ahora recientemente también en nuestro país se han establecido multas para esto.
1: En este caso, por ejemplo, estamos hablando lo que implica también como para los medios, como la televisión. ¿Qué pasa con en las redes sociales, con el tipo de y los influencers que de pronto están haciendo patrocinios, están haciendo material? Incluso vinieron influencers de otras partes del mundo que están pues promocionando y haciendo videos de todo esto. ¿Se tienen que cuidar?
0: Una pregunta súper relevante, Humberto, esta que estás haciendo. Sí, por supuesto, se tienen que cuidar. Mira, no es que no se pueda aprovechar comercialmente todo este furor por el fútbol. Por supuesto, se hacen estrategias comerciales, pero siempre debe de haber una asesoría, aunque sean influencers. Te cuento, una empresa contrata a un influencer que va a promocionar todo este evento. Ahí, en esa estrategia de marketing, de publicidad, tiene que cuidarse no entrar con los términos registrados, no usar a los jugadores como campaña, como si esto pretendiera hacer notar, repito, que esa empresa y ese influencer están siendo patrocinadores. Tiene que cuidarse esa estrategia de una manera que todo lo que se diga, Humberto, sea de forma genérica. Por ejemplo, me preguntabas hace un momento, ¿qué pasa si la persona influencer está en el estadio, en uno de los partidos? ¿Qué puede y qué no puede hacer? No puede aparecer diciendo, estoy aquí con los términos oficiales que usa la FIFA. Uh-huh. Pero puede decir, estoy aquí en este evento que nos motiva del fútbol. Sí, lo genérico. Puedes utilizar un balón o balones, o puedes utilizar jugadores de manera genérica. Lo que no puedes usar es la imagen de los jugadores, por ejemplo, oficiales, ¿no? Y esto es muy importante, Humberto, porque las redes sociales también son monitoreadas y también te puedes hacer acreedor a multas muy fuertes. Entonces, siempre debe de haber una asesoría respecto a lo que se puede y no. Pero además, algo muy importante, Humberto, que también tenemos que saber, es que hay alguna zona gris en el derecho siempre.
1: Okay.
0: Puntualmente, no todo lo que tiene que ver con la marca registrada, colores, el balón oficial, el logo de la copa, ¿no? Nada de eso de manera oficial y aunado además al año en el que estamos, en este 2026, que se están llevando a cabo estos partidos, ¿no? Eso no lo podemos hacer, no se puede hacer. Pero hablar de la efervescencia, de nuestra felicidad por esta fiesta deportiva, eso sí se puede hacer, pues para aprovechar comercialmente pues todo lo que se genera alrededor de este evento.
1: Esto ha sucedido cada mundial, porque cada 4 años este mundial, ¿o nos lo aplicaron a los mexicanos?
0: Ay, no, Humberto, no, es siempre. Está ligado al derecho de propiedad intelectual, ¿no? Y en cada mundial hay que cuidar esos temas para que quienes pagan para ser patrocinadores oficiales no resientan, ¿no? Esta pues violación también a sus derechos, ¿no? Okay. Entonces, quien paga, una cervecería que paga para ser la cervecería oficial de este evento, pues invierte muchos recursos para recuperar recursos. En todos los mundiales pasa, claro, ha ido afinándose todo lo que tiene que ver con la propiedad intelectual, pero a nivel internacional lleva ya años. En nuestro país es reciente que se establecieron las multas, pero que esta protección jurídica para el evento

0: como una marca viene de mundiales atrás.
1: Lo mismo que un extranjero viene, hace promoción e incurre en esto y está patrocinando una marca. ¿La multa para quién es? ¿Para el influencer o para la marca?
0: Se determina, Humberto, inicialmente la marca es la que tiene la responsabilidad, porque tienen que ver ahí, siempre hay una responsabilidad de quien contrata sobre esta difusión y esta línea comercial que va marcando el influencer, la persona influencer. Pero en algunos casos puede también comprobarse que no fue lo autorizado y la persona influencer cometió, ¿no?, esta violación, y también podría ser sancionada.
1: Abogada, pues algo más que debamos saber de este tema.
0: Bueno, que como en todo lo que tiene que ver con el derecho, lo importante es saber. No significa esto que los negocios no puedan aprovechar esta etapa comercial, sino que hay que saber cómo utilizar puntualmente este evento a favor y cuidar no entrar a las zonas de riesgo, porque sí hay multas, puede haber cancelaciones. Y algo muy importante, eso sí va dirigido a la ciudadanía: nadie te puede cobrar una cuota especial para entrar por esta etapa y este evento. Para la transmisión no se pueden establecer cuotas especiales.
1: Y en el caso de la multa, antes que nos vayamos porque se nos acabó el tiempo, ¿quién aplica la multa?
0: Dependiendo de donde sea la demanda, porque quien puede demandar oficialmente es la FIFA, pero en nuestro país la regulación desde el Instituto de Protección Intelectual, desde ahí te pueden aplicar esa multa aquí en nuestro país.
1: Abogada, redes sociales, ¿dónde la encuentran?
0: Abogada Alejandra Pacheco en Instagram y Alejandra Pacheco en Facebook.
1: Gracias por la plática y la aclaración. Muy buena información.
0: Una.
1: Gracias. Vamos nosotros con los muchachos, ya están listos. Adelante.

0: Gracias, Humberto. Así es, ya estamos aquí en los espectáculos. Nancy, tenemos mucho más que contar todavía.
1: Ajá, empiezas.
0: Empiezo, dale, me late. Vas. Entonces, resulta que, escucha esto, hay una heredera del trono de Noruega que se llama Mette Marit. Lo tengo escrito, es Mette Marit.
1: Sí.
0: Y pues, esta heredera padece de una enfermedad respiratoria y se sometió, fíjate que con mucho éxito, un trasplante de pulmón porque ya se le complicaba mucho el poder respirar naturalmente. Esto lo anunció el Palacio Real de Noruega. Uh-huh. Era una inusual buena noticia para esta monarquía nórdica que atraviesa, pues, de repente, pues, varios escándalos.
1: Sí.
0: Ya que un tribunal de la capital de Noruega condenó a su hijo de Mette Marit, tuvo una relación pasada con Marius Borg, a 4 años de prisión por 2 violaciones. Esto es una polémica que también ha pesado sobre su estado de salud,
1: claro,
0: de la princesa. Y pues está bastante joven, apenas tiene 52 años y se le diagnosticó en 2018 esta enfermedad. Es una forma rara de fibrosis pulmonar, Nancy.
1: Oye, pues qué mala está pasando. Digo, sí, qué bueno que todo fue un éxito con la operación, pero definitivamente, pues claro, ¿cómo no va a influir en tu salud que tu familia esté pasando por eso, tu hijo que esté metido en un problemón de aquellos? Pero, y que bueno, se hizo obviamente, pues, muy conocida la noticia por tratarse de, pues, de ellos,
0: de,
1: ¿no?
0: De la familia real, así es.
1: Ay, no.
0: Y pues, bueno, qué bueno que se encuentra mejor, o como bien dices, obviamente, pues, estas situaciones se hacen mella, porque recuerden que el estrés siempre es un catalizador para muchas otras cosas,
1: sí,
0: así que, pues, por favor, cuídense mucho, porque uno nunca sabe cómo está de salud, tanto mental como física.
1: Ay, pues, que tenga una buena recuperación, que siga por el buen camino y, pues, ay, con el hijo.
0: Pues es que no solo es uno, son dos acusaciones, entonces habrá que ver qué sucede, pero, pues, bueno.
1: Bueno, vamos a cambiar de tema porque fíjate que la segunda nota tiene un poco de relación con esto que estamos platicando y es que, bueno, ya sabes que ya va a llegar Shrek 5.
0: Así es.
1: Esta quinta entrega de esta famosísima película y que le ha ido súper, súper bien. Y bueno, pues obviamente cuando sacaron los primeros, pues el avance, todos los fans se dieron cuenta que Shrek no era Shrek porque faltaba la voz de Alfonso Obregón,
0: okay,
1: que ha dado pues su voz en las primeras 4 cintas. Y él ya salió a hablar con los fans, a decir que en efecto, él no va a ser parte de esa entrega, que no va a participar en ella. Y después, pues ya, pues imagínate, muchos fanáticos se enojaron, dijeron, ¿pero cómo? Y él, pues es que está enojado. O sea, yo no creo que esto sea conveniente hacerlo para él, porque así como no lo invitaron a esta película, pues no lo van a hacer en otras películas porque les dijo a los fans que no vean Shrek y que hagan un boicot en contra de la empresa de,
0: claro,
1: que hace esta cinta, etcétera, etcétera. ¿Cómo para qué?
0: Sí, pues justamente el viernes, Nan, estábamos comentando que él había estado muy prudente, muy juicioso, había dicho no voy a dar mi opinión, no voy a mantenerme como al margen, y pues justamente ahora diciendo ya activamente que quiere boicotear esta película, pues se puede ver que sí se encuentra muy dolido por esta situación.
1: Pues claro que está dolido, pero bueno, también no hay que dejar atrás lo que sucedió en el 2024 cuando
0: así
1: él
0: es.
1: Fue detenido, recordemos que pasó en el aeropuerto de la Ciudad de México cuando fue detenido por esta acusación que se le hizo, inclusive hubo una denuncia. Inclusive él pasó tiempo en la cárcel que ya después uh-huh. dijeron que no había los elementos necesarios para dejarlo ahí, pero pues obviamente si es una película dedicada a los niños, pues tiene que tener mucho cuidado con estas situaciones y yo creo que sí influyó muchísimo en la decisión de no integrarlo porque el burro siguió con Eugenio Derbez, de esta Dulce Guerrero sigue como Fiona. Y pues bueno, a él ya no le tocó.
0: Así es, lamentablemente a él ya no le tocó. Habrá que ver cómo le va a esta película en la taquilla, justamente por esta situación que él está comentando de boicotear esta película, pero independientemente de eso, ya habíamos visto que los fans tampoco estaban tan felices con esta nueva, no están felices con la nueva animación.
1: Es que como
0: no están
1: que cambiaron.
0: Con la nueva voz.
1: Sí, los personajes cambiaron un poco físicamente, entonces, obviamente todos los cambios ya sabemos que no son buenos y vaya que lo han experimentado las grandes empresas, como platicábamos del caso de Disney con La Sirenita, sí,
0: con
1: Blancanieves, o sea, que dices, no me le muevas, por favor. Entonces, bueno, ya veremos cómo le va a Shrek en esta quinta parte.
2: Y pues bueno.
0: Tendremos que ir a verla. Tendremos que ir todos a verla.
1: Hay que ir a verla y por tu lado, Alfonso, pues yo creo que mejor se dedique a trabajar y sí, no estar llamando a hacer
0: a
1: más problemas.
0: Polémicas.
1: Claro, porque pues al final el que pierde pues son los actores, no las grandes empresas.
0: Así es, Nancy.
1: Desgraciadamente, ¿no?
0: Nancy, esto es todo lo que tenemos para los espectáculos. ¿Qué te pareció?
1: Me pareció muy bien, pero yo les sugiero que se quede con nosotros porque todavía hay más información. Todavía así nos quedan unos 15 minutillos.
0: Así es, no se mueva porque ya regresamos aquí a CIPSE Noticias.
1: Más temprano, volvemos.

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0: volvemos.
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2: 8:47.
3: 8:47.
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4: El gol del camerunés Vincent Aboubakar, precisamente derrotando a Brasil en un mundial, fue uno de los momentos más épicos de la historia. Y es que Brasil enfrentaba a Camerún siendo ampliamente favorito y jugando contra suplentes. Estaban 0-0, pero en el minuto 92 apareció Aboubakar con un certero cabezazo para anotar este importantísimo gol. Aboubakar celebró, se quitó la camisa, se llevó una segunda amarilla, lo expulsaron, pero eso no le importó porque había hecho historia. Se convertía Camerún en la primera selección africana en la historia en ganarle a Brasil en un mundial.
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0: Cultura y comunicación.
1: En el escenario de la Alianza vamos a tener a cinco presentaciones, iniciando con el coro del Colegio Monreal. Después tenemos un dueto, trío, que se llama Dos de Mar. Ellos cantan pop en inglés, en español.
0: Como parte del evento, los asistentes pudieron disfrutar de una degustación con platillos representativos de México y Francia, así como una serie de conciertos con música que fusiona ambas naciones.
1: Pues porque básicamente la Alianza Francesa en la ciudad en la que esté es justo eso, es una inmersión de la cultura francesa con la cultura de la ciudad en donde está.
0: Este año la Alianza Francesa decidió realizar el festejo de manera simultánea en diversos puntos de la ciudad para llevar a más lugares la historia de esa nación.
2: Yucatán participó en la Expo Latinoamérica 2026, uno de los encuentros de turismo de reuniones más importantes de la región, celebrado en Costa Rica a través de Fiditur bajo la marca Visit Yucatán. La delegación promovió las ventanas competitivas de la entidad como su infraestructura de clase mundial, oferta hotelera y riqueza cultural. El objetivo es atraer eventos de gran impacto que detonen la derrama económica en el estado. También le informo que este fin de semana seleccionaron a 7 jóvenes scouts que ejercerán por un día el cargo público municipal.
0: Previo a la Semana Escultiza 2026 en Yucatán, que iniciará actividades el próximo 10 de julio, presentaron 20 proyectos enfocados en el medio ambiente, salud y sociedad, comparte el coordinador Aldo Méndez.
3: Son proyectos diseñados por los muchachos, son jóvenes desde 11 hasta 23 años. El muchacho tenía que buscar una necesidad de su comunidad, de su colonia, y presentar un proyecto, ¿no? En la primera revisión tenemos proyectos desde limpieza de parques, acondicionamiento de áreas de discapacitados.
0: Al evaluar las propuestas, se seleccionó a 7 ganadores, quienes tendrán la oportunidad de ejercer durante un día un cargo público, que van desde la presidencia, síndico y policía municipal.
3: Buscamos que ellos tengan primero la iniciativa de generar un proyecto, ¿no? Ubicar en su comunidad algo que les llame la atención y que ellos quieran hacer, porque a fin de cuentas lo hacen por su cuenta. El acercarnos a un cargo público les enseña a ellos a conocer qué es lo que hace nuestra autoridad, qué es lo que realizan, cómo lo realizan.
0: Este ejercicio busca fomentar el liderazgo desde temprana edad, así como generar conciencia social en los jóvenes, al vincularlos directamente con las autoridades.
2: Inició la colecta denominada Útiles aún son útiles, una campaña impulsada por la Fundación del Empresariado Yucateco con dos líneas de acción, la solidaridad y el reciclaje, para impulsar la educación en Yucatán.
4: Dar una segunda vida a materiales escolares que permanecen en buen estado al concluir el ciclo escolar, transformándolos en herramientas de aprendizaje y, de paso, apoyar la educación de niñas y niños en situación vulnerable, así como fomentar una cultura de responsabilidad social y cuidado ambiental, es el objetivo de Tus Útiles Aún Son Útiles.
5: Entonces estamos lanzando esta 10ª edición de la campaña Tus Útiles Aún Son Útiles, la cual tiene como objetivo transformar los materiales y útiles que pasan de un ciclo escolar a otro en oportunidades de educación para estudiantes que pues más lo necesitan en comunidades que pues identificamos, ¿no?
4: Abril Quime, gerente de responsabilidad social empresarial de la Fundación del Empresariado Yucateco, destacó que esta campaña representa un esfuerzo colectivo entre ciudadanía, empresas e instituciones para generar oportunidades educativas y promover la solidaridad. Para esta edición participan 43 aliados, que se han sumado habilitando centros de acopio y promoviendo la recolección de materiales.
5: En general, donde la gente puede ir a depositar útiles nuevos o útiles en buen estado, así como pues material que se puede reciclar, ¿no? Cartón, papel, libretas, periódicos, libros que ya no tengan una vida útil, esto pasaría a reciclaje. Vamos a tener una etapa en donde seleccionamos precisamente, ¿no?, cuáles pueden formar parte de estos útiles, y en el mes de agosto vamos a hacer la entrega a 2 comisarías de UMA.
4: Actualmente funcionan 13 centros de acopio distribuidos en diferentes puntos de Mérida. La campaña permanecerá abierta del 15 de junio al 24 de julio. Posteriormente, los materiales serán clasificados para integrar paquetes escolares, que serán entregados durante agosto.
2: Bueno, ¿cómo están las recomendaciones para el cine, Nancy? Cuéntame.
6: ¡Ay! Vayan a ver Toy Story. Les estaba platicando que tuve la oportunidad de ir el fin de semana a ver Toy Story. ¡Qué hermosa película! Son de esas películas que ya no vemos tan a menudo y que, pues, sí te invitan a la reflexión y que van a disfrutar toda la familia.
2: Hubo una que dijiste, no vayan.
6: El día de la revelación. ¿Está a mí mala? No me gustó que la gente diga si le gustó o no, porque ya sabes que es Steven Spielberg, entonces todo el mundo como que se esperaba la película. Yo así pensaba y fue una decepción. Pero tal vez, y luego hay películas que te encantan y hay otras personas que no les gustan. Abril y yo traemos un problema.
7: Traemos un debate, traemos ahí una amigable asunto.
6: Porque a Abril le gustó mucho la película de Obsession. ¿La vieron, la de Obsession?
8: No la he visto aún la tengo pendiente. Esta semana la debo ir a ver.
7: Pero ha generado mucha plática y yo creí que el consenso mayoritario era que era una película muy buena de terror.
2: ¿A ti no te gustó?
7: A mí me gustó y eso que yo no consumo terror por salud mental y porque me gusta dormir. Claro. Entonces, pero esa sí me llamó tanto la atención y decidí ir y le dije a Nancy, no, está padrísima, la tienes que ver. Entonces Nancy dijo, pues va, te creeré.
6: Yo le creí.
7: Me creyó ciegamente.
2: Y no te gustó.
7: Y le fallé. No, está muy buena. Yo no sé qué parte vio Nancy, pero está muy buena.
2: ¿Qué recomiendas tú? A ver.
8: Yo recomiendo la de Backrooms. La de Backrooms está muy buena, sí me gustó. Si a usted le gusta el horror sin tantos monstruos y así, está buena. Bueno, pero
2: a mí me gusta,
6: es que son monstruos diferentes.
8: No estamos spoilando.
6: Eso está bien padre, porque los directores ahora ya están como mucho más creativos y también hablábamos de eso, que ya los temas de las películas son diferentes, ya no es como lo mismo. Como que tuvimos muchos años de ver lo mismo y ahorita los directores están súper jovencitos, entonces como que traen estas ideas brillantes, diferentes y nuevas propuestas que están resultando muy bien.
2: Buenísimo, porque yo no he ido a ver nada.
7: No, Humberto dice Humberto, hay Titanic, gente que sí trabaja.
6: Fue la risa en vacaciones.
2: Sí, no, la de vacaciones de terror, de Pedrito.
6: No le digas nada.
2: Moví el carrito.
7: Un cupón para el cine, dijeron.
2: Me acuerdo bien, moví el carrito. Bueno, también vi Chucky.
6: Chucky era buena también. Varias, ¿no? Es que son de esas películas que tienes que ver y no, tienes que poner a tus hijos.
2: Mira
6: a
2: qué tiempos. Yo estaba me iba de vacaciones a Sisal y me agarraba el camión para venir a ver al cine. Y era chavillo. ¿No? En esos tiempos donde te podías agarrar un camión chavillo y
7: sin no pasaban preocupación
2: para
7: alguna.
2: Venir al cine a ver a Chucky.
7: Que sepa Chucky que lo fueron a ver desde Sisal.
2: ¿Qué dejas ahí un chamaco en camión solo?
7: ¿Y no te regresaste en camión espantado?
2: Claro, sí.
7: ¿No ibas bien asustado y me va a salir el Chucky en el camión?
2: En la noche muertos de miedo allá.
6: Oye, está preguntando por la de Freddy Krueger y yo no sé si sea mentira o no, pero que iban a hacer un remake.
8: Sí.
6: Y me encanta la idea porque Freddy Krueger era loquísima. Imagínate ahora ya con la tecnología que tenemos, qué miedo.
8: Ahora sí no van a poder dormir. Sí.
2: ¿Sabes dónde le perdí el encanto cuando el gusto cuando de pronto creo que lo unieron con otro
7: con Jason no, que era Freddy Krueger?
6: Ay, pero eso ya era como la 20, Humberto. O sea, ya también es como pero, la que decíamos cuál era.
7: La de Scream.
2: Es
7: la
2: como cuando unes Superman con Batman y con
8: es que eso sí es canónico en los cómics.
7: Sí, es que eso pasa, eso es diferente en el universo, pero esto es lo que quieren hacer, es exprimir esas historias. Y eso es lo que comentaban, sí, tenemos esta racha de que ya estábamos cansados, entonces viendo estas nuevas propuestas como Obsession, como Backrooms, que son pues totalmente diferentes, pues hay que darles apoyo y demostrarle a la industria que eso es lo que queremos.
6: Y
7: queremos
6: también ir con mente abierta, porque luego pasan unas cosas y unas situaciones medias locas que dices,
2: pues pero tomaré mi camión para volver a ver una película.
7: Chucky,
2: ¿sabes? ¿Sabe? Mira lo de Shrek, que hicieron la repetición, igual vuelven
7: bueno, que es una nueva apenas que ya está generando mucha...
2: Oigan,
7: pues de Chucky hay una serie, no sé si sepas.
6: ¿Hay serie?
7: Hay una serie de Chucky.
2: Pásala.
6: ¿En serio?
2: Wow. Oigan, muchachos, redes sociales, donde les recomienden una buena película.
6: Sí, a mí recomiéndenme películas, pero nada más de terror. A mí dramas ya es suficiente con lo que uno vive día a día para ir andar viendo más drama.
7: En este estudio.
6: Puro terror, por favor, y más en este estudio. No, me encuentran en Instagram como NancySalinas888 y en Facebook como NancySalinasOficial. Alejandro.
8: Ya nos estamos adelantando al mes del terror. A mí me pueden encontrar en Facebook y en Instagram como Alejandro.Solís90. Yo no sé si Nan ya vio esta película. Yo se la recomiendo a ella y a ustedes en casita. Se llama Creep. La puede ver en la plataforma de la N grandota. Yo la recomiendo mucho. Creep. ¿Abril?
7: O sea, ya vamos a llegar para octubre bien ciscados. Sin dormir, ya con mucho sueño. No, a mí me puedes encontrar en Instagram como Abril.Mayo11. Yo me quiero quedar en la vibra de Toy Story 5. Por favor, recomienden sus películas favoritas de la infancia. Algo bonito, algo bien. ¿Humberto?
2: Me encuentro como Humberto López. Pineda en Facebook y en Instagram. Recomiéndeme algo de comedia.
8: A mí me encanta reír.
7: Cotorreo.
2: ¿Sí? Y de terror también, pero
7: comedia de terror.
8: Ándale.
7: Scary Movie acaba de salir.
2: Esas eran buenísimas, buenas películas. Sí. Ya nos vamos, pásala bonito.
6: Bye. Scary Movie ya no me gustó porque le empezaron a echar a Michael.
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10: Las 9.
11: 9 o'clock.
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1: El gol del camerunés Vicente Aboubakar, precisamente derrotando a Brasil en un mundial, fue uno de los momentos más épicos de la historia. Y es que Brasil enfrentaba a Camerún siendo ampliamente favorito y jugando contra suplentes. Estaban 0-0, pero en el minuto 92 apareció Aboubakar con un certero cabezazo para anotar este importantísimo gol. Aboubakar celebró, se quitó la camisa, se llevó una segunda amarilla, lo expulsaron, pero eso no le importó porque había hecho historia. Se convertía a Camerún en la primera selección africana en la historia en ganarle a Brasil en un mundial.
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Feliz lunes, Back in Timers, 10 de la mañana con 6 minutos. Es un placer saludarlos a través de X97.7 FM. Bienvenidos a una nueva emisión de su programa favorito. Bienvenidos a Back in Time. Además, hoy es un día maravilloso, hoy es un día increíble, no es ustedes, pero yo sí soy muy fanática de los lunes. Me gusta, los lunes me encantan porque son oportunidades nuevas para poder hacer cosas increíbles que tengamos en mente, de repente algún proyecto, una nueva meta, una vida más saludable, hacer cierta actividad. Así que los lunes siempre son ese espacio o ese momento para dar ese paso y sobre todo hacerlo con una gran actitud, una buena sonrisa y sobre todo disfrutar de buena música. Ya saben que de la música nosotros nos encargamos, esa es nuestra chamba y por supuesto estaremos muy pero muy contentos de poder acompañarles en este día tan increíble iniciando la semana. Espero que hayan pasado un fin de semana maravilloso y de nueva cuenta una felicitación a todos los papás, porque ayer fue el Día del Padre aquí en nuestro país y pues obviamente estamos muy, pero muy contentos de poder festejar a todos esos papás que como siempre están presentes a través del ejemplo, de la educación, del amor y obviamente pues voy a tomarme la licencia para felicitar al mío, que ya lo festejamos, pero a mi papá Vicente Hueso, feliz Día del Padre, con un pequeño día de atraso radiofónicamente hablando. Bueno, pues estamos felices, como les decía, estamos iniciando la cafeína musical. Eso que significa que vamos a tener excelentes canciones para iniciar la semana con el pie derecho. Yo creo que podemos tener un día maravilloso y como siempre se los digo, lo mejor está por venir. Además, déjenme decirles que hoy tenemos Ring, la batalla musical en la que dos canciones se enfrentan y a la más votada le vamos a dar play. Que déjenme decirles, la semana pasada estuvo rudo. Yo creo que hoy no será la excepción. Así que vamos entonces a iniciar este programa con muy buena música. Yo creo que eso les va a traer buenos recuerdos. O nada más lo único que les voy a pedir, por favor, es que se queden así como están. Nada de andarse quitando cosas que no deben. Vámonos con esto para iniciar. Nada de dejarse solo el sombrero, es lunes laboral. You can leave your head on Joe Cocker. Bienvenidos, soy Cici Hueso y este es el lunes de cafeína musical de Back in Time. Comenzamos.

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2: Diez, 17. 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

0: estamos de vuelta por Kiss 97.7 FM. Y bien, mis queridos Back in Timers, oigan, qué buena forma de iniciar este lunes de cafeína musical. Escuchamos a Joe Cocker con You Can Leave Your Head On y también Sex Bomb de Tom Jones. Creo que además de iniciar de buen humor, nos sentimos sexys. La verdad es que yo creo que estuvo bien. Creo que necesitamos también como que esa dosis para sentirnos como más sensuales también. Así que espero que se hayan dejado todo, por favor, dadas las circunstancias, que es lunes y es horario familiar. Así que espero que lo hayan disfrutado. Ya hace unos instantes, Burning the Bayou de Creedence Clearwater Revival y Le Grunge con ZZ Top. Oigan, y vamos a seguir disfrutando de excelentes canciones, así que les invito a que se queden con nosotros. Más adelante vamos a gozar de temas maravillosos, así que no la vayan a cambiar porque, como siempre se los digo, lo mejor está por venir. 10 de la mañana con 31 minutos, nos vamos a una pausa y ya regresamos al lunes de cafeína musical de Back in Time. Soy Sisi Hueso y te acompaño, no le cambies.
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2: Y es 32. 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
2: El gol del camerunés Vicente Aboubakar, precisamente derrotando a Brasil en un mundial, fue uno de los momentos más épicos de la historia. Y es que Brasil enfrentaba a Camerún siendo ampliamente favorito y jugando contra suplentes. Estaban 0-0, pero el minuto 92 apareció Aboubakar con un certero cabezazo para anotar este importantísimo gol. Aboubakar celebró, se quitó la camisa, se llevó una segunda amarilla, lo expulsaron, pero eso no le importó porque había hecho historia. Se convertía Camerún en la primera selección africana en la historia en ganarle a Brasil en un mundial.
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Excelentes canciones y temas maravillosos que nos hacen sonreír, disfrutar y sobre todo tener un día genial, como ya decimos, con una dosis extra de energía, con una dosis extra de ánimo para que este lunes sea muchísimo mejor. Pero vamos a abrir este bloque musical con una canción que a mí me gusta muchísimo. Es más, las tengo de dentro de mi top de canciones que nos ayudan precisamente como para iniciar el día de una forma muchísimo mejor. Es más, a mí me sacan una sonrisa, espero que ustedes también. Esa canción se llama Best of My Love, que es una de las canciones más icónicas, no solo de la era disco, sino también con ese toque de R&B. Se lanza en 1977 por The Motions. Además, esta canción fue escrita por Maurice White y por Al McKay, que además ahí como dato curioso, ¿por qué les digo esto? Porque ellos son integrantes de Air, Wind & Fire. Y obviamente, dadas las circunstancias, se convirtió en el mayor éxito comercial del grupo y alcanzó el puesto número uno de la lista de Billboard. Cabe recalcar que en su momento ganó un Grammy a la mejor interpretación R&B por un dúo o grupo. Y lo mejor de todo, y yo creo que por eso es ideal para la cafeína musical, es que tiene una línea de bajo muy contagiosa. Tiene esta sección de vientos y armonías vocales que lo convirtieron en un himno de la pista de baile de los 70. Así que vamos con esto, que se titula Best of My Love. ¡Bien! Emotions, aquí en el lunes de cafeína musical de Back in Time. ¿Bailamos juntos? Sube el volumen, 10:36.

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Con más música llega Psycho Killer, una de las canciones más emblemáticas de Talking Heads, lanzada en diciembre de 1977 como parte de su disco debut, Talking Heads, aquí en el lunes de cafeína musical de Back in Time.

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11 de la mañana con 6 minutos. Estamos de vuelta por Kiss 97.7 FM. Y bien, mis queridos Back in Timers, continuamos con más música. Seguimos disfrutando de este espacio donde lo mejor suena. Y por supuesto, vamos a seguir gozando de excelentes canciones. Y déjenme decirles que en este bloque vamos a escuchar a Bobby Brown con Every Little Step. Pero también vamos a escuchar a Milli Vanilli con Baby Don't Forget My Number. A ver, Milli Vanilli, a pesar de que fue uno de los dúos de pop y de R&B contemporáneos más exitosos y a la vez el fraude musical más grande y escandaloso posiblemente de finales del siglo XX, la realidad es que nos dejó excelentes canciones. O sea, digo, ya sea que cantaran ellos o no, las canciones nos hicieron bailar. Digo, a finales de los 90 ya se descubrió la verdad de que Robbie Fapp, que eran los integrantes de Milli Vanilli, no cantaba ninguna de sus canciones, sino que habían contratado a varias personas para que sean los que realmente cantaran y ellos solo prestaran la imagen. Sí, es una realidad que fue un auténtico escándalo. Imagínense, tras la confesión pública se convirtieron en el primer grupo en la historia al que la Academia de la Grabación le retiró un premio Grammy, ¿eh? Obviamente esto desató decenas de demandas por fraude, por temas de consumidores, destrucción inmediata de su carrera, pero independientemente de eso y lo que haya sucedido después, nos dejaron como legado excelentes canciones. De hecho, los que realmente cantaban luego grabaron y hicieron un material que se llamaba The Real Milli Vanilli, pero la realidad de las cosas es que tenía que haber la unión de muchísimos factores que hicieran exitoso el proyecto, ¿no? Porque si bien es cierto, estaban los cantantes, pero tanto Rob como Fab eran los que daban el show, o sea, bailaban, interpretaban, al menos con playback, eran los que tenían la imagen y tenían el carisma también, ¿no? Entonces no solo era un tema de voz, era un tema de muchísimas cosas para que sea un proyecto sumamente exitoso. Pero bueno, el resto es historia. Creo que se las platicaré en un video como los que usualmente les dejo ahí en Instagram. Mientras, vámonos a música. Les decía Bobby Brown, pero antes Milli Vanilli. Baby, don't forget my number. Tú lo sabes. 9994-597902. Ese es mi teléfono. No lo cambies. Así que mientras nos vamos a música y ya regresamos con el ring aquí a Back in Time.

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1: 11:17.
2: 11:17.
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11 de la mañana con 26 minutos. Estamos de vuelta por Kiss 97.7 FM. Mis queridos Back in Timers, bienvenidos al ring del día de hoy. La batalla musical en la que dos canciones se enfrentan y a la más votada le vamos a dar play. Obviamente esta batalla tiene que ser como muy ad hoc a la ocasión, y la verdad es que los dos temas que tenemos el día de hoy para ustedes son increíbles, nos encantan y sobre todo son... No sé si alguna vez ya se habían enfrentado, bueno, al menos estas dos no, pero creo que vale la pena porque tienen un ritmo, tienen un mood completamente distinto y yo creo que es perfecta para un lunes de cafeína musical. ¿Cómo pueden votar? A través del WhatsApp Kiss 9994-597902, 9994-597902, y a partir de ese momento ya pueden, bueno, cuando les presentemos las canciones, pueden votar por mensaje de voz o por mensaje de texto. Si van a votar por mensaje de texto, por favor pónganme de qué parte de la ciudad nos sintonizan junto con su nombre. Así que si ustedes están listos para comenzar, nosotros también. Recuerden 9994-597902, 9994-597902. Vamos entonces con la presentación de canciones y ya regresamos.

La opción número uno se llama I Love the Nightlife Disco Round, una canción famosa del género disco grabada por Alice Bridge. Se lanzó en julio de 1978 como el sencillo principal de su álbum homónimo. Opción número uno, I Love the Nightlife, Alice Bridge.

La opción número 2 se llama Never Can Say Goodbye, una canción que originalmente la graba y escribe Clifton Davis, pero en 1974 todo cambió cuando Gloria Gaynor reversionó el tema dándole un ritmo sumamente bailable que se convirtió en uno de los grandes himnos de la era disco a nivel mundial. Opción número 2, Never Can Say Goodbye, Gloria Gaynor.

0: Ahí está, mis queridos Back in Timers. Las dos opciones del día de hoy me parecen extraordinarias, buenísimas. Déjenme decirles que estaba yo presentando las canciones y yo no podía dejar de bailar. Eso es un problema. Así que espero que decidan cuál es la que va a sonar el día de hoy. Yo creo que está complicada la batalla del día de hoy, de este lunes. Así que ustedes deciden a través del WhatsApp Kiss 9994-597902. 9994-597902. Ya sea por mensaje de voz o por mensaje de texto. Así que tú decides qué cantante te gusta más. Número 1, Alicia Bridge. Número 2, Gloria Gaynor. ¿Qué canción te gusta más? I Love the Nightlife, entonces la número 1. Never Can Say Goodbye, entonces la número 2. Así que con eso yo creo que ya estamos al otro lado. No olvides votar a través del WhatsApp Kiss 9994-597902, ya sea mensaje de voz o mensaje de texto. 9994-597902. Nos vamos a ir en este momento a una pausa comercial y ya regresamos con la batalla del día de hoy, así que no le cambies. Ya volvemos, esto es Back in Time.
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0: 11:31.
1: 11:31.
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11 de la mañana con 38 minutos, estamos de vuelta por Kiss 97.7 FM. Y bien, mis queridos Back in Timers, seguimos en este espacio increíble llamado el Ring de Back in Time para saber cuál de estas dos canciones será la ganadora. La verdad es que ambas me gustan, yo creo que está difícil la situación en esta batalla, así que híjole Back in Timers, a ver cómo nos va a ir. Así que ya lo saben, 9994-597902, 9994-597902, el número del WhatsApp Kiss para que ustedes voten y obviamente formen parte de esta emisión. Son canciones buenísimas, así que solo nos queda descubrir cuál estaremos escuchando. Ya tenemos muchos votos de los Back in Timers, así que vámonos con la presentación de canciones de esta batalla. En el bloque pasado les puse de forma extensa las canciones, ahora serán segundos.

La opción número uno, I Love the Nightlife, Disco Round, una canción de Alice Bridge lanzada en julio de 1978 como sencillo principal de su disco homónimo. Opción número uno, Alice Bridge, I Love the Nightlife, Disco Round.

La opción número 2, Gloria Gaynor, una canción que fue versionada por la cantante en el año de 1974, transformando la música disco. Opción número 2, Never Can Say Goodbye, Gloria Gaynor.

0: Ay, Back in Timers, no lo sé. Yo veo este muy difícil. Las dos son increíbles. Las dos me hacen bailar, las dos me hacen cantar, las dos me hacen sentir. Entonces, yo dejo todo en sus manos, Back in Timers. Ahora sí que, ¿quién soy yo para decirles que no? Ustedes deciden. 9994-597902. No olviden votar por mensaje de voz o por mensaje de texto. Así que vamos a descubrir algunos mensajes que tenemos por acá y vamos a descubrir cuál será el resultado final. Adelante.
1: Hola, sí, ¿qué tal? Muy buenos días.
0: Buenos días.
1: Un saludo a tu amigo Irving. ¿Aló? Hoy, la verdad es que, iniciando con todas las pilas el lunes, he de confesarte que con las canciones que pusiste al principio se hicieron las entregas con bailecito incluido.
0: ¡Ándale!
1: Y hoy votamos por empate. Las dos canciones están okay. Excelentes el día de hoy. Un saludo, bye.
0: No, bueno, con razón todo el mundo te anda marcando 5 estrellas de excelente servicio. Espero que sí te hayas quedado al menos con la ropa. Un fuerte abrazo, Irving. Gracias.
2: Muy buenos días, sí, sí.
0: ¿Aló?
2: Excelente inicio de semana.
0: Igualmente.
2: Mi voto creo que sería un empate porque sí está medio difícil.
0: Sí, el día ¿verdad? De hoy,
2: Manda saludos, José, desde Plataformas.
0: José, desde Plataformas, un fuerte abrazo y con muchísimo gusto tomamos en cuenta tus votos para ambas canciones. Es que les digo, las dos son fabulosas. Aquí dice, hola, sí, las dos son fabulosas, voto por las dos canciones. Saludos de Zuman Christie. Oigan, va en empate esto, o sea, la mayoría ha estado votando por las dos. Vamos a ver cómo termina esto. No olvides votar 9994-597902. ¿Cuál de estas canciones se gusta más? Recuerda, número 1, Alice Rich, I Love the Nightlife. Gloria Gaynor, opción número 2 con Never Can Say Goodbye. Aquí dice, hola Sisi, buen día, mi voto es por la número 1, excelentes melodías, Sadot del centro, saludos con cariño. Muchísimas gracias Sadot, un fuerte abrazo, acabas de desempatar esta situación.
3: ¿Qué tal Sisi? Buenos días, te
0: buenos
3: saludo
0: días.
3: Y te recuerdo que siempre escucho tu programa, está muy gracias. Interesante, todas las cápsulas, canciones, esa fibra que transmiten ustedes.
0: Gracias.
3: Y yo me voy por la opción de Gloria Gaynor. Si okay. pueden poner esa canción, estaría maravillosa. Te saluda Pedro Ayuso desde el tráfico de la ciudad de Mérida.
0: Mira que está rudo el tráfico. Mi querido Pedro, muchísimas gracias por sintonizarme. Agradezco que te comuniques con nosotros y que obviamente formes parte de esta emisión. Y gracias por tu voto. Aquí dice, buenos días, sí, escuchando desde la Díaz Ordaz. Yo voto por la opción número 2. Saludos al taller Basto. Muchísimas gracias y un saludo al taller Basto y en la Díaz Ordaz. Vamos con este mensaje.
4: Hola, ¿qué tal? Sí, muy buenos
0: ¿Hola?
4: Días. Muy difícil la decisión de
0: sí,
4: hoy.
0: Sí, yo sé.
4: Pero desgraciadamente alguien tiene que ganar y mi voto es para la opción número 1.
0: Perfecto.
4: José Luis desde Progreso.
0: Perfecto. Oigan, gracias a José Luis, este asunto se está poniendo más rudo, se va empatando. O sea, como que avanzan las dos igual, luego una, luego otra. Híjole, ¿cómo va a terminar esto? ¡Qué nervios! Vamos con otro mensaje.
5: Buen día, espero que se encuentre muy bien,
0: sí.
5: Buen inicio de semana, y pues vamos por la número 1, sí, saludos, okay. Un abrazo.
0: Gracias.
5: Y pues muchas gracias por la compañía.
0: Al contrario, gracias a ustedes por formar parte de esta comunidad tan increíble de Back in Timers.
6: Muy buenos días, sí.
0: ¿Aló?
6: Acá el buen Sergio,
0: sí,
6: reportándome.
0: ¿Cómo no? ¿Qué tal, de, Sergio? ¿Desde dónde?
6: Ciudad Industrial.
0: Ok.
6: Trabajando. Y comenzando la semana y ya comenzando con una muy buena batalla,
0: sí,
6: ¿verdad? Como siempre. Y mi voto es para las dos. Quedaría muy bien en un empate para comenzar la semana. Saludos.
0: De acuerdo. Yo coincido contigo con que sea empate, pero hasta ahora no, como que no da mucha tregua. A ver, vamos con este mensaje.
7: Muy buenos días, sí.
0: Don Vic.
7: Yo hasta la fecha amo la vida nocturna.
0: Yo sé.
7: Don Víctor.
0: Ahí está, Don Vic. Bueno, ya le acabo de dar un punto a Lisa Bridge y va rebasando. Aquí dice, hola, saludos desde Monte Albán, Mérida. Mi voto es por I Will Never Can Say Goodbye. Jorge, sufrí para elegir los dos temas. Fueron súper éxitos. Tienes toda la razón, aunque déjame decirte que se puede votar por las dos. Pero para que no sufras, pero si te gusta más esta, está perfecto. Vamos con otro mensaje. Hola, voto por la número 2, Gloria Gaynor. Buen día, Mario. Muchísimas gracias, Mario. Que tengas un excelente día. Vamos con otro mensaje.
8: Buenos días, mi querida Sisi.
0: ¿Aló?
8: El día de hoy voy a declarar un empate.
0: Ok.
8: Mi voto es para las dos canciones.
0: Perfecto.
8: Muy buenas. Saludos desde Tixkokob. Ando en entrega de mercancía.
0: Ok.
8: El Mike Samo, un saludo.
0: Saludos, nuevamente. Mike Samo. Un fuerte abrazo para ti. Y vamos en este momento a una pausa comercial. Tenemos muchísimos votos, dadas las circunstancias del tiempo. Nos vamos a ir en este momento a un corte y ya regresamos directo con las votaciones. Si tú aún no te decides, si no has votado, no olvides hacerlo a través del WhatsApp Kiss 9994-597902. Nos vamos a ir a música con un empate, ¿eh? Van empatadas las canciones, así que terminando el corte vamos a descubrir qué sucederá. Si gana Alicia Bridge, que es la número uno, o Gloria Gaynor, que es la número dos, o si hay empate. Desde enero no tenemos un empate, así que vamos a ver cómo termina esto. Vámonos a una pausa y ya volvemos.
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1: 11:47
2: 11:47
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0: 11 de la mañana con 42 minutos. Híjole, Backing Timers. Nos fuimos con un empate y esto se resuelve en este bloque. De ese bloque no pasa, con eso les digo todo. Así que vamos con más mensajes. ¿Cómo vamos a terminar? No lo sé, pero dirían por ahí, lo averiguaremos. Vamos con este mensaje.
1: Hola, las dos están muy buenas, sí. Pero...
0: ¿Qué pasa?
1: Híjole, no, por la número dos, okay. La dos. Ale del Norte.
0: Es que sentí que Ale del Norte sufrió. Le sufrió. Así que, bueno, ella ya decidió. Vamos con otro mensaje.
2: Hola, muy buenos días.
0: ¿Qué pasa, Che, no?
2: Mis estimados Backing Timer, doctora Cici. Hoy sí la pusiste muy, pero muy claro. Difícil. Porque estamos hablando de finales de 1900, de los 70, perdón. Y es cuando nosotros empezamos a escuchar esta... música disco con la que crecimos, uh-huh. Y bueno, yo creo que hoy sí mi opción va a ser empate. Okay. Le saluda Cheno desde la Colonia México.
0: Gracias, Cheno, un fuerte abrazo para ti y bueno, tienes toda la razón, son excelentes canciones. Aquí dice, sí, buenos días, soy Ramón de aquí del centro, mi voto es un empate, gracias y saludos. Oigan, es que hay mucho empate, pero otros se van decantando por otras, entonces no sé cómo va a terminar esto. Empate, Raúl del centro, saludos a la doctora Cassandra Andreina Puerto Santa María de su papá Raúl Puerto Pacheco, gracias por las carnitas, hija dorada, ahí está. Un fuerte abrazo, muchas gracias. Oigan, pero no invitaron a la carnita, qué barbaridad. Vamos con otro mensaje, adelante.
3: Sí.
0: ¿Aló?
3: Hola.
4: Buen día, Gilberto. Buen día. Gallardo.
0: ¿Qué tal, Gilberto?
4: Mira, en esta ocasión considero que es una batalla muy dispareja.
0: ¿Por qué?
4: Gloria Gaynor no tiene nada que hacer con su propuesta ante Alice Bridges. Uh-huh. Esa canción de Alice Bridges es top 10, ícono de la música disco.
0: Ok.
4: ¿Cómo olvidar esas noches del 79 en el 00 Discoteque? Uh-huh. Es indudablemente mi voto para Alice.
0: Perfecto.
4: Saludos, Backing Timers. Saludos, sí, excelente semana.
0: Igualmente, gracias. Excelente semana. De hecho, tu voto acaba de empatar otra vez la situación. O sea, están muy rudas las batallas. Hoy sí. Dice, muy buen día, hermoso. Mi voto es por la número 2. Saludos, Doña Lola. Bueno, lo que duró el empate ya lo desempató Doña Lola. Un fuerte abrazo. Vamos con otro mensaje. Adelante.
5: Hola, Cici.
0: Hola.
5: Muy buenos días.
0: Buenos días.
5: Soy Miguel.
0: ¿Qué tal, Miguel?
5: Aquí instalándome en el nuevo sitio del nuevo Hospital Oram.
0: Okay.
5: Aquí con mi taxi.
0: Eso.
5: Pues en esta ocasión, las dos canciones son fantásticas.
0: Sí, cómo no.
5: Pero mi infinito amor es por Gloria Gaynor. Y vamos a apoyarle en esta ocasión. Opción número 2.
0: Correcto.
5: Hasta luego.
0: Hasta luego. Un fuerte abrazo. Vamos con otro mensaje.
6: Buen día, sí. Willy día. Por la macro. Empate igual. Y saludos, Backing Timers.
0: Saludos. Oigan, por dos votos, esto no es empate, ¿eh? Pero ahí va. Bueno, por tres, porque dice, buen día, voto por la número 2, Rafael desde la Díaz Ordaz. Un fuerte abrazo, gracias. Aquí dice 1, Gustavo de la Carranza, opción 1. Ya estaba a 2 de mandar el mensaje de Gustavo por un tubo, solo decía 1. Aquí dice, sí, Carla, empate. Ah, bueno, ya habíamos tomado en cuenta tu voto, perfecto. Bueno, ahí está. Yo creo que con esto ya estamos al otro lado. No sé si va a llegar algún otro mensaje, pero yo creo que con esto ya tenemos. Es más, voy a dar el conteo para que llegue algún mensaje más al 9994-597902. Y en unos, ¿qué será? 10 segundos o 5 no llega. Entonces ya tendríamos el veredicto en esta ocasión. 5, 4, 3, 2... 1, ah, bueno, ya llegaron. Aquí dice, opción 1, Goody desde Telchac. O sea, ustedes no dejan esta batalla, cosa que me encanta. Vamos con este mensaje, adelante.
7: Buen día, sí, su amigo Pingüi, por la número 1.
0: La número 1, perfecto. Y aquí tenemos este. Carla, ya tomamos en cuenta tu voto. Bueno, Carla está empate. Bueno, ahora sí. 3, 2, 1, ahí se quedó. El resultado final del día de hoy. Tuvimos tenemos un empate, Back in Timers. Hoy sí tuvimos empate. Cosa que me encanta, nada me hace más feliz que tener un empate de estas canciones. La verdad es que sí, como que se empujó mucho para que sea un empate, porque la verdad es que los votos estuvieron muy parejos. De repente todo iba en empate, llegaba una y votaba por la número dos, llegaba otro mensaje y votaba por la uno. Entonces sí estuvieron muy parejos y quiero decirles, bueno, primero Carla ya nos mandó 150 aplausos. Carla ya siente paz en su corazón. Y creo que todos, digo, la verdad es que creo que ese fue un ring difícil. Todos tenían eso en mente. Entonces, al final de cuentas, de eso se trata. Que todos podamos disfrutar de las canciones que nos gustan. Y yo creo que la batalla del día de hoy fue simplemente espectacular. Entonces, disfrútenlo, Back in Timers. Gracias a todos ustedes. Déjenme decirles que este es el tercer empate del año. Y miren que vamos en 22 de junio del 2026. Solo hemos tenido tres empates. Uno con la chica Kiss en enero. A finales de enero tuvimos otro que fue Irene Cara contra Laura Branigan. Y esta vez otro empate con mujeres. Entonces, hoy pasamos a la historia de Back in Time, mis queridos Back in Timers. Gracias. Gracias por formar parte de esta emisión. ¿Qué seríamos nosotros sin ustedes? Entonces, vamos a escuchar primero la número uno, I Love the Nightlife, Alice Bridge, y después Never Can Say Goodbye. Hoy, todos contentos y a bailar se ha dicho. Es más, préndanme esta pista de baile, por favor. ¿Listo? Bájenme ahí la bola disco. Maravilloso. Back in Timers, ¿están listos? Ok. ¿Les parece si bailamos juntos? Va, me encanta. Bailamos juntos. Ustedes donde me escuchan, yo aquí en cabina. Y disfruten el empate de Back in Time.

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3: El ángel del Señor anunció a María, y ella concibió por obra y gracia del Espíritu Santo. Dios te salve, María, llena eres de gracia, el Señor es contigo. Bendita tú eres entre todas las mujeres, y bendito es el fruto de tu vientre, Jesús. Santa María, Madre de Dios, ruega por nosotros pecadores, ahora y en la hora de nuestra muerte. Amén. He aquí, la esclava del Señor, hágase en mí según tu palabra. Dios te salve María, llena eres de gracia, el Señor es contigo. Bendita tú eres entre todas las mujeres, y bendito es el fruto de tu vientre Jesús. Santa María, Madre de Dios, ruega por nosotros pecadores, ahora y en la hora de nuestra muerte. Amén. Y el Verbo de Dios se hizo carne, y habitó entre nosotros.
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Continuamos con más música a través de Kiss 97.7 FM. Acabamos de escuchar a Men at Work con Who Can It Be Now y también The Reflex con Duran Duran. Por supuesto, seguiremos disfrutando de excelentes canciones de en este lunes de cafeína musical, sobre todo temas que nos animan. Y la verdad es que existen temas que tienen como esa capacidad de ponernos buenas, esos momentos en los que tenemos la oportunidad de disfrutar enormemente de instantes que nos hagan sonreír. Vamos a seguir disfrutando y tendremos un, digamos que un bloque de puro dueto, cosa que me encanta. Y esta canción, déjenme decirles, que es el reflejo de una amistad maravillosa. Marvin Gaye y Tammy Terrell interpretan En No Mountain High Enough. Cabe recalcar que la relación entre ellos, una relación de amistad muy profunda, fue tal que lograron hacer muchísimos temas en conjunto, ya sea en los coros, en la parte de producción, en algunos momentos al escribir los temas, pero ellos eran muy cercanos. De hecho, muchos de los momentos más difíciles de la vida de Marvin Gaye fue precisamente cuando Tammy Terrell fallece, y él en algún momento comentó que sintió como si le hubiesen quitado parte del alma, parte del corazón. Siempre fueron muy unidos y creo que esa unión, esa amistad se veía y se escucha reflejada en esta canción, que es de complicidad, que es increíble y que nos hace sonreír. Así que espero que la disfruten tanto como nosotros. Llega Marvin Gaye y Tammy Terrell en No Mountain High Enough, solo por Kiss 97.7 FM. 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
8: Vamos con más música. En este lunes de cafeína musical llega la banda The B-52s con la canción Love Shack. Prácticamente su éxito más histórico del disco,

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4: El gol del camerunés Vicente Aboubakar, precisamente derrotando a Brasil en un mundial, fue uno de los momentos más épicos de la historia. Y es que Brasil enfrentaba a Camerún siendo ampliamente favorito y jugando contra suplentes. Estaban 0-0, pero en el minuto 92 apareció Aboubakar con un certero cabezazo para anotar este importantísimo gol. Aboubakar celebró, se quitó la camisa, se llevó una segunda amarilla, lo expulsaron, pero eso no le importó porque había hecho historia. Se convertía Camerún en la primera selección africana en la historia en ganarle a Brasil en un mundial.
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1: 12 del día con 56 minutos. Estamos de vuelta por Kiss 97.7 FM. No sé ustedes, pero yo se apliqué con la canción anterior, Sweet Caroline, con Neil Diamond, el oh, oh, oh, mientras estaba el coro. Digo, al final de cuentas, de eso se trata, que cuando escuches una canción te den ganas de brincar, de bailar o de cantar, o en mi caso, berrear. Entonces, espero que la hayan disfrutado y sobre todo escuchado a todo volumen. También escuchamos a los Beach Boys con Wouldn't It Be Nice y también esta gran canción de los Four Tops, I Can't Help Myself, que también es una gran canción. Bueno, pues mis queridos Back in Timers, vamos a cerrar este lunes de cafeína musical, que la verdad estuvo increíble, la pasamos genial y eso es lo más importante, que todos hayamos podido gozar de la programación musical que como siempre hacemos con muchísimo cariño por y para ustedes y sobre todo para que puedan disfrutar de este espacio para recordar y sobre todo volver a vivir. Bien, vamos entonces ya a finalizar esta emisión, pero recuerden que regreso en breves instantes a Play Kiss con 90s y 2000s, cosa que me encanta porque ya saben que aquí siempre tenemos una excelente programación musical para deleite de todos ustedes. Y vamos a cerrar con una canción maravillosa que también es otra que tiene la capacidad de ponernos a bailar, a mover el cuerpo, y se llama December 1963, Oh What a Night. Esta canción es de los Four Seasons. Cabe recalcar que esta canción originalmente se hace en 1983 y se hizo como una canción completamente aparte. Ya luego, en el 75, los Four Seasons la graban y la lanzan el 5 de diciembre de ese mismo año. Por supuesto, se convirtió en un auténtico éxito que estoy segura que les va a encantar. Así que disfruten de esas canciones que forman parte del soundtrack de nuestra vida. Y con eso estaremos cerrando el lunes de cafeína musical. No olviden que mañana a las 10 de la mañana vamos a tener martes de complacencias. Así que pueden ir pensando qué canción me van a solicitar. Bueno, pronto yo cierro esta emisión. Yo me despido. Soy Sisi Hueso y te mando un beso. Que tengas un excelente día, un excelente inicio de semana. Hasta la próxima.

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Una de la tarde con 6 minutos, Kiss Fans, bienvenidos a una nueva emisión de Play Kiss. A partir de este momento comenzamos con este espacio musical dedicado a temas de la década de los 90s y de los 2000s. Vamos a disfrutar de una excelente programación musical y la jugada es que ustedes disfruten enormemente de todo lo que tenemos para ustedes. Vamos a tener un poco de todo, pero eso sí, grandes recuerdos. Si tú viviste los 90s, el inicio del milenio, sabes perfectamente bien que estas canciones te hicieron bailar, cantar y disfrutar. Así que vamos entonces con el primer tema que ya suena. ¿Te acuerdas? ¡Ah, qué gran tema! Inica Moose, Here Comes a Hot Steeper en Play Kiss.

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1: 1:15. 1:15. 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

0: 1:45. 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
2: El gol del camerunés Vicente Aboubakar, precisamente derrotando a Brasil en un mundial, fue uno de los momentos más épicos de la historia. Y es que Brasil enfrentaba a Camerún siendo ampliamente favorito y jugando contra suplentes. Estaban 0-0, pero en el minuto 92 apareció Aboubakar con un certero cabezazo para anotar este importantísimo gol. Aboubakar celebró, se quitó la camisa, se llevó una segunda amarilla, lo expulsaron, pero eso no le importó porque había hecho historia. Se convertía Camerún en la primera selección africana en la historia en ganarle a Brasil en un mundial.
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Una de la tarde con 48 minutos. Estamos de vuelta por Kiss 97.7 FM. Y bien, mis queridos Kiss fans, vamos a despedir esta emisión noventera y 2000era. Espero que lo hayan disfrutado tanto como nosotros. Les invito a que se queden porque aún tenemos más para todos ustedes. Ya saben que lo mejor de la música seguirá sonando en un ratito más, porque en breves instantes inicia Cipse Noticias Radio y a las 3 estará Tania Marín fusionando clásicos y éxitos en Beat by Beat. Pero pronto yo me despido deseándote un excelente inicio de semana y nos escuchamos mañana a las 10 de la mañana. Por lo pronto, yo me despido. Soy Sisi Hueso y te mando un beso. Que tengas un excelente lunes. Hasta la próxima.

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1: Una 57. 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

0: Hola, ¿qué tal? Muy buenas tardes. Les saluda Gretel Mag y le doy la bienvenida a este espacio informativo que nos une a través de la radio en Kiss FM 97.7, la televisión el 8.1 y por supuesto el mundo digital desde Mérida en nuestras diferentes plataformas que ustedes ya conocen, YouTube, Facebook y Cipse Play. Y damos inicio a la emisión de este lunes con la ventanilla única estatal móvil que llegó a Tzilam González, acercando más de 150 trámites a la ciudadanía.
1: Para acercar los servicios gubernamentales a las comunidades del interior del estado y evitar traslados hasta Mérida, fue inaugurada en Tzilam González la ventanilla única estatal móvil que permanecerá instalada en los bajos de Palacio Municipal hasta el próximo 3 de julio.
2: Disminuir el costo burocrático de la gente del interior del estado, acercando proyectos como este que son itinerantes y que recorren estratégicamente cada municipio del estado. Déjenme decirles que llegar a Tzilam González tampoco es una casualidad. Fue un análisis realizado de la alta demanda.
1: La estrategia impulsada por el gobierno del estado permite realizar más de 150 trámites y servicios en un solo lugar, entre ellos renovación de licencias, reemplacamiento y actualización de la tarjeta de circulación, expedición de actas del registro civil, certificados de antecedentes penales, asesoría jurídica, entre otros, facilitando gestiones que anteriormente requerían largas distancias, tiempo y gastos adicionales.
3: Llevamos muchos años sin que estos servicios hayan regresado a las poblaciones. Hoy quiero felicitar a todos por hacer esta gran labor, por volver al interior del estado, ya que nosotros como autoridad tenemos a la población que más carece de poder llegar a la ciudad a hacer este tipo de trámites.
1: La llegada de este módulo itinerante representa una oportunidad para que habitantes de Tzilam González y municipios cercanos puedan realizar sus trámites, fortaleciendo la descentralización de los servicios públicos desde la puesta en marcha de la ventanilla única estatal móvil, distintas regiones de Yucatán, y ha brindado atención a más de 15.000 ciudadanos.
4: Es acercar la institución a donde realmente se necesita, a los ejidos y a la gente. El día de hoy estamos brindando servicios como recepción de depósitos de lista de sucesión, orientación personalizada que pues esa yo la otorgo, así como la entrega de certificados de uso común o parcelarios y algunos títulos de propiedad.
1: Con esas actividades que serán hasta principios del próximo mes, concluye el primer semestre del programa y en breve darán a conocer el calendario para el siguiente periodo, reafirmando el compromiso de llevar servicios esenciales a cada rincón del estado y facilitar la atención directa a la población.
0: Y además, el administrador desconcentrado de servicios al cliente Yucatán 1, Víctor Bastida, dio a conocer que continúan las acciones para ampliar y descentralizar la atención que brindan a la población, especialmente de los municipios, para que cumplan con sus responsabilidades y trámites.
5: Pues sabemos que ya no es suficiente las citas que estamos ofreciendo y bueno, tenemos también un módulo en Valladolid y recientemente aperturamos el módulo de Tecash, al cual queremos darle precisamente esa difusión y esa promoción, y pronto, próximamente, estamos precisamente en pláticas para firmar el convenio para aperturar en el módulo de Tizimín, conjuntamente también con CIMER, ¿no? Es un esfuerzo que el gobierno del estado, como el Servicio de Inspección Tributaria, estaremos realizando para aperturar pronto el módulo de Tizimín. Esperamos que en el mes de septiembre ya esté funcionando. Vemos una respuesta también muy favorable. Estamos permitiéndole al contribuyente también disminuir los gastos que esto implica, ¿no? Desde su comida hasta sus gastos de tránsito. Y bueno, pues no solo lo estamos haciendo en el interior del estado, también hemos iniciado en el interior de la ciudad. Por ejemplo, el próximo miércoles, el próximo jueves, estaremos precisamente instalando una segunda oficina móvil en el, me parece que en la Universidad, Instituto Tecnológico Metropolitano, perdón. ¿Sí? Vamos a estar precisamente trabajando con ellos.
0: Y en temas de educación, el gobernador Joaquín Díaz Mena dio el banderazo de inicio a la distribución de libros de texto gratuitos para el ciclo escolar 2026-2027 aquí en Yucatán, que llegarán a 3,051 escuelas de los 106 municipios con 19 rutas en el estado, de las cuales 5 están en Mérida.
6: Este día Estimadas alumnas y alumnos, empieza una actividad muy importante para la educación de nuestro estado. Desde este almacén de la ciudad de Mérida, parten los libros a diversas rutas, como ya lo explicó el secretario, para que hasta el último rincón de Yucatán los alumnos, las alumnas tengan su paquete de libros de texto. 2.744.289 libros de texto van a llegar a 408.244 alumnos de nivel primaria, preescolar, secundaria y telesecundaria. Son 3.051 escuelas en los 106 municipios de Yucatán. Quiero también comentarles a los que son de Lavadillo que este año hicimos una rehabilitación integral en su escuela. Fue más de $1,000,000 de inversión.
0: Mientras, la Secretaría de Educación de Yucatán implementará a partir del próximo ciclo escolar el modelo Planteles Renacimiento Maya, que iniciará en 5 escuelas de secundaria y bachillerato. Su titular, Juan Balam, informó que esta estrategia se sustentará en 5 ejes.
7: Se sustenta en 5 pilares fundamentales. Inglés aplicado, con proyectos que fortalecen la comunicación académica, personal y profesional. Innovación y tecnología STEM, robótica, automatización, Internet de las cosas e inteligencia artificial alineadas al mundo actual. Cultura e identidad maya, historia, cosmovisión, lengua y expresiones culturales que nos recuerdan que la cultura maya es presente y futuro. Habilidades socioemocionales, con talleres para construir proyectos de paz y convivencia armónica. Arte, deporte y vida saludable, con espacios que fomentan disciplina, trabajo en equipo y sentido de comunidad.
0: Y esta mañana, alumnos y padres de familia se manifestaron a las puertas de Palacio de Gobierno para exigir que continúe el modelo educativo actual y no cambiarlo a Planteles Renacimiento Maya. Uno de los tutores inconformes, Javier Santos, habla al respecto.
8: Que se respete y que se continúe con el modelo educativo que ellos han estado teniendo desde hace 5 años. De edad de 5 años ellos tienen un modelo educativo que es implementado por Fundación Azteca. En ese modelo educativo les dan prácticamente clases extracurriculares como inglés avanzado, robótica, Aztecmoon, que es un modelo de Naciones Unidas, y varias clases que incluso los sábados tienen talleres en esa escuela. Ellos, en lugar de salir a un horario normal de la preparatoria, si se quedan hora y media más o 2 horas más extras todos los días para tomar ese tipo de clases. Ahora, ayer con el nombramiento de que se iba a cambiar este modelo en esas 5 escuelas donde tienen este modelo, sí, que son modelos ya implementados desde hace 5 años, ayer anuncian de que se va a transformar en un modelo de Renacimiento Maya, que es un modelo que los padres de familia no sabemos de qué se trata, no nos han dicho ni siquiera qué, lo único que sabemos es que quieren hacer un club de música.
0: Y a pesar de que la Agencia de Transporte de Yucatán no tiene director, el titular del IMDUT, Irak Green, aseguró que trabajan en coordinación con algunos de los responsables.
9: Pues en cuanto al tema de movilidad, siempre hemos tenido una buena relación con la ATI, creo que seguiremos teniendo la misma, seguiremos tratando de fortalecer. Como vemos, siempre hay áreas de oportunidad en todos lados, pero siempre trabajando en conjunto para que los proyectos vayan de la mano. Obviamente a nosotros nos toca ver más temas de movilidad activa, el mismo tema de las ciclovías y todo, pero siempre hemos trabajado bien de la mano con la ATI en busca de una mejor movilidad para las y los ciudadanos de Yucatán. Pues con el que hemos estado ahorita un poquito más en contacto es con Aldo Cerezo, que es el de transporte, que hemos estado con algunos temas de ahí, pero pues estamos trabajando con él o con Luis Olvera, con quien quede responsable en cuanto a estos temas. Nosotros seguimos con las áreas correspondientes, hay diferentes áreas, hay electromovilidad, que estamos trabajando proyectos de descarbonización en conjunto con ellos, así que obviamente depende del área, seguiremos trabajando con el director correspondiente.
0: Y ahora es momento de conocer el pronóstico del tiempo para las próximas horas. Por ello me enlazo hasta la Comisión Nacional del Agua. Allá saludo con muchísimo gusto a la meteoróloga Shalom Rojas. ¿Cómo está, Shalom? Buenas tardes. Te escuchamos con el reporte.
10: Hola, ¿qué tal, Betel? Buenas tardes. Muchas gracias por invitarme nuevamente. Y bueno, pues el pronóstico para Yucatán será que en esta tarde, bueno, pues a pesar de que en este momento pues se encuentra mayormente soleado y muy caluroso, Bueno, pues estas condiciones al menos van a cambiar en las próximas horas de la tarde. En cuanto a nublado, se va a empezar a nublar parcialmente el cielo, y esto es debido a que todavía hay una influencia ligera de la onda tropical número 10 que se encuentra ya atravesando el sur de la península de Yucatán, ya casi llegando al sur de México. Y bueno, pues esto trae nubosidad, sí podría traer algunas lluvias aisladas e incluso algunos chubascos dispersos en la zona de Mérida y también la zona sur y noroeste de Yucatán. Sin embargo, no se espera que generen alguna novedad o mayor alertamiento, simplemente ténganlo en cuenta para sus actividades vespertinas. Además, bueno, pues esto no va a quitar que en la noche pues haya calor, haya ambiente pues caluroso, incluso al amanecer de mañana pues podríamos amanecer aquí en Mérida de entre 23 grados centígrados hasta los 26 grados Celsius. Entonces, bueno, pues no apague su aire acondicionado. En cuanto a los vientos, todavía podrían existir rachas, sobre todo si es que llegaran a darse esos chubascos para estos de la tarde, rachas de entre 45 a 50 kilómetros por hora, así que bueno, pues tenga bien amarrado todo en su tendedero. Y bueno, pues estas condiciones podrían aumentar, en cuanto a las lluvias me refiero, podrían aumentar las precipitaciones en los próximos días debido a ingresos de ondas tropicales, acercamientos de vaguadas. Entonces, bueno, si bien no se espera que haya lluvias extraordinarias, al menos en los próximos 3 a 5 días, sí que incrementará poco a poco el potencial de lluvias, al menos de chubascos, en los próximos días, por lo que invitamos a la población a mantenerse atento a nuestras actualizaciones en los próximos días. Y bueno, pues ese sería el pronóstico para el día de hoy, Grete.
0: Pues ahora sí que, como bien comenta Shalom, a estar prevenidos, continuarnos hidratando porque van a continuar las altas temperaturas, y pues bueno, cualquier tema que surja, por supuesto, pendientes con ustedes. Shalom, te agradezco mucho este reporte, te mando un abrazo, buen inicio de semana.
10: Buen inicio de semana, Greta, que tengas todos un excelente tarde.
0: Gracias, igualmente. Pues ya lo escuchó, van a continuar estas temperaturas calurosas, hay que mantenernos hidratados, utilizar bloqueador, también utilizar ropa de manga larga, sombrillas y demás, para que ustedes pues no tengan las consecuencias a la salud, ya saben, los golpes de calor o la deshidratación. Vámonos nosotros con esto a la pausa y regresamos con más a CIPSE Noticias.
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0: Las 2 de la tarde con 18 minutos, de regreso con más aquí a CIBSE Noticias. Y esta tarde, como todos los lunes, le damos la bienvenida a nuestro asesor financiero Luis Patrimonial, con quien hoy vamos a estar platicando de los errores de las aseguradoras. Antes que nada, ¿cómo estás, Luis? Bienvenido, buenas tardes.
1: Muy bien, Gretel, un gusto estar aquí como todos los lunes.
0: Pues ahora sí que hablábamos un poco antes de entrar al aire, que es muy común que sucedan este tipo de errores en las aseguradoras, pero ¿cómo nosotros lo detectamos? Bueno, antes que nada, platícanos, ¿cómo es esto que se pueda dar un error de una aseguradora?
1: Sí, mira, como asegurados podemos tener la idea de que, ahora sí que lo que diga la aseguradora es ley, uh-huh. ¿no? Pero se nos olvida que detrás de las aseguradoras hay personas, y todas las personas podemos cometer errores, y lo que hacemos puede ser perfectible, ¿no? Y puede darse la mala fortuna de que quien atendió tu caso sea una persona nueva, o que no está bien capacitada, o que no conoce una nueva política, y que entonces rechace tu caso por esta mala capacitación, por esta falta de información, y que esté mal rechazado tu caso, ¿no? Uh-huh. Muchas veces incluso entre áreas no hay una buena comunicación.
0: Okay.
1: Y entonces te doy el ejemplo de una asegurada mía en Quintana Roo. Su coche se lo chocan, ella tiene una cobertura que se llama cero deducible con tercero responsable. Entonces, ella era víctima en este choque, o sea, había un tercero que le había chocado y que era responsable del uh-huh. choque, y por ende a ella no le tocaba pagar un deducible. Sin embargo, la persona, el supervisor del área, le marca y le dice: señora, la reparación de su vehículo o el costo de la reparación de su vehículo no rebasó su deducible, por ende usted tiene que pagar la reparación. Ella, pues muy molesta y angustiada, me marca a mí, y me dice: oye, Luis, me están diciendo esto. Y le digo: pues quien te lo dijo está mal, ¿no? Y suena raro, ¿no? Porque yo al final, yo soy el agente, no trabajo para la aseguradora.
0: Claro, claro.
1: Pero yo le puedo decir: está mal la aseguradora uh-huh. o está mal esta persona la aseguradora. ¿Por qué? Porque tienes una póliza que ampara esta cobertura y luego entonces aquí se cumplen todas las características que ampara esta cobertura y entonces está mal. Yo le marco a la persona, uh-huh. a la aseguradora, oye, le digo: mira, la póliza tiene esta cobertura. Ah, sí, tienes razón. Sí, no, lo que pasa es que, X, me da su choro de por qué se había equivocado, uh-huh. ¿no? Da lo mismo. El punto es que se equivocó la aseguradora, se equivocó esta persona de la aseguradora. Al final le dieron la razón a la asegurada, procedió y le van a pagar el deducible. Y la diferencia entre que me hablara y no me hablara esta asegurada es que su deducible eran de como 30,000+
0: wow.
1: que ella hubiera tenido uh-huh. que cubrir en esa reparación, mientras que ahora, pues la aseguradora es quien lo va a cubrir, que era como debía ser desde
0: claro.
1: un principio, ¿no? Este es un caso. Otro caso, una asegurada iba a someterse a una cirugía porque tenía desviado el tabique. Metemos la solicitud y nos mandan carta rechazo. No procede el siniestro. ¿Por qué? Porque tu fecha de antigüedad es del 2025 y entonces no cumples con los 2 años de periodo de espera.
0: Ok.
1: ¿No? Y entonces pues, ella pudiera decir: no, pues no procede, ni modo, uh-huh. ya está, ¿no? Me espero un año. O me la hago yo y yo la pago. Y le digo: no, un momento, está mal el médico dictaminador. ¿Por qué? Porque te está diciendo que tu fecha de antigüedad no ha cumplido con el periodo de espera, pero está mal. Se está fijando en la fecha de alta, no en la fecha de antigüedad. Tu fecha de antigüedad ya tiene los 2 años. La fecha de alta es la que está desde hace un uh-huh. año. Pero la que importa aquí es la fecha de antigüedad. Se lo hicimos ver a la aseguradora y a la semana siguiente ya teníamos la carta pase. Entonces, nuevamente, es un error. A lo mejor tienen muchos trámites, se vieron superficialmente,
0: claro.
1: dijeron: esto es rechazo, vámonos. Estaba mal.
0: Claro.
1: Siguiente caso, otra póliza, otra aseguradora. Lo mismo, nos responden: no ha pasado el periodo de espera, no procede el siniestro. Está mal. La asegurada tiene una fecha de antigüedad desde el 2017.
0: Uh-huh.
1: Nuevamente, se están fijando en la fecha de alta, no en la fecha de antigüedad.
0: Okay.
1: ¿No? Entonces, sí es muy importante el estar bien asesorados y que haya ese acompañamiento de tu agente de seguros, porque tú como asegurado tienes una de dos. O eres súper trucha, te conoces tus condiciones generales, te conoces las políticas de las campañas de las aseguradoras,
0: okay.
1: o tienes un agente que tiene este conocimiento y que está vivo uh-huh. por ti, ¿no? Porque también me pasó con otro asegurado al que no le querían dar de alta a su hijo en una póliza porque le decían que su esposa no cumplía con los 10 meses de periodo de espera. Ah, pero esta esposa era parte de una campaña de atracción de cartera de la aseguradora y eso le daba el derecho de que su bebé uh-huh. fuera dado de alta sin
0: okay.
1: pasar por suscripción médica. Pero ¿qué pasa? Quien atendió el caso no tenía la capacitación suficiente y entonces negaron el alta del hijo se le hizo ver el error a la aseguradora y se dio de alta al hijo en la póliza. Entonces, a lo que voy con todo esto es, detrás de las aseguradoras hay personas y estas personas cometen errores. Claro. Entonces, un no, no es necesariamente un no definitivo. ¿Hay nos definitivos? Sí, por supuesto. Va a haber casos en los que el no va a ser definitivo y la aseguradora tiene la razón. Pero es ir caso por caso revisando si la respuesta de la aseguradora es correcta o no.
0: Aquí el punto importante, Luis, entonces es el acompañamiento, el que puedas tener esta asesoría, porque bien dices, nosotros pues no conocemos, al final de cuentas confías en lo que te están dando por tu aseguradora. Entonces pues aquí hay que tener mucha precaución, mucho cuidado. Y bueno, pues podríamos seguir platicando del tema, pero nuestro tiempo es muy breve. Sin embargo, si ustedes quieren conocer más sobre estos temas y también pues proponerle a Luis qué quieren que platiquemos, lo pueden hacer, ¿cómo te pueden contactar?
1: Me encuentran en TikTok y en Instagram como @luispatrimonial y con mucho gusto por ahí me pueden mandar cualquier duda o comentario que tengan.
0: Perfecto, pues te vemos la próxima semana, muchas gracias.
1: Hasta la semana que viene.
0: Vámonos con más información, y es que a una década de su creación, la Expo Foro Ambiental se consolida como un espacio clave que vincula a la sociedad, sector privado y al gobierno en favor del medio ambiente.
2: Luego de 3 días de actividades, concluyó la Expo Foro Ambiental 2026, evento que cumplió 10 años de impulsar la conciencia ecológica y la participación ciudadana en temas ambientales, detalla el presidente de la Canaco en Mérida, José Molina.
3: Unos paneles solares o unas baterías, eso era así como cosas de extraterrestres. Ahorita va más allá y estamos profundizando mucho a temprana edad a los niños a ser conscientes del cuidado del medio ambiente, desde las abejas, el agua, la electricidad, la siembra de árboles, el reciclar tus electrónicos.
2: La expo reunió a más de 80 expositores que presentaron proyectos, productos y servicios enfocados en la sustentabilidad. Entre las dependencias participantes destacó la Secretaría de Desarrollo Sustentable, que promovió acciones como el reciclatón y el llantatón para el acopio de residuos y llantas en desuso, explica la titular Neira Silva.
4: Hemos visto un apoyo. Sí, tengo que reconocer un apoyo por parte de toda la sociedad a todas las estrategias que estamos lanzando desde la Secretaría de Desarrollo Sustentable. Y una muestra ha sido esta Expo Foro. Hemos tenido muchísima gente que ha venido a las pláticas que se han estado dando. Ha habido muchísimo interés.
2: Durante el foro se llevaron a cabo talleres, conferencias y dinámicas dirigidas a familias, estudiantes y empresas, con el fin de fomentar el cuidado de los recursos naturales.
0: Y este fin de semana, voluntarios y autoridades recolectaron unas 4 toneladas de basura luego de sanear la ciénaga del Puerto de Progreso como parte de un programa para cuidar el medio ambiente.
2: Liderada por la Comisión Nacional del Agua en Yucatán, la segunda jornada de limpieza del estero Ciénega del municipio de Progreso se llevó al cabo como parte de las acciones para la conservación de cuerpos de agua y humedales del estado, comparte su director, Roberto González.
5: Si todos los ciudadanos nos comprometiéramos como los que estamos aquí de cuidar el medio ambiente, no tendríamos necesidad de hacer estas jornadas de limpieza. No hay mayor preocupación de todos que buscar, no es nuestro compromiso limpiar, nuestro compromiso sería no ensuciar.
2: La actividad contó con la participación de autoridades federales, integrantes del sector privado, así como voluntariado, quienes recorrieron más de 2 kilómetros para el saneamiento de la zona, comparte Guillermo Porras, titular de la Semarnat.
6: El mensaje que siempre se pretende dar es generar la conciencia ambiental, recuperar los espacios, pero que la sociedad se involucre de esta manera, porque los espacios son de todos, son de ellos, y tener los espacios cuidados y que la gente no lo siga ensuciando.
2: Durante la jornada se recolectó poco más de 4 toneladas de residuos sólidos, entre los que destacó principalmente el PET. Eric Rejani, presidente municipal, compartió la importancia de prevenir estas acciones.
7: Lo que necesitamos hacer es transmitir el mensaje de que la importancia de mantener un medio ambiente sano, no solo en el tema medioambiental, sino también en temas de salud, en temas de protección civil, porque al resguardar la basura, quitar la basura de estos medios, nos permite que el agua fluya.
2: Con estas actividades, la Conagua busca preservar una de las zonas más importantes del litoral yucateco, concientizar sobre el cuidado ambiental y que cada vez sea menos la cantidad de residuos recolectados.
0: Y el sector pesquero espera superar las 32 mil toneladas de langosta en esta próxima temporada de captura, aunque todavía no se ha establecido una cuota oficial, explicó el director de pesca de Progreso, Randy Castillo.
8: Esperamos que sea una temporada buena, porque los pescadores han pasado ahorita temporadas de pescado muy malas, al no haber ya mero suficiente, muchas embarcaciones están amarradas. Luego tenemos apertura el 1 de agosto de la temporada de pulpo, que también va a ser un aliciente y va a ser una derrama económica importante para el puerto. Entonces vienen ahorita, esperemos, buenas pescas y buenos tiempos para que los pescadores puedan guardar un poco de dinero para que en diciembre que cierren la temporada de langosta y luego cierre la temporada de pulpo y luego cierre la temporada de langosta, tengan ellos un guardadito que puedan usar. También quiero hacer un llamado a todas las autoridades que colaboran con nosotros a que sigan implementando los operativos en alta mar contra los pescadores furtivos, porque eso está acabando prácticamente con todo el recurso marino. Mira, el año pasado en el pulpo fueron 32 mil toneladas, una cuota que se llegó, una cuota que estaba presupuestada. En este momento el IMIPAS no ha dado la cuota para este año, esperamos que sea una cuota similar.
0: Y en otro tema, autoridades de la Secretaría de Salud de Campeche visitaron Yucatán para conocer la estrategia pionera Mosquitos Buenos con Golbacha, un modelo científico enfocado en la prevención del dengue, zika y chikungunya. Este encuentro, encabezado por el secretario de Salud Estatal, Miguel Alberto Alcocer, y su homólogo campechano, tuvo como sede el Laboratorio de Control Biológico de la Universidad Autónoma de Yucatán. Esta innovación consiste en la liberación controlada de mosquitos con una bacteria natural que disminuye su capacidad de transmitir virus, posicionando a la entidad como un referente nacional en salud pública. Momento de la pausa, pero antes vamos a las finanzas.
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10: El precio del dólar estadounidense al cierre de los mercados el 22 de junio quedó en 16.15 pesos a la compra y 17.65 pesos a la venta, mientras que el euro alcanzó los 19.30 pesos a la compra y 20.45 pesos a la venta. La onza Libertad Plata llegó a 992 pesos a la compra y 1.496 pesos a la venta. El centenario oro estuvo en 73.600 pesos a la compra y 99.650 pesos a la venta.
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0: 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El de verano, los principales espacios del Centro Histórico de Mérida serán custodiados por elementos de la Policía Municipal.
20: Elementos de la Policía Municipal de Mérida reforzarán la vigilancia en el primer cuadro de la ciudad durante las vacaciones de verano. Realizarán recorridos por terminales, zonas turísticas, mercados y parques, explicó la presidenta municipal, Cecilia Patrón.
21: También más vigilancia en las terminales de autobuses ADO, Noreste y Autoprogreso, que tienen muchísimo más flujo de personas. También recorridos a pie, a tierra, en los mercados Lucas de Gálvez, San Benito, Bazar García Rejón, en paraderos de transporte público, bancos, centros comerciales y áreas habitacionales.
20: Alrededor de 200 elementos se distribuirán durante el operativo de seguridad, a pie, en unidades y motocicletas, cuya labor se refuerza con la proximidad social, dijo el director de la Policía Municipal de Mérida, Ricardo Marsh.
22: Estamos trabajando con el personal, policía de proximidad. ¿Qué le estamos trabajando? Es muy importante que tengamos la comunicación con el ciudadano. Algo que me he enfocado mucho precisamente cuando un policía interactúa con un ciudadano, primero manejamos procedimientos como es la cortesía. Buenos días, buenas tardes. Segundo, identificación, el nombre del oficial. Y tercero, el motivo del fundamento.
20: Asimismo, se instalarán módulos de información en los parques Eulogio Rosado, San Juan, Emilio Seijo y la Plaza Grande. Invitan a los visitantes y meridanos a confiar en la Policía Municipal de Mérida.
0: Y el verano llegó junto con las vacaciones, por ello el Ayuntamiento de Mérida presentó los cursos deportivos, que explica el subdirector de Deportes, Iván Herrera.
23: En esta edición especial, aparte trae una temática y una sorpresa para todos los niños. De 6 a 12 años vamos a poder tener a los niños divirtiéndose en nuestras unidades deportivas. Son 4 sedes, escúchenlo bien, 4 sedes, Cauquel, Héroes, Francisco Montejo y San José Tecó. Este curso de verano que inicia el 6 de julio y termina el 16 de julio, de 8 de la mañana a 11:30 de la mañana. Todos los niños de estas edades van a poder divertirse, disfrutar actividades deportivas, recreativas, cursos, talleres. La policía con su programa DARE también nos va a estar apoyando. Es un curso pensado en las necesidades de los niños, de la familia, en tener a los niños divirtiéndose y aprendiendo, porque no solo la diversión o el deporte, también hay que aprender a través de todo lo que podamos enseñarles. Y este del 6 al 16 de julio, de lunes a jueves, el curso va a ser en todas las unidades de lunes a jueves, vamos a poder tener a esa gran cantidad de niños. Tenemos un cupo limitado, depende que hace entre 300 a 400 niños. Cauquel es un poquito más, San José Tecó también tenemos a los 400 niños, entonces los esperamos que se inscriban, que vayas a las unidades deportivas, las inscripciones son en las unidades deportivas.

0: poder participar en actividades de reforzamiento académico, círculos de lectura, artes plásticas, pero todo esto en un ambiente lúdico. Y bueno, vamos a tener espacios no solamente en la ciudad, sino también en comisarías. Llámese el caso de Sipach, de Xcanatún, de Chichí Suárez, de San José Sal. Y en la ciudad de Mérida estaremos abriendo espacios en la colonia Crescencio Rejón, en la colonia Emiliano Zapata Sur, en Tixcacalo Pichén, en Nora Quintana. En fin, invitamos a todos los padres de familia para poder inscribir a sus niñas y a sus niños en las páginas del Ayuntamiento de Mérida.
1: Y la presidenta municipal de Mérida, Cecilia Patrón, también habló sobre la salida no autorizada de un mono capuchino copetón en el Parque Zoológico del Centenario.
2: El protocolo es que inmediatamente que se da un suceso de estos es cerrar el área para recuperarlo, llevarlo a su espacio, y así fue, se cierra el área y se lleva al espacio donde están los monitos. O sea que estamos trabajando, todo el centenario tiene protocolos muy claros de atención animal y de protección animal, y también hicimos algunos cambios, estoy tomando cartas en el asunto, hicimos unos cambios, se cambió a la jefa de departamento, hoy hay un nuevo jefe de departamento que tiene mucha experiencia en manejo y cuidado animal, que es mi mayor preocupación dentro de los zoológicos de nuestra ciudad, es cuidar y proteger a los animalitos, que además yo soy adoradora de los animalitos y para eso es muy importante su cuidado. Por eso se hacen protocolos para que la gente no entre y se pueda cuidar, porque los monitos en especial pues son muy escapistas, pero bueno, ahí estamos en los protocolos cuidando y protegiendo a todos los animalitos del centenario.
1: Y el titular de la Oficina de Representación en Yucatán de la Profepa, Francisco García, advierte sobre las consecuencias de no cumplir con la Ley de Desarrollo Forestal y hace un llamado al sector privado para hacer los trámites legales.
3: Preventivamente se nos anuncia y se nos hace copartícipe de cualquier ilícito donde estén habiendo desmontes. Lo que queremos es preventivamente llegar, sí, y actuar de acuerdo a los instrumentos de ley que tenemos, tanto en materia de impacto ambiental como sobre todo en materia de la aplicación de la Ley General de Desarrollo Forestal Sustentable en el ámbito federal. ¿Para qué? Para prevenir los ilícitos. Pero sí estamos actuando de manera coordinada y estamos clausurando y además asegurando maquinaria en el caso de que exista, como es también el caso de hace 2 semanas. ¿Sí? Pero la idea hacia afuera, hacia las instituciones y sobre todo a la ciudadanía, tanto en el aspecto privado como en el aspecto comercial, es absténganse de cometer ilícitos. Tal como nos ha difundido, y creo que toda la ciudadanía coincide con el mensaje de nuestra procuradora, Mariana Boy, unámonos, les invitamos a la ciudadanía a incorporarse a la legalidad.
1: Y también le informo que este fin de semana seleccionaron a 7 jóvenes scouts que ejercerán por un día un cargo público municipal.
4: Previo a la Semana Escultiza 2026 en Yucatán, que iniciará actividades el próximo 10 de julio, presentaron 20 proyectos enfocados en el medio ambiente, salud y sociedad, comparte el coordinador Aldo Méndez.
5: Son proyectos diseñados por los muchachos, son jóvenes desde 11 hasta 23 años. El muchacho tenía que buscar una necesidad de su comunidad, de su colonia, y presentar un proyecto, ¿no? En la primera revisión tenemos proyectos desde limpieza de parques, acondicionamiento de áreas de discapacitados.
4: Al evaluar las propuestas se seleccionó a 7 ganadores, quienes tendrán la oportunidad de ejercer durante un día un cargo público, que van desde la presidencia, síndico y policía municipal.
5: Buscamos que ellos tengan primero la iniciativa de generar un proyecto, ¿no? Ubicar en su comunidad algo que les llame la atención y que ellos quieran hacer, porque a fin de cuentas lo hacen por su cuenta. El acercarnos a un cargo público les enseña a ellos a conocer qué es lo que hace nuestra autoridad, qué es lo que realizan, cómo lo realizan.
4: Este ejercicio busca fomentar el liderazgo desde temprana edad, así como generar conciencia social en los jóvenes, al vincularlos directamente con las autoridades.
1: Vamos con la información peninsular y comenzamos enlazándonos hasta Campeche. Allá saludo con gusto a Sara López. ¿Qué tal, Sara? ¿Cómo estás? Buenas tardes.
6: Hola, ¿qué tal? Muy buenas tardes, feliz inicio de semana. Para informarles que la presidenta consejera del Instituto Electoral del Estado de Campeche, Clara Castro Gómez, encabezó la demostración del funcionamiento de la urna electrónica que será utilizada durante la consulta de presupuesto participativo programada para el próximo 5 de julio.

0: Durante la presentación, destacó que por primera vez se implementará una lista nominal digital a través de dispositivos móviles con medidas de seguridad que garantizan la protección de datos personales y el respeto a los derechos humanos. Además, explicó que las boletas serán digitales y contendrán los proyectos que la ciudadanía podrá elegir en cada municipio. Para la jornada consultiva se instalarán 23 mesas receptoras de opinión en 8 municipios del estado, los cuales operarán de 9 de la mañana a 5 de la tarde. El instituto contará con el apoyo de la Secretaría de Educación para el uso de escuelas como sedes y con la Secretaría de Seguridad para el traslado y resguardo de las urnas electrónicas a fin de garantizar una consulta segura, transparente y bien organizada. Hasta aquí la información. Regreso con ustedes al estudio.
1: Muchas gracias, Sara. Igualmente, muy buen inicio de semana. Vámonos ahora a Chetumal. Allí está Jorge Meneses también con información importante. ¿Qué tal, Jorge? ¿Cómo estás? Buenas tardes. Te escuchamos.
2: Muy buenas tardes, amigos y amigas de CIPCE Noticias. Qué placer saludarles en este día, el lunes, arranque de semana. Les informo que aquí en la capital del estado, la gobernadora Mara Lezama Espinosa realizó un recorrido en la reconstrucción del histórico puente de Subteniente López, también conocido como Puente de Santa Elena. Es una obra que registra un avance del 37% y se perfila como una obra estratégica para la reactivación económica, comercial y turística entre México y Belice. Durante el recorrido de supervisión, Mara Lezama destacó la importancia en esta infraestructura ubicada sobre el río Hondo y aproximadamente a 12 kilómetros de Chetumal, la cual permaneció cerrada para la circulación de carga pesada desde el 2013, afectando de manera significativa la actividad económica de la zona. Acompañada por autoridades, señaló la gobernadora que la reconstrucción permitirá fortalecer la conectividad entre Quintana Roo y Belice, además de impulsar nuevamente el intercambio comercial y la llegada de visitantes. Es la información, amigos, que tengan excelente día.
1: Muchas gracias, Jorge. Saludos hasta Chetumal. Buen inicio de semana. Vámonos nosotros a la pausa. Regresamos, todavía hay más información.
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7: El gol del camerunés Vicente Aboubakar, precisamente derrotando a Brasil en un mundial, fue uno de los momentos más épicos de la historia. Y es que Brasil enfrentaba a Camerún siendo ampliamente favorito y jugando contra suplentes. Estaban 0-0, pero en el minuto 92 apareció Aboubakar con un certero cabezazo para anotar este importantísimo gol. Aboubakar celebró, se quitó la camisa, se llevó una segunda amarilla, lo expulsaron, pero eso no le importó porque había hecho historia. Se convertía Camerún en la primera selección africana en la historia en ganarle a Brasil en un mundial.
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1: Las 2 de la tarde con 49 minutos. Tenemos más noticias y les comento que la presidenta Claudia Sheinbaum señaló que las becas para el bienestar generan igualdad y mejoran las condiciones al entregarse de manera universal en todos los niveles, beneficiando a la fecha a 12.876.579 estudiantes a través de una inversión de 23.620.678.600 pesos.
14: Impulsamos que las niñas y los niños estudien, que salgan adelante. Pero es importante que todos lleguen parejos a la escuela, que busquemos la manera de disminuir desigualdades cuando entran a la escuela. Si eso hacemos, más niños van a tener mejor calificación. Que más la calificación siempre es subjetiva. Van a tener mayor rendimiento en el salón, vamos a decirlo así, en las clases. Entonces nosotros nos vamos más por las becas universales, en la medida, por supuesto, que el presupuesto lo permita. Pero es mejor que lleguen todos con un apoyo para útiles, uniformes y lo que requieran las mamás y los papás para sus hijos, a que solamente sea para algunos. Y eso genera igualdad. Y la igualdad es una de las mayores enseñanzas que le podamos dar a nuestros hijos.
1: Mientras, en Yucatán, junto con el gobierno de México, intervendrán y crearán hasta 83 canchas de fútbol.
15: Inauguran la primera cancha social en el estado, en el área deportiva Los Dinosaurios, al poniente de la ciudad. Un espacio para que niñas y niños puedan disfrutar de la fiesta futbolística, comparte la presidenta municipal, Cecilia Patrón.
16: Cada parque, cada cancha y cada espacio compartido representa una inversión en el presente y en el futuro de una comunidad. Son lugares donde las niñas y los niños juegan y aprenden, donde las y los jóvenes encuentran un espacio para desarrollarse.
15: A través de la Comisión Nacional de Cultura Física y Deporte, así como la Secretaría de Desarrollo Agrario, Territorial y Urbano, se realizarán 30 canchas nuevas y 16 rehabilitaciones de espacios ya existentes. Comparte el director de la CONADE, Romel Pacheco, y la titular de la SEDATU, Edna Vega.
17: ¿Dónde vamos a hacerlo? En el Paseo Verde, para que durante estos 12, 14 kilómetros a lo largo de ellos la gente tenga oportunidad de hacer deporte y, por supuesto, de la mano de la secretaria.
18: Originalmente iban a ser 1,000 canchas en todo el país, nos asignó un presupuesto y desde el día 1 con Romel Pacheco empezamos a trabajar de una manera muy intensa. También se generó, como ya lo decía él, un solo equipo con el objetivo de construir todas estas canchas.
15: A este esfuerzo se sumó el gobierno del estado con 37 canchas adicionales, con lo que se proyecta alcanzar un total de 83 espacios deportivos distribuidos en Mérida y municipios de la entidad. Comparte el gobernador Joaquín Díaz Mena.
19: Por eso estamos haciendo murales con temática mundialista. Ya tenemos 80 listos, pero vamos a llegar a los 106 municipios. A través del programa Aliados por la Vida, queremos alejar a niños y jóvenes del alcoholismo y la drogadicción y promover el deporte y una vida sana.
15: El programa incluye trabajos de recuperación de espacios públicos mediante murales con temática futbolera, que buscan fomentar el deporte, la identidad y convivencia comunitaria.
1: E inició la colecta denominada Útiles aún son útiles, una campaña impulsada por la Fundación del Empresariado Yucateco con dos líneas de acción, la solidaridad y el reciclaje para impulsar la educación en Yucatán.
20: Dar una segunda vida a materiales escolares que permanecen en buen estado al concluir el ciclo escolar, transformándolos en herramientas de aprendizaje y de paso apoyar la educación de niñas y niños en situación vulnerable, así como fomentar una cultura de responsabilidad social y cuidado ambiental, es el objetivo de Tus Útiles Aún Son Útiles.
13: Entonces estamos lanzando esta 10ª edición de la campaña Tus Útiles Aún Son Útiles, la cual tiene como objetivo transformar los materiales y útiles que pasan de un ciclo escolar a otro en oportunidades de educación para estudiantes que pues más lo necesitan en comunidades que pues identificamos, ¿no?
20: Abril Quime, gerente de responsabilidad social empresarial de la Fundación del Empresariado Yucateco, destacó que esta campaña representa un esfuerzo colectivo entre ciudadanía, empresas e instituciones para generar oportunidades educativas y promover la solidaridad. Para esta edición participan 43 aliados, que se han sumado habilitando centros de acopio y promoviendo la recolección de materiales.
13: En general, donde la gente puede ir a depositar útiles nuevos o útiles en buen estado, así como pues material que se puede reciclar, ¿no? Cartón, papel, libretas, periódicos, libros que ya no tengan una vida útil. Eso pasaría a reciclaje. Vamos a tener una etapa en donde seleccionamos precisamente, ¿no?, cuáles pueden formar parte de estos útiles, y en el mes de agosto vamos a hacer la entrega a 2 comisarías de UMA.
20: Actualmente funcionan 13 centros de acopio distribuidos en diferentes puntos de Mérida. La campaña permanecerá abierta del 15 de junio al 24 de julio. Posteriormente, los materiales serán clasificados para integrar paquetes escolares, que serán entregados durante agosto.
1: Y 7 niñas yucatecas presentaron sus investigaciones en la Feria de Ciencias de la Escuela Nacional de Estudios Superiores Unidad Mérida de la UNAM.
21: Ella es Aranza Vaz, quien cursa el 6º grado de primaria y con tan solo 12 años forma parte de las 7 niñas científicas de la Feria de Ciencias de la ENES Mérida, con su proyecto La Violencia de los Manglares.
22: Mi objetivo era hacer ver a la gente que lo importante es que son y que es importante visitarlos, pero con un turismo adecuado. Hacer ver cuál es la importancia de los ecosistemas y cuánto nos benefician a nosotros, ya que ahí habitan especies que están en peligro de extinción y que están amenazadas.
21: Aranza, como las otras niñas, estuvieron 6 meses en pláticas con una científica que guiaba paso a paso la elaboración de su tema.
23: Para uno poder transmitir esa información o a partir de sus preguntas, irlas guiando poco a poco, pero pues aplicando el método científico las vamos guiando poco a poco y pues las vamos viendo cómo crecen. Entonces ya después de esas sesiones platicamos y definimos un proyecto.
21: Las jovencitas que participaron provienen de la Escuela José María Morelos y Pavón de Mérida y la Primaria Felipe Carrillo Puerto de Ticul.
24: Trabajamos ya directamente con las escuelas, ya llevamos 6 años trabajando con estas 2 escuelas y periódicamente también hemos trabajado con otras primarias, pero pues ya digamos que ha sido un trabajo de muchos años, que primero hacemos talleres de ciencia en las escuelas y a partir de estos talleres identificamos a niñas que tienen habilidades científicas sobresalientes o bien que tienen interés en la ciencia, ¿no?
21: Esta 6ª edición se presentaron temas como la inclusión y exclusión de personas con discapacidad en las escuelas, la construcción de un mariposario, medicamentos mayas para curar a animales, la historia de las matemáticas, entre otros.
1: Vámonos ahora a la información deportiva. Ya está aquí listo Alex Torre. Amigo, ¿cómo estás? Buenas tardes.
25: Muy bien, mi amiga Gretel Carolina. Oye, en el béisbol, contrario a los pronósticos, Leones está al alza. Viene de ganar las 2 series del sur. La verdad es que lo ha hecho muy bien. Primero contra Tecos y luego frente a la Unión Laguna. No fueron rivales fáciles. Estos dos están en la búsqueda de meterse entre los 6 primeros, la zona de calificación. Todavía es temprano para hablar acerca de esta situación, pero los equipos quieren meterse lo antes posible entre los 6 primeros de cada zona. Y en esa situación se encontraba el caso de Tecolotes y también de Algodoneros. Pero Leones jugó muy bien, ganó las 2 series, pero sigue en el último lugar de la zona sur. Entonces, estas victorias sirven de mucho, además que permiten seguir avanzando poquito a poco. En ánimo, le inyectan mucho ánimo a los Leones de Yucatán. La victoria que se obtuvo frente a Unión Laguna en su casa fue muy buena, interesante. Un equipo que se suponía venía aguerrido y con ganas de victoria, bueno, pues no pudo alcanzar los triunfos solamente en un juego de estos. Y por otro lado, para platicarles acerca de lo que viene para Leones de Yucatán antes de que venga el Juego de Estrellas. Leones se va a enfrentar en doble juego el día de mañana al séptimo lugar de la competencia, que es Tigres. En sexto están los Conspiradores del Querétaro, pero Tigres quiere alcanzar esa posición. Tigres llega con 3 victorias al hilo, ha ganado 5 de los últimos 6 juegos, está al alza Tigres, y vaya que será tremenda serie frente a los Leones de Yucatán. Dos equipos que, aunque ustedes los ven abajo en la tabla de posiciones, son dos equipos que han empezado a ganar, que seguramente va a estar muy interesante esa serie. Y bueno, el caso de Trevor Bauer, ya pasando al tema del béisbol, y también de los Diablos Rojos del México, el número 96 está de regreso, Trevor Bauer. Ahora, la pregunta a considerar es esta: Diablos, al jalar nuevamente a Trevor Bauer, Diablos es el líder actualmente de la zona sur, le lleva 2 juegos a Tabasco. Ahora, con esta incorporación, Diablos Rojos busca el tricampeonato, busca ser un equipo totalmente dominante en este circuito, porque si de por sí lo era, ahora con la llegada de Bauer se asume que su picheo se va a fortalecer tremendamente. Bauer estuvo lanzando en ese tiempo que no estuvo en Diablos en Japón, los números no son muy buenos, pero algo le han de haber visto los Diablos que lo traen de regreso. Premian a los campeones del torneo abierto de ajedrez, ahora ya pasando al ajedrez, Alejandro Preve Castro in memoriam. Esta es la 9ª edición y allí estuvo precisamente el maestro FIDE Roberto Silveira Ramos de Cuba, que fue el campeón en la categoría magistral de este evento que se realizó la 9ª edición y se repartieron premios. Y ya para terminar, ahora nos vamos a la natación artística. La selección mexicana de este deporte, natación artística, logró el 3er lugar en la final del equipo acrobático y allí estuvo la yucateca Regina Alférez. Ella está aquí en esta foto, le fue muy bien al equipo mexicano que conquistaron el 3er lugar en Toronto, Canadá. Lo que tenemos en deportes, mi amiga Gretel Carolina.
1: Muchísimas gracias, Alex. Buen inicio de semana. Hasta mañana.
25: Igualmente.
1: Hasta aquí las noticias. Usted ya está informado. Gracias por habernos acompañado. Recuerde que si se queda por la señal del 8.1, prepare sus reportes y denuncias, que ya está aquí Arturo Valadez para iniciar Yucatán Habla Claro. Si lo prefiere, la mejor programación musical en Kiss FM 97.7. Allá está Tania Marín, la chica Kiss. Que tenga buenas tardes, buen provecho, buen inicio de semana.
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3:04 p.m. Feliz inicio de semana, Kiss fans. Qué gusto saludarlos y poderlos acompañar a través del 97.7. Bienvenidos a Beat by Beat, donde a lo largo de estas próximas 3 horas estaremos disfrutando de esos clásicos de la música, esos temas con los cuales nos enamoramos, bailamos, cantamos, crecimos, pero también todas estas nuevas propuestas. Así que quédate conmigo, que vamos a iniciar con algo que sonaba justamente hace ya 40 años. Everybody have fun tonight. Es Wang Shang. Súbele, ya suena aquí en Beat by Beat a través de Kiss 97.7.

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1: 3:32.
2: 3:32.
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11: Ya a las 3 de la tarde con 34 minutos de vuelta contigo en Beat by Beat a través del 97.7. Vámonos con más, uno de los más grandes éxitos de esta banda estadounidense llamada No Doubt, el tema Hey Baby, lanzado justamente hace 25 años y que fuera el sencillo principal de su quinto álbum de estudio. Ya está sonando aquí a través de Kiss 97.7.

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1: 3:43. 3:43.
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7: Ya de regreso contigo en Beat by Beat a través del 97.7, las 3 de la tarde con 45 minutos. Momento de irnos con más. Te voy a dejar con algo de Imagine Dragons, que por cierto esta banda el día de ayer reunió más de 120 mil personas. Eso allá en Monterrey, allá con todos los aficionados al fútbol. Y uno de los momentos más emocionantes de esta presentación fue cuando Dan Reynolds, quien es vocalista de esta agrupación, pues cantó, se aventó Cielito Lindo, imagínense eso, y por cierto portando la playera, el jersey de México, así que imagínense lo que fue eso, qué ganas de estar ahí celebrando. Vámonos con esto, se llama Sharks, ya suena aquí en Beat by Beat a través de Kiss 97.7.

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6: El gol del camerunés Vicente Aboubakar, precisamente derrotando a Brasil en un mundial, fue uno de los momentos más épicos de la historia. Y es que Brasil enfrentaba a Camerún siendo ampliamente favorito y jugando contra suplentes. Estaban 0-0, pero en el minuto 92 apareció Aboubakar con un certero cabezazo para anotar este importantísimo gol. Aboubakar celebró, se quitó la camisa, se llevó una segunda amarilla, lo expulsaron, pero eso no le importó porque había hecho historia. Se convertía Camerún en la primera selección africana en la historia en ganarle a Brasil en un mundial.
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7: Sigo contigo en Beat by Beat a través del 97.7. Escuchamos hace un momento algo de la banda Los Stellarians, este tema titulado Didn't, que esta banda, este dúo de California que debutaron por ahí del año 2014 y que es una banda que tiene ahí muchas influencias de esa música de los años 70. De hecho, en alguna entrevista lo han dicho que pues están ahí inspirados en una gran colección de vinilos que tienen ahí de los años 70. También por acá escuchamos algo de Prince con With This Tear, este tema lanzado apenas hace un par de semanas y que pues este tema estuvo ahí guardado en, llamémosle, en la bóveda musical durante más de 3 décadas y fue este año cuando decidieron sacar esta gran canción. Y también escuchamos por acá algo de Depeche Mode con Stranger Love. Vámonos con un clásico que ya está sonando, Foreigner, I Want to Know What Love It Is. Lo escuchas a través de Kiss 97.7.

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1: 416.
2: 460.
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Heaven, una de las baladas más icónicas de Bryan Adams, sonando a través del 97.7, que justamente un día como hoy, un 22 de junio, pero de hace 41 años, es decir, en 1985, esta canción llegaba al puesto número uno en la lista Billboard Hot 100 allá en Estados Unidos. Una canción que fue compuesta pues de una manera como muy apresurada, llamémoslo. La compusieron en solo una noche. De hecho, fue para una película, un drama romántico que resultó ser totalmente un fracaso en taquilla. Y pues por supuesto que esta película fue olvidada rápidamente. Así que bueno, pues Bryan Adams decidió rescatar esta canción e incluirla en este cuarto álbum, Reckless. Que por cierto, el productor pensaba que esta canción era demasiado suave para formar parte de este disco de rock, Reckless, que fuera un éxito y que tenía temas como Summer of 69, Round to You, pero siento que fue una gran, gran elección haber puesto esta canción dentro de este disco. Vámonos con más, llega Justin Timberlake, Cry Me a River, ya lo escuchas a través de Kiss 97.7. 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
1: 4:30.
2: 4:30.
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Who's That Girl sonando a través del 97.7 a cargo de Eurythmics, y ha llegado el momento de irnos con algo de Kylie Minogue, esto que sonaba en el año 2003, Slow, que por cierto, déjenme platicarles que Kylie Minogue estará protagonizando una nueva película ahora al lado de Quentin Tarantino como compañero. Ahora este director estará delante de cámaras junto a esta cantante, y aún pues no han dado muchos detalles, pero lo que ya sabemos es que ya lo están rodando. Así que vámonos con esto. Slow ya suena a través de Kiss 97.7.

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1: 446.
2: 446.
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7: El gol del camerunés Vincent Aboubakar, precisamente derrotando a Brasil en un mundial, fue uno de los momentos más épicos de la historia. Y es que Brasil enfrentaba a Camerún siendo ampliamente favorito y jugando contra suplentes. Estaban 0-0, pero en el minuto 92 apareció Aboubakar con un certero cabezazo para anotar este importantísimo gol. Aboubakar celebró, se quitó la camisa, se llevó una segunda amarilla, lo expulsaron, pero eso no le importó porque había hecho historia. Se convertía Camerún en la primera selección africana en la historia en ganarle a Brasil en un mundial.
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1: 514.
2: 514.
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0: Ya a las 5 de la tarde con 17 minutos, de vuelta contigo en Beat by Beat a través del 97.7. Oigan, Kiss fans, ¿se acuerdan que hace unos cuantos días, un poquito más de una semana, Rod Stewart causó muchísima controversia? Esto después de que cancelara un concierto por problemas de salud unas horas antes y que después empezaran a circular fotografías donde lo veíamos ahí en un partido de la fiesta del fútbol. Bueno, pues ahora volvió a... Ahora sí me preocupó a sus fans, mejor dicho, y es que estaba dando un concierto allá en Estados Unidos y de repente, pues por nada y se desmaya. De hecho, subió todo su equipo a poderlo apoyar, subieron con un tanque de oxígeno para poder darle ahí todo esto en pleno escenario y pues terminó el concierto dándolo todo en una silla, sentadito ahí. De hecho, después de que fue proporcionado el oxígeno, él dijo: el show debe de continuar, casi me desmayo ahí, les importaría si me siento para esta canción. Y fue ahí que terminó el resto del concierto sentadito en esta silla. Así que esperemos que esté bien, esperemos que pueda continuar con esta, pues ya esta gira de despedida por Estados Unidos. Esperemos que no sea nada grave y que Rod Stewart pueda seguir cantando. Vámonos con esto, Do You Think I'm Sexy, ya suena aquí en Beat by Beat a través de Kiss 97.7.
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1: 5:30.
2: 5:30.
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7: Vámonos con este himno de la música dance super noventero. Es Robin S. Show Me Love. Súbele, que ya está sonando aquí en Beat by Beat a través de Kiss 97.7.

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1: 5:45. 5:45. 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
4: El gol del camerunés Vicente Aboubakar, precisamente derrotando a Brasil en un mundial, fue uno de los momentos más épicos de la historia. Y es que Brasil enfrentaba a Camerún siendo ampliamente favorito y jugando contra suplentes. Estaban 0-0, pero el minuto 92 apareció Aboubakar con un certero cabezazo para anotar este importantísimo gol. Aboubakar celebró, se quitó la camisa, se llevó una segunda amarilla, lo expulsaron, pero eso no le importó porque había hecho historia. Se convertía a Camerún en la primera selección africana en la historia en ganarle a Brasil en un mundial.
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9: Ya a las 5 de la tarde con 48 minutos, Kiss fans, seguimos con más. Viene algo de la reina del pop, Madonna, que por cierto ya dio a conocer los motivos por los cuales su esperada película biográfica quedó suspendida indefinidamente. Esto tras años de desarrollo, y es que este proyecto lleva desde el 2020, ya hasta tenía título. Originalmente se pensaba llamar Who's That Girl, ya contaba con el guión y pues por supuesto con la dirección de Madonna, pero bueno, dio a conocer que el desacuerdo fundamental fue con Universal Studios, esto respecto al financiamiento necesario para llevar pues toda su vida a la pantalla grande. Y es que según Madonna, la magnitud de su historia personal exigía una inversión económica superior a la que habían propuesto inicialmente esta compañía cinematográfica. Es por eso que pues esta película quedó suspendida indefinidamente, así que esperemos que pronto puedan volver a retomar este proyecto que pues ya lleva bastantes años. Te dejo con esto, es Music, Madonna, a través de Kiss 97.7. 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

We Build the City a cargo de Starship, este clásico de la música. Que sigas teniendo un gran inicio de semana. Mañana te espero en punto de las 3 de la tarde para seguir disfrutando de los clásicos y éxitos. Te dejo con esta gran colaboración que ya suena. Bon Jovi, Robbie Williams, We Made It Look Too Easy. Lo escuchas a través de Kiss 97.7.